0: halaga mucho. Mira, esto es una capacitación gratuita, pero divertida, donde vas a decir, oye, qué bueno que escuchas esa, porque yo siempre termino diciéndote, te aseguro que al terminar el programa vas a decir, qué bueno que escuché el programa hoy, porque me dijo cosas que tienen que ver conmigo o que tienen que ver con alguien que yo amo. Tu familia, tu esposa, bueno, alguien, tu familia, tu esposa, tu esposo, tu marido, tu amante, tu hijo, tu hija, yo qué sé, uno nunca sabe, uno nunca sabe. El día de hoy, cuando te bloqueas y no logras lo que deseas, es un autobloqueo. Son 10 razones que te voy a estar platicando durante el programa. Por favor, no te vayas. Te prometo un programa ameno, divertido, entretenido. Y también tengo una invitada muy especial que viene a decirte, todos somos marca, ¿estamos de acuerdo? Tú eres una marca, Joel Garza es una marca.
1: César Lozano es una marca.
0: Por el placer de vivir es una marca. César Acosta.
1: También.
0: Sí, eres marca, claro.
1: Sí.
0: Bueno, entonces
1: César
0: no
1: Acosta.
0: Sí, ¿por qué le pones un changuito?
1: No.
0: Te voy a decir las razones y empiezo con la número uno y por algo es la número uno. Por miedo al fracaso. O sea, tú sabes que si tu éxito es bajar de peso, tienes miedo a bajar de peso. ¿Por qué? Porque después, ¿y si reboto? ¿Y si reboto después? Porque dicen que hay un rebote. ¿Y si me enfermo? ¿Y si me colgo de la cara? Miedo al fracaso. Miedo a que le hayas dicho a toda la gente que te ibas a poner a dieta y no te lograste bajar de peso. Entonces es un miedo al fracaso. Que te ofrecen un puesto importante y el miedo existe. Te recuerdo que hay dos tipos de miedos. El que te impulsa y el que te apaga. Qué bueno que tengamos miedo del que me impulsa, pero no del que me apaga. Ese es el primero. No, hasta probar. Abrir boca el día de hoy. Los demás son más matones. También el día de hoy, la nota de Joel.
1: Ay, doctor, fíjese que voy a platicar acerca de esto. En la mañana, muchas personas se mandan mensajes, tanto dependientes de trabajo, con amigos, con la familia, pero con la pareja, hasta a pesar de que ya se despidieron y que bye, bye, bye, te amo, te quiero, bye, que te vaya bien, te bañas, bye, éxito. ¿Se mandan mensajes en WhatsApp? ¿Es válido mandarse mensajes?
0: Oye, qué bonito que te digan, ¿no? Oye, salí corriendo, pero te quiero decir que te amo.
1: ¡Doctor!
0: Me acabo de ir y ya te estoy extrañando. ¡Ay! Claro, bueno, que los calzones hasta los tobillos.
1: ¿Eres de las personas que te gustan que te manden mensajes tu pareja? ¿O eres de las personas que dices tú, ya, tanto mensaje, ya?
0: Bueno, es que hay gente que exagera.
1: Bájale tantito.
0: Pero si hay parejas que son muy tóxicas.
1: Pues sí, hay parejas que así son.
0: Ahorita volvemos. Ay, Guadalajara, querido, les mando un abrazo muy grande a tanta gente linda en Guadalajara. Este viernes estoy con ustedes. Felizmente imperfectos, aumentada y recargada. Tepic, mañana estoy con ustedes en el Teatro Alí Chumacero, en el Teatro del Pueblo. 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Ahorita venimos.
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0: cuenta de los 10 hábitos, cuál es el hábito que más me gusta a mí. Los 10. Pero obviamente, pues hay uno que son las... El tener relaciones sanas, o sea, relaciones saludables, conexión con la gente, se llama el hábito. A ver, hay gente que conecta contigo, pero que sientes que no hay confianza. O sea, exagera. Sabe que tiene que sonreír y sonríe, pero la sonrisa es falsa. Sabe que tiene que sacarte tema y te pregunta temas como, por ejemplo, ¿qué te dedicas? ¿Y qué más haces? En lugar de preguntar, una persona carismática, lo digo en el libro, una persona que tiene carisma, en lugar de preguntar a qué te dedicas, pregunta más sobre emociones. Oye, ¿qué sientes trabajando en eso? Oye, ¿y qué es lo que más disfrutas de su trabajo? Eso hace la gente carismática. Lo marco fuertemente en mi libro Más Hábitos, Menos Dramas, porque el carisma es algo que naciste con él, pero hay gente que deja de desarrollarlo. Hay gente que por las malas influencias de la gente que le rodea deja de ser carismática porque se casó con una persona amargada. Antes era sonriente, feliz, antes era una persona que brillabas. Ahora te apagaron y ahora apagas tú. Qué triste, pero se pegan las mañas. Sí es verdad lo que dijo Jim Rohn, que nos convertimos en personalidad o en hábitos o en forma de ser en el promedio de las 5 personas con las que más nos juntamos. Quita las creencias limitantes que te hacen eso, creer que no puedes. Ten mucho cuidado, porque una persona carismática no saca sus creencias limitantes, como por ejemplo, no soy bueno para nada, a mí batallo mucho para que se me dé el dinero, desafortunadamente soy un fracasado en el amor. Ten mucho cuidado con eso. ¿De dónde viene la creencia? ¿Quién me hizo creer que no tengo alma o no tengo el carisma necesario para agradar a la gente? ¿Quién me lo dijo? ¿Quién me incrustó en mi cerebro el que el dinero no se da en árboles? Que el éxito viene acompañado de tristeza. Quita todo eso, porque eso desafortunadamente le quita brillo a tu vida. Vamos, y hablando de brillo, vamos con quien le encanta brillar en este programa.
1: Ay, doctor, ¿cómo? ¿Quién?
0: Con mi invitada, pero no ha llegado. Entonces, no vamos llega. Contigo, entiendo.
1: Una disculpita, esto es lo que hay ahorita. Lo que yo sí les quiero decir es que puedes hacerte brillar a través de las redes sociales y a través de un mensaje si tienes pareja. Si no, o si estás quedando con alguien, mándale mensajes. No lo digo yo, lo dicen expertos, que es importante que se mantengan en comunicación, que tengan, que le mandes videos o que le mandes memes para que se estén riendo constantemente. ¿Por qué? Porque dicen que después llega otra persona y le empieza a mandar memes y después te vas a quedar todo atrás.
0: Te testeré a la mercancía.
1: ¡Claro! ¡Claro!
0: No me digas eso.
1: Hazte presente ahora mismo en WhatsApp con tu pareja. Porque si no tienes comunicación durante el día con la pareja, dicen los expertos que llegan otras personas y después pues no conectan tú y la otra persona o tú y tu pareja para que tengan esa comunicación y tengan...
0: Mira, conmigo.
1: ¿De dónde reírse?
0: Por cierto, ¿dónde dejé mi celular? Lo que es no tener...
1: El mío aquí está, doctor. El mío aquí está.
0: No, es pica. Para la gente que esté viendo el programa, pero bueno, me pica, lo tenía frente a mí.
1: Bueno, no es ansioso.
0: ¿Te ha pasado que estás hablando por celular? Oye, ¿dónde dejé el celular? Y estás hablando con el celular.
1: Yo lo traigo en
0: la mano. No, lo traes a un lado, estás hablando con él. Oye, entonces sí.
1: Sí, doctor, manden mensajes.
0: Manden mensajitos para que haya
1: oxitocina. Ojo, no saturen.
0: Sí.
1: Un mensaje en la mañana, un mensaje a media mañana, un mensaje a mediodía, un mensaje después de tu comida, un mensaje antes de salir del trabajo y un mensaje en la noche. Ahora no se crean.
0: Mira, bueno. Esa saturación. Yo dije, no, ya fue mucho. Unas penas mandas uno.
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1: Hablando de mi libro Más Hábitos, Menos Dramas, te quiero dar esta reflexión hablando, que habla precisamente de la importancia de los hábitos, de las situaciones que hacemos por costumbres que se pueden convertir en hábitos. No todas las cadenas son visibles. Algunas están hechas de hábitos, de costumbres que repites aunque ya no te hagan bien. Oye, ¿pero por qué tienes ese carácter? Pues no sé, siempre he sido así. Oye, ¿pero por qué comes eso si es malo? Pues mira, siempre lo he comido. De patrones que conoces tanto que terminas confundiéndolos con tu identidad. Pero también cuesta cambiar esos hábitos, porque lo conocido da falsa sensación de seguridad. Y recuerda algo, puedes aprender una nueva manera de vivir si tú tomas lo que toma la gente feliz. Decisiones. Me despido con esta frase. No eres tus hábitos, eres quien decide transformarlos. ¿Así o más claro? ¿A quién tengo en la línea? Te saludo con gusto, Viridiana, ¿cómo estás?
2: Muy bien, doctor Zamorano, perfectamente bien.
1: Me da gusto saludarte, Viridiana, ¿cómo te apellidas?
2: Jauregui a la Torre.
1: Me da gusto saludarte, Viridiana Jauregui.
3: A la Torre.
1: A la Torre. Me encanta saludarte. ¿Casada, soltera, viuda, divorciada, dejada, abandonada?

0: Separada. Felizmente separada.
1: Felizmente separada. Pero si estás jovencita, ¿qué edad tiene, mi reina?
0: Tengo 38 y el lunes cumplo 39.
1: Apenas saliendo del cascarón.
0: Sí, creo que un día antes de...
1: Oye, pues ya te pusieron la música, pero estás separada, pero estás en etapa de...
2: De merecer.
1: De merecer sí está. 38 años está en etapa de merecer. Pero estás en etapa de introspección, de que no quieres a nadie en tu vida, o estás en etapa de abrirme al amor.
0: Tengo poquito, tengo 3 meses de separada.
1: ¿Te acabas de separar? Ah, no, estamos en introspección, reina. Tienes que pensar primero a ver qué quiero, qué no quiero.
0: Sí, ahorita estoy en la etapa de duelo.
2: ¿Y qué quieres?
1: Pues vamos a cambiar, ¿de duelo o de aprendizaje? ¿Qué palabra prefieres?
0: Yo pienso que de aprendizaje.
1: Sí, yo también pienso igual. Porque aprendemos de todo, hasta de las separaciones. ¿Estás de acuerdo, Viridiana Jauregui de la Torre?
0: Sí, también de los errores. Y son experiencias que uno tiene que pasar.
1: Sí, pero a ver, dijiste felizmente separada. ¿Te tardaste en tomar la decisión?
0: Sí, porque duré 15 años de matrimonio, doctor. Pero pues este hombre pues me puso el cuerno. Y ya con la señora lleva 5 años, imagínense, por eso le digo.
1: Válgame Dios, 15 años de relación, de los cuales 5 traía otra.
0: Así es, doctor.
1: ¿Y cómo te diste cuenta?
0: Pues yo ya tenía sospechas desde hace mucho, de hecho hasta le echaba carrilla. Ay, ahí va la sucia, y ahí va la sucia. Es que mire, uno...

0: pero era mi conocida, pues vivía atrás de mi casa, imagínense.
1: No, pues nomás se brincaban la barda.
0: Pues yo creo.
1: Mira, sí, qué listo.
0: Ya tenía sospechas, ya.
1: Ya sospechabas. Y él sí. Que siempre lo negó, ¿no es cierto? ¿No es cierto, Viridiana, que tienes?
0: Siempre fui la loca que me hacía chaquetas mentales.
1: Ah, así te decía. Ay, qué feo, que nunca había escuchado ese término.
0: Ah, no, es muy conocido de Guadalajara.
1: Ah, bueno, oye, pero, o sea, te decía, tú estás trastornada, ¿cómo voy a andar con alguien?
0: Sí, me decía él, no, es que como eres juzgas, y yo, no, pues, ¿cómo es que...? Cuando notaba yo, se iba bien perfumado. Es mecánico, y se iba bien perfumadito.
1: Bueno, porque se iba perfumadito, porque pues se iba a meter abajo del coche, pues para que huela rico el carro, pues o huele puro aceite.
0: Sí, en vez de aceite, pues otros colores.
1: Oye, ¿cuando llegaba perfumadito todavía o ya no?
0: No, sí llegaba todo mugroso. Pero hay veces que yo le hablaba y yo, ¿dónde estás? Ah, fui con un cliente, fui a chocar un carro y pues 2-3 horas. Yo no,
1: o deja tú que checar el carro, no veías dónde está el dinero.
0: Eso, doctor, eso. Porque sí me limitó muchísimo con el dinero. Tanto que tuve que trabajar.
1: Bueno, esa etapa ya terminó. ¿Aprendiste algo, Viri?
0: Claro, lo estoy aprendiendo. A quererme más, doctor.
1: Eso es lo más importante. Oye, ¿estás de acuerdo que las mujeres tienen un sentido muy desarrollado como para detectar que aquí huele a muerto?
0: Mire, le voy a decir una cosa y siempre se lo dije. Ojo de loca, nunca se equivoca. Sí, la verdad.
1: O sea, cuando ¿estás dándole consejos a todas las mujeres que nos están escuchando?
0: Claro que sí, que sigan su intuición de mujer, porque uno de mujer tiene una intuición. No hay que dejarla ir.
1: Bueno, a veces sí y a veces no, a veces se equivocan unas, porque ha habido matrimonios que han terminado por intuiciones que no eran las correctas. O sea, hay que comprobarlo, tú lo comprobaste. Llegó un momento en que tú tuviste los pelos de la burra en la mano, la burra no era ella, sino la burra era en la evidencia, los tuvi, la tuviste.
0: Pues no la tuve, pero al final de cuentas terminó con terminó diciéndomelo, me lo confesó.
1: Bueno, tú vives en paz, él ya vive en su cuartito, déjalo, ya terminó esa etapa, ¿no piensas regresar?
0: No.
1: ¿Él quiere regresar?
0: Quería, pero ya no, yo le puse el alto. Yo sí le dije de que con un perdón no marcaba toda la herida que yo tenía.
1: De acuerdo. No me vayas a fallar este viernes que voy a estar en el Teatro Galerías, ¿eh? Por favorcito.
0: Sí, ya
1: no me falles, ahí te quiero ver.
0: No, quiero tu libro, doctor, quiero.
1: Te lo firmo y nomás llega una hora antes, por favor, ¿eh?
0: Sí, sí, claro.
1: Para firmártelo. Una pausa, ahorita volvemos.
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3: Vamos a una pausa, ahorita volvemos. No te vayas, esto es El Placer de Vivir. ¿Quieres platicar conmigo? Más 52-81-28-610-170.
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0: nombres de restaurantes que nunca se olvidan. Hay nombres de aromatizantes que no se olvidan. No nada más por lo rico que huelen, sino también porque, pues, allá dice mi coach invitada del día de hoy, que es experta en el tema y autora de dos libros. El último ya es bestseller. No vendemos comida, no vendas comida, vende emociones. Que lo he recomendado durante los últimos meses aquí en El Placer de Vivir. Lupita Arias, bienvenida. Oye, ¿por qué dices que... ¿cuál es el secreto de la marca inolvidable? Porque todos somos marca, ¿verdad? Para empezar. A ver, si usted vende tamales, ¿qué marca tiene? ¿Ya la pensó bien? Porque tiene un ADN. Yo no sabía eso, me lo va a enseñar. ¿Vendes velas? ¿Ya checaste la marca? ¿Cuál es? ¿Vende tacos? ¿Cómo le va a poner el negocio de tacos? Porque hay mucho emprendedor, pero a muchos les va mal y a otros les va muy bien. Tuvo que ver la marca, obviamente lo que vendes, la publicidad, la mercadotecnia, pero la marca.
1: La marca trasciende.
0: ¿Por qué?
1: Bueno, la verdad es que cuando tú vas a tener tu marca, tu, ya sea marca personal, marca de tu negocio, en este caso marca de tu restaurante, necesitas saber primero quién eres, necesitas ver tu personalidad. Hay un libro de Carl Jung que tiene los 12 arquetipos. En base a esos 12 arquetipos, tú puedes encontrar tu propia personalidad.
0: Sí, lo conozco.
1: Y es súper interesante, porque una vez que tú entiendes, esto queda conmigo. A veces me preguntan, Lupita, pero yo tengo como de 5 arquetipos. No te engranes. 2 es suficiente, no más de 2. ¿Por qué? Para que sea muy fácil de digerir. Y una vez que encuentras ese arquetipo, no queda ahí. Necesitas aplicarlo. Aplicarlo desde cómo reclutas, aplicarlo desde tu proceso de servicio que vas a tener, las palabras que vas a decir que van a conectar con tu esencia. Fíjate, una de las cosas que tiene que hacer el restaurantero es escuchar a su cliente. Escucha activa, te escuchaba hace rato precisamente que decías de la escucha activa. Las mejores estrategias de marketing que he tenido es gracias a escuchar a mis
0: clientes. ¿Se aplica nada más en restauranteros o en cualquier?
1: En cualquier empresa, en
0: si estás
1: negocio.
0: En una estética, porque nos oye mucho gente, sí, que corta pelo.
1: Totalmente.
0: Que admiro inmensamente a la gente que se encarga de esa, porque se ve fácil, sí, pero no. Se aplica eso. ¿Qué quiere mi cliente? Escucharlo.
1: Escucha por qué van contigo. No qué quiere. ¿Que por qué van contigo? Esos clientes que van todo el tiempo contigo.
0: ¿Por qué?
1: ¿Por qué?
0: Pero oye, ¿por qué habiendo tanta gente que corta pelo vienes conmigo? ¿Así directo? ¿Así?
1: No, sí, claro, directo. ¿Por qué vienes aquí? ¿Qué te hace sentir venir a mí? ¿Por qué no vas con otro? Y ahí vas a encontrar
0: pues tu estrategia. Pues igual la respuesta es porque voy con la Rocío, porque yo le llamo y a la hora que le llamo, ahí está. Fíjate. Rocío, y no me haga, porque ya sabe cómo ando yo, ¿verdad? Y siempre te hago un cambiecito aquí, anda viendo qué cambiecito me hace, aunque sea leve, que el corte de aquí, la parte, pero ese es un toque personal.
1: Y pero te empieza a conocer y haga el trato preferencial. Que te conoce, que te gusta, y en base a lo que te gusta, habla, claro, y hace. Entonces, también decías algo de la música. La música también va, el aroma, decías ahorita, el aroma también va de acuerdo con tu restaurante, con tu empresa, para que recuerden a tu empresa con ese aroma. ¿Cuántas empresas grandes no tienen ya su propio perfume? ¿Su Bell?
0: Abercrombie, tiene ahí su, huele a Abercrombie.
1: Y ya cuando sabes, hueles a eso, ¿de quién te acuerdas?
0: A César Lozano, yo no uso esa. No, yo traigo mi loción y la gente me dice, oye, te olí la vez pasada, olí a ti.
1: Exacto, 35% de lo que recuerda el cerebro es el olfato. Entonces imagínate, si lo haces con intención tu aroma, lo pones con intención, se va a recordar la gente de ti y las emociones que tú le estás proyectando. Aguas, ¿eh? Porque si son malas, ya valiste cacahuate. Tienen que ser buenas para que pueda recordarte. Y eso es un trabajo.
0: Claro.
1: El poder hacer un servicio, un protocolo que vaya con tu esencia, el trato y todo lo que conlleva ese ambiente, ese
0: lugar. Esa es la marca.
1: La temperatura, sí.
0: Creemos que la marca nada más es... esta.
1: No. ¿Qué es lo que te hace sentir esa marca? Porque hay veces que también, por ejemplo, como se ve el lugar y que también se ve en redes sociales igual, porque a veces no te pasa que de repente ves a un platillo súper guau y llegas, es un fiasco.
0: Claro,
1: ¿te ha pasado?
0: Me pasó ayer.

0: Yo la quería como el de la foto, le dije. Oye, eran unos camarones muy ricos, pero no salieron igual.
1: No, y luego les ponen platos diferentes. Estaba esta taquería que estaba atendiendo y tenía en sus redes sociales un plato muy bonito de leña. Y yo decía, ay, qué bonito plato, pero yo nunca lo he visto. Ah, es que son diferentes. ¿Y cómo es tu plato? Rojo con plástico.
0: Ay, no fríes.
1: Pon eso, no pasa nada. No pasa nada, pon lo que eres, porque si pones eso en las redes sociales, llegan y tómala. O sea, okay, y pierdes.
0: O simplemente la imagen, sales en las redes, eres bien bonito, bien guapa, bien bonde. Y la ves y...
1: Santo Dios.
0: Tú no eres.
1: Sí, definitivamente.
0: Como Lupita está más bella en persona que en las redes.
1: Gracias, gracias.
0: Es mejor que te digan, te ves mejor en persona.
1: A que te digan.
0: Sí. Ah, eras tú.
1: Ay, no te reconocí.
0: No te reconocí. Ella es Lupita Arias. Coach, así la encuentras, Lupita Arias, coach en todas sus redes sociales, experta en esto, en marca, en marketing, y además restaurantera y asesora restauranteros. Aunque vendas tacos en puesto, te asesora la Lupita.
1: Totalmente.
0: Me va a dar mucho gusto que le escriban a ella. Vamos a una breve pausa, no te vayas, esto es Por el Placer de Vivir Internacional.

0: placer de vivir. Es Javier desde California.
1: Doctor César, le saluda Betty Espino de Dallas.
2: Hola, hola, Claudia Elizabeth Fuentes Treviño de Eagle Pass, Texas.
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4: Saludos, California. Javier, te mando un abrazo, y también a mi gente en Dallas, Leti Espino. Qué bonito oír tu voz, Leti. A Claudia la saludo hasta el Valle de Texas. A Andrés Gutiérrez, un machete para tu billete. Él viene a decirte de las herencias. Oye, no deje problemas, por favor, porque hay gente que deja puras broncas y todo por no hacer un testamento. A ver, dime cuál es la recomendación, querido Andrés, te saludo con gusto.
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6: Andrés, yo no tengo suficiente para dejar una herencia. No tiene sentido preocuparme por un testamento. Yo soy Andrés Gutiérrez, el machete para tu billete. Y si quieres abandonar a tu familia como tu último acto antes de morir, permítame unos segundos para afilar mi machete. Dejar una herencia no consiste en tener fuertes ingresos. Es la consecuencia de una buena planificación financiera. Durante su vida laboral debe invertir mensualmente una cantidad para poder jubilarse de manera digna. Se necesita relativamente poco dinero al mes para invertirlo en una cuenta de retiro al fin de acumular lo suficiente para mantener su nivel de vida durante la época dorada. Cuando no hay ingresos, la meta es depender de los intereses y ganancias de lo que haya acumulado. Como ve, no se consume el capital. En otras palabras, queda la gallina que pone los huevos de oro. Haga un testamento para prevenir un rompimiento familiar. Puede hacer que usted no es rico, pero no importa. Tiene que dejar todo por escrito. Yo soy Andrés Gutiérrez y este es su machetazo del día.
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4: Por escrito, dijo bien clarito, todo por escrito. Así no andan peleando, se andan. El terrenito que dejó papá allá en Zacatecas.
7: Hasta la mecedora se pelea.
4: ¿Te acuerdas?
7: Esa mecedora, mi mamá se sentaba todos los días.
4: Y mi mamá me dijo, un día va a ser tuya. ¿Quién te oyó? ¿Quién te oyó, Sonia?
7: Nadie te oyó, es mía.
4: Pero me lo dijo a mí. No,
7: no
4: es cierto.
7: No se la compré.
4: Pero ya está bien vieja, ya no se peleen, dice el otro. Tú cállate, tú también estás, tú también la quieres.
7: La tele es mía.
4: Yo con lo que me quedé con mi mamá, de mi mamá, fue con la blusa que ella más usaba, la que más quería. Y todavía sigue impecable. Estás hablando hace 21 años.
7: Wow.
4: La blusa está colgada en el closet de mi finca. Ahí la tengo a la vista. Impecable los colores. Es como muy colorida. Así me gustaba verla. Y ahí la tengo a mi mamá.
7: Qué bonito.
4: Yo creo que va a estar incorrupta, mi mamá.
7: Doctor.
4: A esta. No la voy a desenterrar, pero pues yo creo. Ya nos vamos. Esto fue Por el Placer de Vivir Internacional. Gracias por permitirme acompañarte todos los días en este horario. Y gracias a ti que me ves en VIX, en YouTube, escuchas en Spotify o en otra plataforma digital.
8: Quieto.
4: Ese fue Cesarín. Ánimo, hasta mañana.
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0: vayas a marcar aquí en cabina. Oye, mandas dinero a tus familiares en tu país, en México, en Centroamérica, Sudamérica, y se lo gastaron. Te vamos a platicar la historia de este compadre. Pues resulta de que un hombre decepcionado rompe las redes sociales, amigos, al exponer a su mamá y también a sus hermanos, ya que estos se gastaron todo el dinero que él les había enviado en aproximadamente 3 años para poder construir, comprar un terreno y también construir una casa.
1: Híjole.
0: Más o menos como unos $100,000. Es mucho dinero, ¿eh? ¿Sabes cuánto tiempo duras para
1: buena lana,
0: poder juntar $100,000, comprar el terreno y construir una casa? ¿Lo quieren escuchar?
1: A ver, vamos a escucharlo.
0: Aquí está, mira, amores, aquí está.
1: No manches, ¿a poco a su mamá?
0: Sí.
2: No le manden dinero a sus familiares. Vean nada más, amigos, lo que me acabo de encontrar. Le estuve mandando durante 3 años a mi mamá. Le mandé más de 2 millones de pesos, amigos. Ay. Más de 2 millones de pesos a mi madre. Y mira nada más lo que hizo. Gastárselo. Lo único que hizo fue comprarme el terreno. Ni siquiera metió nada de material. Ahorita acabo de pagar aquí para que me limpiaran porque estaba todo el matorral. Paisanos, si se van a trabajar al otro lado, no le manden dinero a su familia. No le manden dinero a nadie. Yo confiaba en mi mamá. Ahorita no quiere ni siquiera contestarme las llamadas, no me contesta los mensajes. Fui a su casa y me corrió. Mis hermanos no me quieren ver porque entre todos se lo gastaron.
1: Pues y llorando está el vato, siento su dolor.
0: Están ahorita, no hay ni dónde esconderse. Oye, ¿les ha pasado? ¿A quién le ha pasado esto, señores?
1: Fíjate, yo tengo compas que así les ha pasado, pero también con la esposa, que la esposa se queda allá y le está mandando dinero, él confiado de que la esposa está juntando y llegan hasta allá, está con otro vato y no tiene nada de casa, ni de ahorros, ni nada.
0: A ver, amigo, ¿les ha pasado eso? ¿Tienes familiares allá en México? Mandaste tú con mucho esfuerzo, porque la gente viene aquí a los Estados Unidos a trabajar, trabajan muy fuerte, soy testigo de todo eso. ¿Mandaste dinero y el dinero que les mandaste se lo gastaron? O sea, no te compraron el material que tenían que comprarte, no compraron los terrenos que tenían que comprarte. Posiblemente si compraron los terrenos, los pusieron a nombre de ellos, no a tu nombre. No te construyeron la casa. 1-844-370-4839. 1-844-370-4839. De qué pasa. Mira, contestamos todas las llamadas telefónicas ahorita para hablar contigo.
1: Dios nos tenga guardado de algo así, la neta.
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1: por bruto me pasó.
2: Se acaba de poner la Freeway Show. Te estamos platicando el caso de un hombre que rompe las redes sociales porque él expone de que su familia allá en México, él les envió más de $100,000 para comprar un terreno y también construirle una casa. Pues qué sorpresota se llevó, porque cuando él se va allá a México, llega al lugar donde supuestamente estaba su casa, solamente había el terreno, no había ni material, no había ni casa. La mamá no le contestaba los mensajes y los hermanos tampoco le daban la cara. Dice que entre su mamá y sus hermanos se gastaron todos los $100,000 que él les envió. Y él aconseja, no le manden dinero a su familia allá en México, en su país, porque se lo gastan.
3: Sí, no, hombre, es difícil, mira, es difícil, y más confiar cuando confías y mira, así destrozó ya la familia. ¿Por qué hace eso un hombre?
2: No, pero ellos la destrozaron, no él.
3: Pues sí.
2: Él envió el dinero.
3: Pero cuando hay dinero, pues es que es inevitable que alguien te vaya a robar, pues.
2: Tenemos el caso aquí de Valeria. Valeria, esto también te pasó a ti. A ver, platícanos, mi querida Valeria.
4: Buenas tardes, muchachos. Sí. Bueno, les voy a decir un poquito. En el 2019, mi esposo y yo empezamos un negocio de construcción. Ajá. Se nos acabaron los ahorros, vino un trabajo y costó mucho, no nos pagaron. Entonces vino mi suegra de México, la mandamos a traer, y mi esposo, cuando la confrontó, dijo, mamá, oye, ¿sabes qué? ¿Cuánto dinero me tienes ahorrado de lo que te mandé? Uh-huh. Era el equivalente a $10,000. En ese tiempo el peso estaba como en 20, casi los 22, 21 sí, y pico.
3: Era una buena lana.
4: Entonces, pues, mi suegra se puso a llorar, se hizo la víctima, y que no tenía el dinero, que me lo gasté, que en tu hermana, que en unas camas, que chalala.
3: ¡Híjole!
4: No, pues mi esposo está bien decepcionada. Yo la verdad, hijo, yo creía que me tragara la tierra. Bueno, así quedó. Luego, pues,

0: mi esposo había antes de conocerme a mí, mandó como, no sé, como $50,000, dice que para comprar dos terrenos y hacer una casa en México. Ajá. El chiste es que la casa, igual cuando el peso estaba bien, bien alto, la casa yo la fui a ver en el año 2021. Sí. Me dijo, vete a México, ve a checar mi casa, pues mi esposo aún no tiene papeles. Pues sí, vi la casa, la verdad sí está grande, está todo, pero aún sigue en obra negra. Este, o sea, está terminada, tiene tres pisos, la verdad está grande, yo la, o sea, sí está decente, pero no le, le falta el enjarre, todo el enjarre por dentro y por fuera. Sí. O sea, y tienen también malas tuberías, todo ese rollo.
1: Entonces se han estado clavando dinero de ese, de eso, de esa construcción también.
2: Mío.
0: Sí, sí, el problema es que mi suegro, o sea, mis suegros no están juntos, mi suegro dice que él jura y perjura que la neta no se gastó dinero, que tal vez sí le robó para las chivas, para los albañiles, pero que la neta él no, pues. Pero pues nadie te lo garantiza. Mucha gente dice, con lo que tú mandaste, ok, te entiendo, compraste los dos terrenos, pero pudo haber alcanzado para terminar bien la casa. La casa está grandota, está muy grande, la verdad.
1: Ay, ay, ay.
2: Qué difícil, porque hay padres de por medio acá. Gracias, Valeria, por tu llamada telefónica. Vamos con el compa Amado. Mi querido Amado, a ver, ¿a ti qué te pasó que se quedaron con tu dinero?
3: No, pues fíjate, Morris y Pancho, fíjate que me pasó algo. Yo conocí a una muchacha por Facebook.
1: ¡Ah, por Facebook!
2: Espérate, espérate, porque ni la conocía físicamente. ¿Cómo te robó el dinero? ¿Cómo se quedó con tu dinero que le mandaste? Espérate, lo platicamos aquí en el Freeway Show. Después de esto, amigos, ¿les ha pasado algo muy parecido? ¿Mandaste dinero a tu familia y se lo gastaron? Márcanos, queremos platicar contigo, 1-844-370-4839. Contestamos todas las llamadas telefónicas.
1: No nos cuelgues, Amado, para ver cómo te fue.
4: Déjanos saber lo que piensas. ¿Cuál es tu teléfono? 844-370-4839. 844-370-4839. 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
2: Oye, se gastaron el dinero que enviaste con mucho esfuerzo y sacrificio para allá, para tu país.
3: Híjole.
2: 1-844-370-4839. Vamos a escuchar el caso de Amado, que, a ver, Amado, tú conociste a una persona en redes sociales. Platícanos el resto de la historia.
4: No, pues fíjense, muchachos, que me fue mal, yo la conocí todo y bueno, le agarré confianza, le empecé a mandar dinero, le dije que construyera una casita y todo, con sus animalitos.
3: A sí. Ver, Amado, espérate, pero nunca la conociste físicamente, o sea, nada más por videollamado, ¿cómo?
4: Sí, solo por videollamada.
2: ¿Y de dónde era la muchacha? ¿Era de tu rancho o era de otro lugar?
4: No, de mi rancho.
2: Ok, ¿y qué pasó? Dinos.
4: No, pues fíjate, le dije y empezó a hacer una casita y todo y ya estaba listo. Ya yo le dije, oye, te mando $37,000, me los guardas porque yo este año me voy.
3: $37,000 le mandaste, Amado, ¿y luego?
2: ¿Qué pasó?
4: Sí, fíjate, ¿y qué es lo que hace? Me bloqueó en el Facebook y su número de teléfono lo borró.
3: ¡Y no manches!
2: A ver, pero Amado, como era de tu rancho, ¿ya cuando fuiste te dio la cara o no te dio la cara? ¿Qué pasó? ¿Qué explicación te dio?
4: No, muchacho, no he ido todavía. Supuestamente entre 2 semanas me voy.
3: Sí. Ay, Amado.
2: ¿Qué vas a hacer, Amado, allá tú con esta señora?
4: Pues tengo el dinerito guardado acá. No te vaya... El dinerito me lo voy a llevar.
2: No, no te vaya Amado. A pedir más dinero, mi querido Amado.
3: No, Amado, a ti te vamos a dar 2 premios. Uno por güey y otro por si se le pierde, la neta, al Amado, güey. No, manches.
2: No, no.
3: Ay, no, ¿a quién se le ocurre,
4: Amado? Por esos premios, pero mándemelo, me lo merezco.
2: No seas malo.
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2: Bueno, pues señores, nuevo avistamiento, esto en el norte de México, exactamente en Monterrey. Señores, ya ves que hace unos días estábamos platicando de que hubo un avistamiento, más o menos unas 9 naves muy cerca del Popocatépetl, allá en la Ciudad de México, en México. Bueno, pues ahora resulta de que gente de Monterrey alcanzó a capturar imágenes, alcanzó a documentar todo esto sobre esta nave que se mira a lo lejos muy cerca del Cerro de la Silla. Se nota más o menos una nave, o ¿cómo lo puedes interpretar de esta? Esto lo que están mirando ahí es algo,
3: sí,
2: que está, oye, volando muy cerca.
3: Pero ya es mucho, güey. O sea, fíjate, en el Popocatépetl la habíamos visto a 9 naves, güey. Uh-huh. Ahora, acá en Monterrey, en el Cerro de la Silla.
2: Sí.
3: Oye, esto ya es demasiado. O sea, ¿será que ya viene una invasión extraterrestre o cuál es tu...?
2: Bueno, lo que pasa es que antes...
3: ¿Qué nos puedes decir tú?
2: Es que yo creo que antes no teníamos...

0: tengamos acceso a teléfonos celulares y a cámaras que son buenas como los teléfonos inteligentes de ahora. Entonces ahora la gente pues tenemos la capacidad de filmar o de grabar cualquier cosa. Y ahora pues hemos mirado últimamente de que pues la gente ya está mirando un poco más al cielo y a las cosas raras que mira. Y esta señora alcanzó a capturar la imagen que vas a mirar. Si te metes a YouTube nos encuentran como Freeway Show. Ahí se mira claramente como una nave o una luz grande está suspendida ahí en el Cerro de la Silla. ¿Y qué explicación le das a esto?
1: No, y por la magnitud de la de la luz y lo lejos que está ahí del Cerro de la Silla, es una nave grande, güey.
0: Sí, seguramente de buen tamaño. Bueno, ahí está, tú saca las conclusiones. Vete directamente a YouTube, nos encuentran como Freeway Show. Tú describe qué es lo que hay ahí. Tú dices, al final de cuentas, qué es lo que es. Sabrá
1: exactamente.
0: Dios.
1: Oye, a lo mejor, oye, tenían ganas de cabrito, güey. Andaban en la Ciudad de México, pues tenían ganas de tacos y luego se fueron a Monterrey.
0: Es cierto.
1: Pues que, oye, pues también tienen hambre, a lo mejor los extraterrestres.
0: Con el cabrito.
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1: Bueno, pues señores, padres indignados por el novio que le llevó su hija en pleno 15 años.
2: Ay, ay, ay, a ver, ¿cómo estuvo?
1: Estaban en plena celebración de 15 años cuando le llegó, pues, el novio de la hija, un muchacho joven, 18 años aproximadamente, 17, pero bueno, aquí lo malo y lo por lo que están molestos los papás es por la pinta del muchacho.
2: Yo creo que tenía como 16, güey, lo que pasa es que ahorita los morros se van más grandes.
1: A lo mejor unos 16 años. Mira, camisa grande y luego pantalón apretadito para abajo en las nachas de las tepalcuanas.
2: Oye, pero a ver.
1: Y bailando música acá de cholos.
2: Pero es que es la moda. No, mira, ahorita está la moda de vaquera tumbada. Es que tú no la entiendes, güey.
1: Qué barbaridad.
2: ¿Sabes cuál es la moda vaquera tumbada?
1: Moda vaquera tumbada.
3: Escorridos tumbados.
2: No. Esta es que tú tampoco sabes ya. Ya te estás convirtiendo tú en una señora.
1: Amigos, deberían de mirar el video. Vete directamente a las redes sociales. Nos encuentran como @freewayshow en Instagram, en Facebook también. Acá en todas las plataformas digitales. Es el muchachito delgadito, pero con un pantalón apretadito, pero abajo de las tepalcuanas, en las piernas prácticamente.
2: Es que es así, es la nueva onda, es como cholo, pero vaquero tumbado, güey. No. Es que tiene botas, trae botas, pero el pantalón, haz de cuenta que esa media nacha,
1: sí,
2: como de cholo. Y el peinado es así como haz de cuenta, como un nido de pájaros.
1: Como de tacuache,
2: como
1: no
2: un nido de pájaros, güey. Así es la nueva moda. Andale. Es que tú no entiendes, güey.
1: Bueno, pues los papás también acá. O sea, yo sé que no debe de juzgar a la gente con la forma en que se viste, ¿verdad? Pero, oye, los papás no les gustó. ¿A ti te gustaría que te llegue una hija con un muchachito vestido de esta manera?
2: Oye, y aparte se ponen también una playera de un equipo o de un... Por ejemplo, él tenía la de Cristiano Ronaldo, la camiseta, güey. Entonces, así es la moda, güey. Es que tú no sabes de modas.
1: ¿Qué diría tu papá, Zaida, si tú llegas con un novio exactamente como este muchachito?
3: Pues he llegado con unos que no...
2: No, he llegado con peores.
3: Ajá.
1: ¿Y qué dijo tu papá?
3: Pues no dice nada en el momento, pero ya después, después de unos años que ya terminé, dice, ay, mija, ese muchacho que trajiste a la casa, como que no.
1: ¿Qué dirías, Morris? Tú tienes una niña de 16 años. ¿Qué dirías si llega un muchacho vestido de esta manera?
2: No, gordo, yo no tengo ni voz ni voto en mi casa, güey. Mira, ya llegó, de hecho ya llegó y me espanté, créemelo. Ajá. Dije, ¿qué es eso? Pero es que ya después mi mujer me dijo, acuérdate cuando tú me conquistaste, tú eras rockero, güey, y traías el pelo largo. Y no le gustaste a mi papá tampoco. Entonces me dejó callado, güey. Entonces, acuérdate tú también de tus tiempos. A lo mejor en tus tiempos traías una onda, una moda, y no le gustaste a tus suegros.
1: Pero allá en el rancho todo era tu pantalón a tu medida y era tu sombrerito y tu camisa
2: en
1: tu normal.
2: Rancho, gordo, de Benito Juárez, pero acá en nuestro rancho era diferente.
1: Para nosotros eso era normal. O sea, nunca un muchachito que tenga los pantalones en las piernas prácticamente.
3: A ver, Pancho, tú tienes una hija. ¿Qué harías si tu hija?
2: A ver, te va a tocar. A mí ya me tocó. A los papás de Zaida. La pregunta es para ti. ¿Qué vas a hacer?
3: ¿Qué harías tú, Pancho?
2: Tú que eres bien tradicionalista.
3: ¿Qué dice? Papi, yo le diría, te presento a mi novio y con los pantalones hasta abajo.
1: Yo le diría, ¿sabes qué? Si vas a andar con mi hija, vístete bien.
2: Si vas
1: a andar con mi hija, a pasar para esta casa, vístase bien.
3: Y luego que te diga, what's up, bro? How you doing?
1: No. A ver, amigos, a marcar aquí en cabina. Queremos escuchar tu historia en el 1-844-370-4839. 1-844-370-4839. Oye, ¿no te gustó para nada tu yerno? Le llevaste por ahí un novio, una novia allá a tus papás y no les gustó, pero nadita. ¿Qué te dijeron? Márcanos en el 1-844-370-4839.
3: Pancho, te estoy preparando. Mira, yo soy el novio de tu hija. What's up, bro? How you doing?
1: Si va a entrar a mi familia, hable bien y vístase bien.
3: Hey, I love your daughter. Amo a tu hija.
4: Hey, bro. Come on, bro.
1: Gracias,
4: come
1: ya
4: on,
1: tú. Bro. Cállate, bro. ¿Cuál es tu sueño?
5: Se pelea con la tecnología.
1: ¿Dónde le pico aquí?
5: Morris con lo naco.
2: Quédate, mi rey.
5: Zaida. Bueno, ella se pelea con el sentido común. 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
3: Bueno, pues si le acaban de poner a Freeway Show, amigo, le estamos platicando sobre un video que está viral en redes sociales, que lo pueden mirar si te vas directamente a las redes sociales del Freeway Show. Nos encuentran como @FreewayShow.
4: En todas, hasta en YouTube, pues, ¿eh?
3: Resulta de que los papás de esta muchachita que acaba de cumplir 15 años estaban indignados por la manera en que llegó vestido el novio a la muchachita. Ahí a la quinceañera, la primera vez que lo miraban, y el muchacho con unos pantalones apretaditos, pero no llegaba hasta arriba de las caderas, no, en las piernas.
4: No, y luego un baile así como de cholo, bien perro.
3: Un baile de cholo ahí en plena pista con la hija, y los señores estaban que no los calentaba ni el sol.
4: Oye, pero traía su ramillo de flores el vato y se movía así como bailando acá cumbia perra acá.
3: Toda la pinta, toda la pinta de un cholito, señores.
4: Pero está bien, pues es así, los morros ahorita andan a la moda, güey, pero ya después cambian, tranquilo. Mira, ahorita con que las traten bien a las niñas, güey.
3: Oye, ¿no te gustó para nada el yerno que te llevó tu hija? Márcanos en el 1-844-370-4839. Tenemos a Leti aquí en la línea, que le damos la bienvenida, mi querida Leti.
4: Vamos con Leti.
3: Tiene un comentario, mi querida Leti, platíquenos.
4: A ver, Leti.
5: Yo pienso que la vestidura no hace al monje, Pancho, así es que relájate.
4: Relájate,
3: okay. Pancho. No, yo estoy relajado.
5: No importa.
3: Díganos.
5: Mira, ¿por qué quieres un gorrón que sea un machista?
4: Claro, o sea, ¿por qué? O sea, un flojo machista, ¿para qué lo quieres, verdad? Sí. O sea, regáñalo, Leti.
3: Lo entiendo, ¿qué más, Leti?
5: No. Mira, yo te voy a contar algo. No, a mí mi hija no me dio con así, pero sí, mi hija tenía un novio bien trabajador y todo, y de repente dijo que no lo quería, y ya no lo vimos, se consiguió. Mira, nos tapó la boca a mí y a mi hijo, porque todos nos dejamos, mi hijo y yo. Bien trabajador, que hasta ahora se puso las pilas. Trata a mi hija de lo mejor. Tienen un bebé, adora a su hijo y ayuda a mi hija en su casa. Los dos trabajan, él hace de todo.
4: Ya ves, Pancho, o sea, ahorita lo bueno es las traten bien, güey.
3: Yo conozco a estos padres, su hija le llegó con un cholo y le dijeron: si quieres entrar aquí a esta familia, tienes que vestirte normal y como la gente, con por lo menos la ropa que sea de tu tamaño. Pues sigue, el muchacho sí terminó casado con la muchacha, pero sí ya se le quitó, vaya, pues, lo choro.
4: Es que,
3: o sea,
4: mira, si
3: ya se vestía normal.
4: Si le ves buena pinta al vato, mi Pancho, después te lo llevas a comer al morro y le dices: mira, te voy a comprar unas camisitas que te van bien, mijo, porque esos pantalones.
3: ¿Se las compre él? ¿Cómo lo va a comprar?
4: Pues, si va a ser el futuro yerno, gordo, pues hay que invertirle también al yerno.
3: Mira, vamos a regresar con Mayra. Dice que su hijo se vestía de esa manera anteriormente. Ahorita platicamos contigo, Mayra, y contestamos el resto de las llamadas en el 1-844-370-4839. Oye, ¿no te gustó para nada el yerno que te llevó tu hija? ¿O te llegó un yerno con unas fachas que te daban ganas de correrlo? 1-844-370-4839.
4: Gordo, relájate. Te va a tocar.
3: De tu medida, amor, de tu medida.
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1: Bueno, padres indignados por el novio que le llevó a su hija en plenos 15 años, un muchachito con toda la cara de cholo, vestimenta de cholo, pantalones apretaditos,
2: esa
1: pero
2: muda, señor.
1: ni siquiera los pantalones en la cadera, ¿no? O sea, lo normal, o sea, los pantalones abajo en las piernas.
2: A ver, tú, cuando llegaste a Los Ángeles, ¿no andabas de cholo
1: claro
2: ahí
1: no.
2: en el Valle de San Fernando?
1: No, nunca lo permitió mi papá ni mi mamá. Me dijo, el día que vengan vestidos así, nos vamos a sembrar milpa otra vez allá.
2: Pero es la moda, hombre. Ahorita es tumbadón acá, los corridos tumbados.
1: Yo soy rancherón.
2: El pantalón así a media nacha, güey, es la moda.
1: No va conmigo, amor, no va conmigo, no me quieras cambiar. Mira, tenemos a Mayra aquí en la línea, mi querida Mayra. Oye, tu
3: yo
1: hijo.
3: Digo que no es la moda.
1: Tu hijo se vestía de esta manera. ¿Cómo pasó eso, mi querida Mayra?
3: Sí, pero estaba bien chico. Tenía como unos 16, 17 años, pero yo le decía a mi hijo, si usted quiere vestir aquí, no entre así. Sus amigos venían también con los pantalones hasta las. Enseñando toda la cola, ¿verdad? Entonces, yo le dije, no, mijo, si no se visten bien, aquí no entra. Okay. No, todos los chiquillos se vestían bien, gracias a Dios.
2: Mayra, pero acuérdate en tu tiempo, o sea, ver, también. ¿Verdad? Mayra, acuérdate en tu tiempo también, acuérdate, no, ey, pa, fuiste pachuco.
3: No, no, no, en enseñando ahí la cola, no.
1: ¿Y cómo lo hiciste pues, entrar no. en razón a tu hijo, mi querida Mayra?
3: Pues mi hijo, pues era un buen muchacho, gracias a Dios. Mm. Y este, tuvo un accidente, falleció muy jovencito. Sí. Porque después los muchachos no le hacen caso a una, ¿verdad? Por las amistades. Ajá. Las amistades son malas, no son buenas amistades. Una amistad que te lleva a tomar, a ser desmadre, eso no es tu amigo, olvídate.
2: Sí, eso sí es cierto.
1: Por
2: eso hay que hacerle caso a los malos. Mira, no hay mala en la vestimenta. Pero sí, hazle caso a tu mamá y tu papá en lo que te dicen.
1: Pero es que si vas a entrar a una familia, vístete bien, mi querido. Si tiene principios o la familia y no quieren una persona que se vista de esta manera, no tengo que les des el gusto, pero vístete adecuadamente también. Oye, ¿qué es eso? Pantalones abajo, ni siquiera en la cadera, o sea, abajo en las piernas, amarrados.
2: Acuérdate
1: ahí nomás como
2: canción,
1: cantiflas.
2: Ey, pa, fuiste pachuco, nah. También te regañaban.
4: Oh, my God.
2: Ey, pa,
4: ay, sí,
2: mambo.
4: Pancho.
1: Fuera a medir calles allá a Los Ángeles, oye, que los lleven allá a trabajar, allá al monte, allá
2: ¿Cómo,
1: a des,
2: ¿cómo le vas a decir
1: desmontar
2: al morrillo?
1: Allá
2: ¿cómo
1: en el
2: le
1: cerro?
2: ¿Vas a decir al morrillo cuando llegue?
4: Va a ser, what's up, bro?
5: Hey, how bro. You doing? Hey,
1: bro, no soy tu bro, soy tu suegro, le voy a decir.
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4: Let me get a number two.
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0: la Joaquín.
1: Muchas gracias.
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4: Imagínate, 12 de la medianoche, vas caminando calles. Vas caminando muy campante por la calle cuando de repente escuchas el llorido de un niño.
5: ¡No, qué miedo! ¡No! ¿Un niño llorando?
4: Un niño que sale así como de la banqueta de abajo. Imagínate.
5: No, qué miedo.
4: ¿Cuál es tu reacción? El querer rescatar al pequeñito, ¿no? De alguna manera, ¿no?
5: Sí, claro.
4: Y te das cuenta de que el sonido viene como de una, más o menos en dirección de una alcantarilla que está muy cerca a ti.
5: No, no, yo bueno, la neta ahí, no, amigos, no te digo qué pasa ahí porque luego se va a escuchar muy feo.
4: Esto le pasó a una persona, a un hombre, estamos hablando de un hombre en particular, empezó a escuchar los ruidos extraños abajo de una alcantarilla, más o menos mencionó que era como el llanto como de un niño. Él, la primera

0: intención jamás se imaginó en pensar en fantasma, ni mucho menos. O sea, la primera intención es tratar de rescatar a la persona.
1: Claro.
0: A lo mejor se cayó alguien.
1: ¿Qué está pasando?
0: O alguien lo dejó ahí atorado y al pequeñito. Bueno, pues el hombre con toda la buena intención levantó la alcantarilla de la banqueta donde iba.
1: Ajá.
0: Se encuentra con un fantasma, señores.
1: No.
0: Resulta que era un fantasma. La cara. Ahí miras la cara de un fantasma, señores, ahí.
1: Ay, qué miedo.
0: Todo quedó grabado. Vamos a subir el video. Vete directamente a las redes sociales del Freeway Show. Nos encuentras como arroba Freeway Show en todas las plataformas digitales.
1: Oye, amigos. Y tenemos hasta el audio de ese momento donde fíjate, abre la alcantarilla este vato y le sale ahí una cara horrible, güey. Mira.
0: Dale.
1: ¿Quieres escucharlo?
0: Sí, claro, por
1: ahí
0: supuesto.
1: Se va. Ese mismo momento.
2: No, yo no sé.
1: Y te fijaste y hizo...
0: ¿Viste el ruido ese que venía acá del no sé, del fantasma, no, del demonio? No sé,
1: le hace... Fíjate, no, escucha, escucha.
2: Vale. No, yo no sé.
1: Ahí la abre.
2: No,
1: qué miedo.
0: Se escuchó como Morris cuando va a un buffet ahí, cuando ya termina de comer ya.
1: No, se escucha como tú, crudo a las 4 de la mañana, o como la Zaida también, ya, ahí, no. Después de que fue toda la noche.
0: Ya no te la sacan ni con grúa, Morris.
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1: Bueno, pues, señores, amigos, el buen diente así como nosotros. Oye, ¿qué prefieres o qué te parece más rica? ¿Las gorditas, las pupusas o las arepas?
2: Ay,
1: las tres me parecen muy buenas.
2: Pues
1: todo me gusta aquí.
2: Lo que pasa es que en cada país las hacen diferentes. Por ejemplo, el otro día tuve la oportunidad de hacer pupusas. Qué rico, la neta. Y es diferente, sí, más a todo el rollo. En México muy las hacemos de maíz, sí, o de harina. Por ejemplo, hoy te traje, ¿cuáles te gustaron más?
1: Las de maíz, mi querido Morris. Pero fíjate que en el rancho las hacen un poquito diferentes. ¿Esas eran estilo qué?
2: Esas son estilo más acá, Sinaloa, más Sinaloa, norte. Es que, de veras, en nuestro, claro, país, en cada lugar las hacen diferentes. Por ejemplo, en Guadalajara, ¿cómo
1: allá
2: son?
1: Allá en el rancho, para empezar, la masa es de nixtamal, recién molidito. Ajá. En el comal, que sea en el comal, le ponen un poquito de manteca con un poquito de asiento de puerco también ahí. Que riquísimo, se derrita ahí la manteca también, puede ser con un cocido de... el cocido en el comal, pero puede ser más o menos con birria, con picadillo también, mi querido.
2: Con mole.
1: Morris, con mole, claro. Es que así las hacen allá. No significa que las de allá son mejores. No, cada lugar tiene una receta y es muy rica también.
2: Pero mira, son muy parecidos. En algunos lugares en México son más grandes la tortilla.
1: Ajá.
2: Otras son más chiquitas. Por ejemplo, las que yo traje son chiquitas, son gorditas,
1: sí,
2: chiquitas.
1: Sí, no, un pedacillo ahí nada más.
2: Y se calientan en la plancha esas. Hay otras que lo calientan en leña. Por ejemplo, fuimos a San Antonio.
1: Sí. No manches,
2: unos estilo Torreón que las hacen así, sí, selladas. En
1: carbón, claro.
2: En carbón, riquísimas, güey.
1: Se siente luego el sabor diferente.
2: La diferencia, sí, claro. Y le puedes poner el guiso de tu preferencia. Por ejemplo, en México le puedes poner mole, los puedes hacer de chicharrón.
1: Frijoles con queso también, señores.
2: Hay muchas.
1: No. A ver, amigos, márquenos aquí en cabina, ¿no? Que tenemos la gran oportunidad de vivir aquí en los Estados Unidos y estamos expuestos tanto a las gorditas como a las pupusas, como a las arepas. Márcanos, ¿cuál es tu comida favorita? ¿Qué prefieres, gordita, arepa o pupusa? Y también, ¿cómo te gusta acompañarlas? 1-844-370-4839, amigos.
2: Y también, ¿qué les pones? O sea, porque, mira, por ejemplo, en El Salvador las hacen de revueltas, acá chicharrón.

0: Y les ponen más cosas. Sí, no, hombre, díganos cómo las hacen, porque a nosotros nos encanta.
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1: Pues amigos que tienen buen diente así como nosotros y que tienen buen gusto por la comida, ¿qué prefieres? ¿Prefieres gorditas, pepas o pupusas?
2: Yo creo lo que me pongan, güey, la neta.
1: ¿Cómo las preparan también? ¿Cuál es tu gusto? Márcanos en cabina que queremos escucharte y que nos las saboríes en el 1-844-370-4839. También a mí, yo de todo arraso con todo, mi rey.
2: Uf, yo no discrimino.
1: Mientras sea comida, dale, mi rey.
2: Mientras sea gordita, mira, yo no hay problema.
1: Tenemos a Gerardo aquí en la línea, mi querido Gerardo. ¿De dónde eres y qué es lo que preparan? ¿Gorditas, pupusas o arepas, mi rey?
3: Son mis padres son de Puebla y mi jefa hace unas como sopes que le hacen este corralito alrededor y sí, se les pone manteca de puerco. Ajá. Y luego les echa este queso, como queso enchilado, el rojito.
1: Ajá.
3: Y este con cebolla cruda. Con cebolla cruda y este salsa.
2: Oh, es que mira, en algunos lugares a los sopes les dicen gorditas. Nosotros en Aguascalientes a esas gorditas los conocemos como sopes, güey.
1: Mira, mi mamá preparaba unos, Gerardo, ahí en la casa, en el rancho, así como lo mencionas, así como el corralito alrededor, con manteca de puerco. Ajá. Le picaba cebollas, le picaba cebolla, jitomate, le ponía queso. Y no recuerdo qué otra cosa le llamaba los sopes pobres, porque era algo básico. Ándale. De la cocina, pero riquísimos.
3: Ándale, igualitos.
2: ¿Y qué le echaban adentro, sí, sí, Gerardo? ¿Qué más le echaban?
1: ¿Así?
3: No, es el corralito y nomás la manteca encima y el corralito tiene el queso como molido.
1: Sí.
3: Y la salsa y la cebolla, si la quieres cocinada así o cruda.
2: Claro. Y vámonos, Ricky.
1: Si es salsa de molcajete, como te lo acabo de mencionar. Ajá. Amigos, es una belleza. No ocupas carne, no ocupas picadillo, no ocupas chicharrones. Saben

0: Doña Tota, okay. Pues son las que son? Comimos el día de hoy, güey.
1: Ah, esas son.
0: Sí, esas son. Así chiquitas, ¿no, Richard?
1: A ver, descríbelas, Ricardo.
2: Las de revoltijo, llevan de todo. Ay, llevan nopales, llevan chicharrón, carne de puerco, de frijoles. No, queso. Es una delicia.
0: La neta que sí, mira, hoy nos prepararon una, Ricardo, con chicharrón en salsa verde.
1: Muy ricas.
0: Y luego, a veces también, si les pides que te pongan quesito fresco, te las espolvorean así con quesito fresco.
1: ¿Por qué no las pediste así, Morris? Las hubieras pedido con todo lo extra, porque, con todo, mi rey.
0: Porque al jefe le gustan sin queso,
1: qué
0: gordo.
1: Qué barbaridad. Para la próxima de las mías, me las traes de esta manera, mi querido.
0: Ay, sí, cómo no. No, lo que quiera el jefe, no tú.
1: Bueno, gracias, Ricardo. Banda ocupado acá el compa Ricardo. Mira, vamos a regresar con el compa Freddy y contestamos el resto de las llamadas en el 1-844-370-4839. La pregunta es la siguiente: ¿qué prefieres? ¿Gorditas, arepas, pupusas y también? ¿Cómo las acompañas? Vamos a platicarlo aquí en el Freeway Show.
0: Ay, sí, me traes con queso a la otra. Ay, sí. ¿Y tu nieve de qué la quieres, baboso?
1: De limón, por favor, Morris.
0: ¿No quieres que te ponga así también la gordita en la boca?
1: Si no fuera tanta molestia.
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1: Bueno, pues amigos, queremos escucharte a ti en 1-844-370-4839. Queremos escuchar tu historia también. ¿Cómo preparan las gorditas allá en tu ciudad, allá en tu pueblo, en tu rancho? ¿Cómo preparan las arepas también? ¿Cómo se preparan allá en Venezuela?
2: A ver, ¿dónde está la gente en de Venezuela, Colombia, de Colombia?
1: Que lo presuman aquí
2: en
1: el
2: Freeway
1: Show.
2: Del Salvador también queremos escucharlos.
1: Las pues son riquísimas. A mí me encantan las pupusas, señores. A mí, yo, si me das a escoger. Yo las revueltas. Las revueltas son mis favoritas.
2: Oye, el otro día unas venezolanas me prepararon unas arepitas de pollito. ¡Ay, güey!
1: ¿Qué
2: delicioso!
1: ¿No trajiste, Morris? No. Aquí a la radio.
2: Gordo, porque era en ese momento, no estaba ahí, güey.
1: Que no se pierda la oportunidad, Morris. Miramos con el compa Freddy. Freddy, ¿de dónde eres? Y también, ¿cómo preparas ya sea las gorditas, las arepas o las pupusas?
3: ¿Qué onda, carnalito? Mira, yo soy de Michoacán.
2: ¡Arriba, Michoacán! Para...
1: Dinos.
3: Y para este gorditas no hay como las de Michoacán, ¿eh?
2: No, hombre, qué chulada.
1: Por favor, que se nos antojen, mi rey, dinos.
3: Unas gorditas de chicharrón con queso. Ay, no, hombre, papá.
1: Ay, ¿cómo las prepara tu mamá? ¿Cómo las prepara tu mamá, mi rey?
3: No, pues se guisa primero este chicharrón con chile verde y pues...
2: Oye,
3: se preparan las gorditas, las abre uno del medio y les pone la verdura y el chicharrón, hombre.
2: Oye, ¿y con qué masa la hacen? ¿Allá las hacen igual con maseca y todo el rollo? ¿O es diferente?
1: No, con ixtamal.
3: Con ixtamal, sí.
1: Con ixtamal, Morris.
2: Es que esas son las buenas. Ah,
3: no, hombre, tío, que anda bien norteado el Morris.
2: ¿Eh? Es que Freddy, acá la neta no le ponen ixtamal, acá le ponen acá de la masa de acá, ¿verdad, Freddy?
3: Claro, sí. Oye, ¿no? Y te digo que también he probado las pupusas, las arepas, y no estoy hablando de comida, ¿eh? Sí. De peluche.
1: Sí, sí, claro. Ay, dinos, sí. ¿Qué te parece las arepas y las pupusas, mi rey? ¿Las encuentras
3: lo
1: parecidas?
3: Lo máximo.
1: Sí, también, todas son ricas.
3: Sino que el gusto se rompe de género.
1: Es cierto.
3: Oye, el gusto se rompe de género, pero deliciosa las tres, ¿eh?
2: Sí. Oye, Freddy, por ejemplo, las pupusas, ¿cómo te gustan? Me gustan revueltas.
3: No, a mí las pupusas me gustan de chicharrón con con queso.
1: Con queso revuelto.
2: Y su loroco arriba también.
1: Son las revueltas.
3: Y el curtido que se hace, no, hombre.
1: Sí. Ay, Diosito. Yo les encargo, amigos, si van a comer el día de mañana, ustedes no conocen las gorditas, no han comido esta delicia mexicana o no han comido por ahí las pupusas o las arepas, yo les encargo de que por favor sea en comal y que sean con leña. Para que sientan el sabor de lo rico, amigo.
2: Sí, ándale, sellados hacia el carbón, como los hacen en Torreón, olvídate. Y ¿sabes qué? No existe nada más sexy que una gordita con el chicharrón de fuera, güey.
1: ¿De qué estás hablando, Morris?
2: Gordo, pues de las gorditas que te traje hoy en la mañana, güey. ¿No te gustaron o qué?
1: Sí, qué mal pensado soy.
4: ¿Qué pasó, güey?
5: ¿Cómo que, güey?
1: ¡Ay, güey!
5: No manches, güey.
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6: ¿Por qué la gente se sorprende?

0: mujeres de uñas largas.
1: Ah, ¿qué cuál es esa?
0: Telaraño.
1: Telaraño, pues llévenme. No, no, no. No sé cuándo, póngase a trabajar, póngase a hacer algo de provecho.
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1: Bueno, pues amigos, te decimos cuál es la diferencia entre la gordita, la arepa y la pupusa aquí en
2: Para que nos diga
1: cómo son las arepas, tenemos aquí en la línea a una belleza venezolana. Angie, a ver, platícanos cuál es la diferencia entre la arepa, la pupusa y la gordita. Bueno, mejor dinos cómo se prepara la arepa, perdón.
3: Ok, chicos, tienen que estar muy pendientes porque hay dos maneras. Yo soy de Venezuela.
1: ¡Arriba, Venezuela!
3: La hago primero el agua con un poquito de sal y luego incorporamos la harina pan. Uh-huh. Tiene que ser pan para que sea de Venezuela, ¿ok?
4: Sí. Harina pan. Sí. Hay que buscarla.
3: Harina pan, la amarillita.
4: Harina pan, ok.
3: Ajá. Y bueno, ya eso es todo. Solamente ponen un poco de agua, sal.
4: Sí.
3: Al gusto, ¿no? Tienen que probar. Y ya luego van incorporando la harina y ahí van viendo la contextura en proporción a cómo la puedan ir manejando para hacer la bolita y aplastarla.
1: Ok. ¿Y el relleno?
3: Esa es mi receta venezolana. Tienen que ser miente porque también los colombianos creen que la arepa es de ellos, pero no.
1: Oye, Angie, ¿y el relleno en Venezuela? ¿Qué es lo que le ponen en la arepa, mi querida Angie?
3: Bueno, hay una muy, muy, muy buena que es la reina pepiada, que se hace con pollito desmechado y aguacate estripado. ¿Te acuerdas que una vez te preparé?
4: ¿Cómo no, Angie? No, a mí me preparó Angie. Es que una vez me preparó Angie unos arepas y les puso un pollito bien rico que no sé con qué lo sazonan.
3: Esa era la mezcla.
1: Andaba gorreando contigo, Angie.
4: Claro.
3: Ah, sí, ¿qué tal?
4: A la gorra ni quién le corra.
3: Y no les llevó arepa.
1: No nos trajo
3: nada.
1: Llevó
3: para su casa, pero no les compartió a ustedes.
4: Angie, ¿sabes qué? Morri. Hay que hacerles

0: y les voy a traer a los muchachos para que no anden diciendo que no las traigo, que no sé qué.
1: Pero Angie, fíjate lo descarado que es este tipo. Hay que hacerles, te vas a poner a hacerlas.
0: No, no, no.
1: Y luego las va a traer.
0: No, mira, como hago, como ya estoy haciendo videos de comida, Angie me va a decir cómo hacerlas y yo las voy a preparar con mis propias manos, pero mi maestra va a ser Angie.
1: ¿Sabes qué? Me voy a quedar con el teléfono de Angie para preguntarle si realmente las hiciste tú o ella.
2: Yo te voy a confirmar, claro que sí. Y le voy a poner a practicar para que no le queden torcidas ahí, que queden bien redonditas y bonitas.
0: No, hombre, qué chulada. Arriba Venezuela, la neta.
1: Angie, por tu llamada telefónica.
0: Gracias, Angie.
1: Mira la pupusa, ¿cómo se prepara la pupusa? Pues es maíz tamalizado, que a veces también puede ser arroz.
0: Ajá.
1: No sabía que también le ponen arroz.
0: ¿A poco?
1: Y lo que hace, se hace una bolita de masa, se le hace el hueco y luego se mete el relleno. Se cierra y luego se palmea, se tortea así, hasta que queda plano como un sope, y luego ya está relleno, ya lo sellan por dentro, señores. Es lo que como regularmente se hace una pupusa. Y una gordita en México, la masa se usa de masa de maíz nixtamalizado también, así como en el rancho o en las ciudades, y luego la ponen en el comal hasta que se infle. Una vez que se infla el aire y le pones la comida por dentro, ya sea birria, ya sea lo que frijol, ya sea nopales, carnitas, y luego la dejas un ratito en el horno y así está la gordita, señores. Ahora, pues, lo que pida tu paladar, ya sea gordita, arepa o pupusa, amigos.
0: Yo no discrimino, y prepárense para las arepitas, porque se las voy a preparar, chiquillos,
1: Como en 20 años, yo creo, Zayda.
0: No, pero se las voy a preparar.
3: A Pancho le gusta ordenar. 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Let me get a number two.

0: amigas, oye, ¿conociste a alguna persona en internet y te estás sacando el dinero? ¿Caíste con alguien que conociste en el internet? Oh, esto le pasó a un hombre, ahora él se está quejando porque dice estar desencantado por las mujeres. Conoció a esta muchacha en su país, parece que es en la República Dominicana. Después de un tiempecito, pues ella le empezó a pedir dinero y a pedir dinero y a pedir dinero y cada vez eran más.
1: Y ahí va uno de bruto a mandarles dinero.
0: Y uno que es cariñoso.
1: Claro, ¿verdad? Detallista.
0: Detallista.
1: Que las pues quiere ver bien.
0: Caes, escuchamos lo que dice este camarada.
1: A ver, pobre camarada, soldado caído.
2: Aquí está. Tengo como 8 meses con una novia en Santo Domingo. Y estoy desencantado. Como no trabaja, me comprometo con ella y le mando 15 mil pesos todos los días 15 de cada mes. Hace como 4 meses que me dice que se quiere salir de la casa, de su papá, porque está incómoda y todo eso. Que le están alquilando una casa, una casita en 8 mil pesos mensual. Que si yo puedo mandarse, le digo que sí. Y ayer me salta que ella quiere tener una cuenta de ahorro, que le mande algo extra a los ya casi 32 mil pesos que le estoy mandando. Así que uno se desencanta de las mujeres y no sé si seguir mandándole, si volver a mandarle los 15 mil que empecé mandándole o terminar esta relación.
1: No, mándale más.
0: Estaba mirando el cambio de lo que es el peso dominicano al dólar. Creo que son como $550 aproximadamente.
1: Pues más es una lanita.
0: Lo que le está enviando a la muchacha. Pero oye,
3: que me lo manda
0: pues
3: a mí.
0: Solamente son novios, no está casado con ella.
1: Ahí va la interesada.
0: O sea.
3: ¿Qué?
0: Si es... No. Porque hay gente.
1: ¿Por qué? Pero sí. Mira, lo que pasa es que la morra lo hace muy descaradamente.
3: Sí, ya sé.
1: La verdad, o sea, pero eso es descarado.
0: No, está bien, lo hace de esta manera, pero él ¿por qué cae?
1: Pues por menso, es que le tenemos, a este vato le tenemos que dar dos premios. Uno por güey y otro por si se le pierde, la neta, porque, oye, ¿a quién se le ocurre? Y oiga, luego su novia.
0: ¿Les ha pasado esto con usted? Bueno, Zayda, ya, no, mejor te va a preguntar a ti, Zayda, ¿tú le has tumbado dinero a algún hombre?
3: No, yo nunca le he tumbado así dinero.
0: Morris.
3: De esa forma, no.
0: De esa forma no, pero de otra forma sí.
3: Pues, no de otra forma, digo, me han sacado como en citas, pero ahí le tumbé el dinero, I guess.
1: O sea, eso es invitación, es cuando te invitan, pero ya que le pidas así, oye, ¿necesito dinero?
3: No.
0: ¿Te han bajado por internet dinero a alguna morra que tú conociste ahí que ni siquiera la conoces físicamente? ¿Te enamoraste de ella por internet y te tumbó dinero? O sea, ¿te pidió dinero?
1: Mira, yo conozco un compa que si yo no he sido tan bruto, bueno, todos los días me sacan dinero ya. Eso se llama matrimonio.
0: Pero
1: o sea,
0: está bien contigo,
1: vacunan,
0: claro.
1: O sea, ya estoy acostumbrado.
0: Por lo menos ahí en tu casa tienes sus hijos ahí.
1: Pero bueno, pero sí, un compa le mandaba dinero a la morra y nunca la conoció. Yo le decía, oye, güey, ve, conócela. Sí. O sea, no la conocía, vivía en otro país, vivía en Colombia o en Argentina, no me acuerdo.
0: Sí.
1: Pero se enamoró por internet y le decía a la morra, oye, mándenme dinero porque necesito otro celular. Primero le bajó el celular.
0: $1,000 más
1: y luego,
0: o menos.
1: Oye, ¿sabes qué? Voy a viajar y te voy a visitar.
0: Ajá.
1: Y entonces le mandó dinero para el viaje, porque según eso iba a venir la morra.
0: Mínimo 2,000 ahí.
1: Nunca llegó la mujer.
0: Señores. Oiga, esto cada vez es más común, eso de conocer gente en redes sociales, en diferentes, en Instagram, en Facebook, en esas aplicaciones de citas también, en TikTok. Conociste a alguien en redes sociales, te enamoraste de ella o de él y te sacó dinero. Te sacó dinero. Oiga, pues vamos a decirle la experiencia para que ya no siga cayendo más gente. Mira lo que les pasó a este muchacho.
1: Sí.
0: Teléfono en cabina por si te ha pasado. 1-844-370-4839. 1-844-370-4839, amigos.
1: ¿Y la vida de casado qué? ¿A poco no te sacan dinero?
0: Pues por lo menos ahí la tienes en la casa, amor.
1: Ahí se siente sabroso.
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1: Bueno, si acabas de sintonizar el Freeway Show, te estamos platicando el caso de un hombre que fue extorsionado por una mujer que conoció en las redes sociales. Le estaba pidiendo y pidiendo dinero, pero antes lo enamoró. Y uno, pues uno es de corazón de pollo.
2: Uno cae, pues.
1: Uno cae redondito cuando hace falta un poco ahí el amor, la compañía. No solamente le pasa a los hombres, también le pasa a las mujeres. Mira, vamos con María. María, esto le pasó a tu hermano. A ver, platícanos sobre la experiencia de tu hermano.
3: Mira, la mujer no sé cómo consiguió a mi hermano, no sé. Nomás que él nos platicaba que había conocido a una señora joven. Y él le empezó a pedir dinero y él empezaba a mandar más y más.
1: ¿Y cuánto le mandaba cada vez que le mandaba? ¿Cómo cuánto le mandaba cada que le mandaba?
3: Le mandaba como 300, $400 por mes.
2: ¡Anda! Oye, pero ¿le pedía para los chiquillos o para comer o para qué?
3: Ella no tenía más, creo que tenía nomás una muchacha, una chavalita.
1: Ok, entonces.
3: No, le mandaba para la renta. Okay. Para la renta de ella y pues pagaba la renta y comida, me imagino, no sé. Okay. Después le empezó a mandar cosas como un celular. Le mandó una caja con una televisión, le mandaba muchas cosas.
1: Sí.
2: Oye, Mari, pero tú no le decías, oye, carnal, ¿estás menso o qué?
3: Sí, sí le decíamos, todas, somos muchas mujeres hermanas de él. Pero sí le decíamos, pero él decía, no, ya la voy a conocer. Nunca la conoció, Dios decidió llevarse a mi hermano por un accidente de trabajo.
2: No.
3: Y no la conoció.
1: Ajá.
3: Cuando lo fuimos a enterrar, se quedó ella como con el ojo cuadrado, porque pues, ¿quién le iba a mandar más?
1: Claro. ¿Y qué pasó?
3: Ya no. Ajá. No, pues ya no, no, ya mi hermano ya no, pues no, ya no.
1: ¿Y como cuánto ya, le pues, tumbaría a esa señora? ¿Cuánto dinero le tumbaría a tu hermano? ¿Duró años haciendo esto?
3: Sí, duró como unos 3-4 años.
1: ¿Y nunca la conoció físicamente a la señora?
2: ¡Manches!
3: Él no tenía papeles y cuando ya tenía su cita de migración, que ya la iba a tener en ese mes que tuvo su accidente, le dijo a ella, voy a ir a verte, voy a ir a conocerte.
1: Sí.
3: Y ella estaba súper feliz, sacó en abonos cosas, que le dijo, no te preocupes, yo cuando vaya las voy a pagar.
1: Sí.
3: Y pues quedaron ahí endeudadas porque ella pues no las pagó, no las ha pagado. Y mi hermano, pues, jamás las va a pagar.
2: Dios. Tómala, no manches, parece película.
1: Qué lamentable, pero eso también le pasa a mujeres. Mira, mi querida Liz, vamos a ir contigo, ¿ok? A Liz le pasó y ella quiere que aprendamos a través de su experiencia. Mi querido Furia, vamos con ustedes dos. Una canción y regresamos aquí al Freeway Show. Personas que han sido extorsionados, que le sacaron el dinero por internet. Esto pasa y pasa muy seguido.
2: Márcanos 844-13.

0: piensas.
1: ¿Cuál es tu teléfono?
0: 844-370-4839. 844-370-4839. El Freeway Show.
2: Oye, ¿te pasó esto? ¿Fuiste extorsionado por una persona que conociste en internet, en las redes sociales o en una aplicación de citas? Márcanos 1-844-370-4839, porque esto es más común de lo que nos imaginamos, señores. Estamos en esta era, mira. Vamos con Liz, que la tenemos en la línea, mi querida Liz. Tú fuiste una persona que te extorsionaron. A ver, platícanos, platícanos tu historia, sí, para aprender, mi querida Liz.
3: Está como de película tu historia,
4: Liz. Fíjate que este hombre, pues era un soldado. Este muchacho me estuvo contactando por Instagram. Ajá. Y luego de ahí me empezó a, pues como quien dice, enamorar, ¿no? Y hasta tuvimos videollamadas, lo conocí por videollamadas y sí, todo. Okay. Y luego me empezó a hablar y a hablar, y me mandaba fotos de él, me mandaba fotos donde andaba, me mandaba fotos donde ¿cómo se llama? De su hijo y todo, de donde vivía y cuánto, y hasta me prometió que me iba a poner una casa. Uf, y bueno, muchas cosas.
3: Anda. Oye, pero ¿a poco?
4: Pues
3: hasta video,
4: ¿no? Pues
3: o sea, videollamadas y todo el rollo, o sea, ¿te lo veías tú directamente a él con el uniforme y todo el show?
4: Pero me dijo que lo iba a hacer rápido, porque si no lo regañaban.
2: Ah, okay. Y entonces...
4: Y lo hizo rápido.
2: ¿Cómo fue que caíste? ¿Cómo fue que te diste cuenta de que solamente te estaba tumbando el dinero? ¿De cuánto te empezó a pedir?
4: No, mire, primero me empezó a pedir por como... Decía que quería venir a verme, pero que a él le congelaron el dinero, que no podía agarrar su dinero. Ay. Y luego después me empezó a pedir por 200, 300, y luego...
2: Oye, y esa vez, esa vez que te iba a venir a ver, ¿cuánto te pidió? Según, porque tenía las cuentas congeladas.
4: Ah, me pidió como 700.
2: ¡Ay, Liz!
4: Me pidió como 700. Ah, okay. Y sí se los di, ajá, sí se los di. Okay.

0: Y ya después de que se los di, pues volvió otra vez y que no sé qué. No, pues fíjate que no pude y que no sé cuánto y que pasó esto, pasó el otro y no me dejó ir. Y luego hasta me mandó una carta donde supuestamente el jefe de ellos,
1: sí,
0: le tenían ahí que no podía salir y que no sé qué, que tenía que esperar.
1: Ok, porque en total, ¿cómo cuánto te bajó?
0: Como 1,800, 1,900, casi los $2,000.
1: Salió caro el galán, mi querida Liz.
2: No manches.
1: Salió caro el galán, Liz. ¿Y cómo fue que te diste cuenta? ¿Cómo te diste cuenta de que todo esto era un fraude que te estaba haciendo? Te estaba extorsionando este señor.
0: Fíjate que hasta el señor del banco me dijo, ¿por qué estás mandando este dinero? Uh-huh. Y yo ni siquiera no me cayó ni el 20.
1: Sí.
0: Me dijo, ¿por qué estás mandando dinero? Aquí le estás mandando dinero a esta ciudad.
1: Sí.
0: Porque es como allá con los de árabes, donde están ellos.
3: Afganistán, sí. Por allá.
0: Ajá. Ándale, sí. Entonces al del banco se le hizo raro. Dijo, ¿de veras conoces a esta persona? Y le decía yo, sí, es un pariente. Y pues me dio. Aún así, fíjate, estaba tan cegada.
1: ¿Qué le dijiste?
3: Es que estabas ilusionada, Liz.
1: Tengo raíces árabes. ¿Qué le dijiste, mi querida Liz, tú?
0: No, y yo dije, ¿qué onda? Ya después como que me cayó el 20, porque después ya no... Cuando ya le mandé el dinero, ya no me contestaba.
3: Ay, ya, ya.
1: Entonces después de $2,000, imagínate.
3: Ay, Liz. Oye, ¿y cuándo de plano ya dijiste, ya valió esto?
0: No, dije, no, hasta lloré, la verdad. Lloré mucho, sí. Porque dije yo, ¿cómo puede ser? Me robó el dinero y esto, yo ilusionada.
3: Zaida, dice Liz que si no quieres que te presente un amigo que es militar allá en Afganistán.
1: Es bien
3: no,
1: bueno,
4: no, mejor me
1: bien bueno.
4: No,
1: y bien guapo que está.
4: No, me quiero sola con mis gatos. No.
1: Gracias, Liz.
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0: Te lanzamos datos reales, alucinantes y chistosones, Bali. Y te vas a quedar ¡ancina! ¿Quién sabe cómo? Esto es impresionante, pero cierto, Bali.
1: Bueno, pues estamos platicando con personas que han tenido experiencias con muertos que regresaron de alguna manera para darles un mensaje, o con personas también que, bueno, de estar dormido se les subió el muerto. Tenemos a Claudia aquí en la línea. Mi querida Claudia, te damos la bienvenida. A ver, platícanos sobre tu experiencia, mi reina. Te escuchamos.
2: Pues no fue a mí directamente. Esto pasó, le pasó a mi hermano en México. En la casa de mis papás, estaba mi sobrinita jugando en el zaguán, en la entrada, que daba directo a la cocina, a la puerta de la cocina donde estábamos todos reunidos. Después de haber comido, nos quedamos platicando y bla, bla, bla, ¿no? Iba la niña y le dice a mi hermano, le dice, papi, te habla un señor allá en el zaguán. Uh-huh. ¿Cuál señor? Pues un señor así, ¿qué trae? ¿Qué ropa trae? ¿Cómo se llama? No me dijo cómo se llama, pero... tiene esta ropa y está así gordito, prietito, cachetoncito, uh-huh. Bueno, lo describió, ¿no? Uh-huh. Y entonces todos nos quedamos viendo así, como que estaba describiendo a un amigo de mi hermano que había muerto hace ya varios años. Mi hermano estaba presente cuando lo mataron a él.
3: Uh-huh. No manches.
2: De hecho, fue ahí en la casa de mis papás cuando uh-huh. cuando lo mataron. Uh-huh. Pero la niña ni siquiera había nacido todavía.
1: Pero Claudia, ¿tu hermano atendió a la puerta o no fue a la puerta para ver si estaba este amigo que ya había muerto?
2: Sí fue porque todos lo alentamos a que fuera, pero no había nadie.
3: Ay, Dios.
2: O sea, ya no había nadie. Lo que se nos hizo pues más raro, porque todos dijimos, ¿cómo que le puede hablar a alguien si estamos viendo directamente hacia la puerta de la entrada de la casa y nadie tocó, nadie entró? O sea, nada más la niña estaba jugando. Justo donde la niña estaba jugando en el cuarto de al lado fue donde pasó esto del asesinato del muchacho.
3: No,
2: este.
3: Y me imagino que
2: amigo de mi hermana.
1: Y la niña o el niño, con toda la inocencia que tienen, pues no va a inventar una historia de esta manera, y mucho menos describir a una persona, mi querida Claudia. Lo creo, mi querida Claudia.
3: No manches, qué miedo, Claudia.
1: Ay, Dios mío, qué barbaridad. Gracias por tu llamada telefónica.
2: La niña ni siquiera había nacido.
3: Ay, ay, ay.
1: Qué barbaridad. Bueno, no sé, hay gente que... hay muertos, hay almas que regresan de alguna manera para poder dar algún tipo de mensaje.
3: De mensaje, sí, cómo no.
1: Un día lo seguiremos platicando, mi querido Morris, porque hay muchas llamadas.
3: Yo eso sí que te prometo, que el día que yo me muera, yo sí voy a venir a jalarte las patas para avisarte. Gracias. Y a Zaida también.
4: No, a mí no.
3: Sí,
4: no, gracias.
3: Es más, a Zaida va a ser la
1: mejor
3: primera.
1: A Zaida.
4: No, a mí no.
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1: Se llama Escribiendo la Historia.
2: Ahí te va, jabón, y dice...

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4: ¿Qué tal? Muy buenos días. Les saluda Eli Venegas y este es el breve informativo del bueno, la mala y el feo. Trump entregará tablets y paquetes especiales a refugiados blancos sudafricanos. La administración Trump prepara un singular programa de recepción para un grupo de refugiados afrikaners procedentes de Sudáfrica. Como parte de su llegada a Estados Unidos, los beneficiarios recibirán bolsas de bienvenida que incluyen una tablet Android, una bandera estadounidense, ejemplares de la Constitución y la Declaración de Independencia, así como diversos materiales educativos con una visión conservadora de la historia y la política. La cruzada de Trump para borrar inmigrantes, minorías y niños ciudadanos. Aunque la Corte Suprema de la Nación falle en contra del gobierno de Donald Trump en el caso Trump-Bárbara para eliminar la ciudadanía por derecho de nacimiento mediante orden ejecutiva, todo es parte de una estrategia migratoria repleta de medidas con un efecto devastador sobre los niños, sean ciudadanos o indocumentados. El fallo se espera en cualquier momento antes de que el máximo tribunal inicie su receso de verano. Trump cancela firma de ley de vivienda hasta que aprueben su reforma electoral. El presidente Donald Trump canceló la firma de una de las iniciativas de viviendas asequible más importantes de las últimas décadas y condicionó su promulgación a la aprobación de la llamada Ley Save America, un proyecto impulsado por los republicanos que busca endurecer los requisitos para votar en Estados Unidos. La medida representa un nuevo capítulo en la estrategia política del mandatario, quien ha convertido la legislación electoral en una de sus principales prioridades de gobierno de cara a las elecciones intermedias del 2026. Hasta aquí llegamos con el breve informativo del bueno, la mala y el feo. Les informó Eli Venegas en redes sociales. Eli Venegas Radio. Buen día.
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5: Se desata el cinturón de fuego.
6: ¿Cómo?
5: Del Océano Pacífico.
7: Wey, ¿qué está pasando?
5: Terremotos alrededor del mundo.
7: ¿Qué está pasando?
5: Afectando a un país hermano. Venezuela.
6: Ay, no.
5: Una catástrofe 7.2, 7.5. Wow. Vamos a regresar platicando acerca de eso. Aquí en California tembló.
6: Sí.
5: Tembló casi en todo
7: un
5: el mundo.
7: Un castigo divino eso.
5: No, ya se había.

0: se desata el cinturón de fuego del Océano Pacífico. Ay. Es una línea de placas tectónicas que... ¿Cómo se llaman?
1: ¿Cómo se llaman?
0: Placas tectónicas.
2: No, lo dijiste bien, nomás meter una C
0: una
2: ahí.
0: C, ok.
2: Sí, por favor.
0: Placas tectónicas.
2: Eso, Feito.
0: Alrededor sí. del mundo, sobre el Océano Pacífico, que causaron terremotos en Japón, en Estados Unidos.
1: Ay, no, qué feo. No.
0: En Nueva Guinea, Filipinas, y los más fuertes en Venezuela.
2: O sea, ayer tembló en todos lados.
0: Ayer tembló en todos lados.
1: Es una señal.
0: Ajá. Divina.
1: De ser buenas personas, de cuidar nuestro mundo.
3: Es un castigo divino.
1: Sí, está es feo, una ley, despiértate. No. Sí, claro que sí. ¿Será?
0: Ya habíamos
1: claro.
0: tocado, están, habíamos tocado algo así hace unos días. Sí. De que se acercaba el terremoto más grande de la falla de San Andrés.
2: Sí,
0: San
2: bueno,
0: Jacinto.
2: Es que expertos dicen que hay demasiada presión en
0: las placas
2: de San Andrés y las de San Jacinto.
0: O y sea, el que más fue afectado fue el país hermano Venezuela, 7.2 no. y 7.5 a la escala de Richter, ocasionando desastres, wow. pero machines, sí. machines. Nada de que se cayó una casita, edificios colapsados, wow. la gente sufriendo, gente que no han podido rescatar, escasos de comida, de por sí casi no hay, escasos de agua, las autoridades paniqueadas porque no pueden sacar gente de los escombros.
1: Mira, están dice pidiendo que ayuda al mundo. 32 fallecidos y más de 700 heridos.
2: No.
1: Y siguen contando.
0: No, no, no, y desaparecidos que no pueden encontrar. Están pidiendo la ayuda a todo el mundo. Sí. Y ojalá le podamos echar la mano también nosotros. ¿Qué estará pasando?
2: Yo creo que
0: tanto terremoto.
2: Yo creo que aquí México se va a poner las pilas. Ya ve que México tiene uno de los equipos más preparados para ese tipo de situaciones, los topos.
1: No, y los perritos que tienen, todo. La verdad, México está preparado.
0: Los topos son gente, ¿no?
1: Sí.
2: Sí, pero también tienen perritos que olfatean a veces dónde está la gente, porque no se sabe. O sea, hay gente que tal vez está desmayada, inconsciente.
1: Sí, o se cayó el edificio y no se oye. Oye, fíjate que esto dice que fue un doblete sísmico, que así se le llama.
0: ¿Qué se llama?
1: Que primero fue magnitud 7.2 y 39 segundos después 7.5.
2: Wow.
1: Y por eso se rompieron las fallas geológicas muy cercanas.
0: Sí. Oye, están cercas de la falla de San Andrés y San Jacinto, y al activarse unas fallas y a moverse las placas

0: tectónicas activan a las otras también.
1: Sí, claro.
0: Por el movimiento telúrico.
2: He visto videos de un área que se llama Maracay, donde la gente está en sus casas.
0: Allá
2: están pasando.
0: ¿En Venezuela?
2: Sí. En las, están pasando la tarde, porque esto pasó tipo 6 de la tarde, hora Venezuela. E inmediatamente a correr, güey. O sea, porque empezó todo a brincar. O sea, agarró a la gente jugando béisbol, en su casa con la familia, otros en el tráfico, trabajando, etcétera. Pero mucha gente, como ya estaba en la casa en la tarde,
0: después
2: de la chamba y todo el rollo. Y ahí es donde lamentablemente, pues, se vieron afectados, ya de que cayeron, como tú dices, Pau, edificios,
1: ay,
2: etcétera.
1: No, qué horror. ¿Sabes qué pasa? En México, cuando pasó lo del terremoto, empezaron a salir en las noticias. Hagan su kit de emergencia, donde tengan sus papeles, donde tengan
0: porque
1: una botella de agua, unas medicinas. No, pero nadie lo hace. Entonces, cuando pasan estos momentos, uno no está preparado. Es algo terrible y yo creo que es momento de que nos unamos para ayudar. Hay que buscar la forma, hay que ver cómo podemos sumar a esto porque está terrible.
2: Bueno, más adelante vamos a tener a una compañera venezolana, que tiene su familia allá en Venezuela. Ay, y Dios, para preguntarle también cómo podemos hacer esto, cómo nos podemos sumar, ayudar, claro. Y mantener las oraciones fuertes, tanto por Venezuela como por también la gente afectada en Japón, Filipinas, Nueva Guinea, lo que se sintió también aquí en el norte de California.
0: ¿Era una señal divina o qué?
2: Yo creo que sí. O sea, está pasando.
1: Estás haciendo las cosas bien, estás viviendo tu vida bien, eres buena persona, estás ayudando a los demás, estás cuidando tu casa, que es tu planeta, porque hay muchas cosas de las que pasan también es porque no cuidamos la luz, tiramos basura, no reciclamos.
2: También.
1: El mundo está diciendo, ¡ey!
3: Para Venezuela fue un castigo divino por haber tantos años ido en contra de los Estados Unidos.
0: No, don Tela,
2: señor. Eso es diferente.
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1: Oigan, llega la estadística. ¿Qué creen? Está bien triste. 7 de cada 10 personas han perdonado una infidelidad.
2: Híjole.
0: No creo.
2: 7 de cada 10. Wow.
1: Hay un estudio de la Universidad de Harvard que dice que 7 de cada 10 han perdonado una infidelidad. ¿Tú has perdonado una infidelidad, Maniwis?
0: Todos esos nombres de raros de universidades, déjamelos a mí hoy porque traigo el labio caído.
1: Oigan, ¿sí perdonarían ustedes una infidelidad?
2: Híjola.
0: Dependiendo
2: ahorita, así en caliente, que me lo preguntas, no.
0: Sí. Perdoné una.
2: Pero ya en su momento, quién sabe.
0: Perdone,
2: sí, tú caes en la estadística.
0: Pero por una motocicleta.
1: Ay, ahorita lo platicamos. 1-855-370-3100.
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1: Oigan, ¿qué creen? Esta estadística me saca de onda.com.
2: ¿Por qué?
1: Porque dice que 7 de cada 10 personas han perdonado una infidelidad.
3: No.
1: Pues se los juro. ¿Ustedes han perdonado? ¿Perdonarían?
4: El pelón sí.
2: Yo sí,
4: no
2: yo
4: lo
2: también.
4: Sabe.
1: ¿Todavía? ¿Dice?
2: ¿Sí? Nomás que no sabe.
1: ¿Cómo? La perdonó en silencio.
2: Esa es otra cosa.
3: Son bien chistosos en este programa.
1: ¿Y ustedes qué opinan? 1-855-370-3100.
3: Está difícil, ¿eh?

0: qué? ¿Por qué? ¿Qué pasó? 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
1: El niño quiere llorar. Esta estadística está verizada.
0: ¿Por qué?
1: Dice que 7 de cada 10 personas
0: los despreciaron por ser pobres. Porque de eso perdona. Se trata de un indio quiere llorar.
1: Solo me dio ganas de cantarlo.
0: Ah, por eso, órale, ok.
1: Para bailar la bamba.
2: Para bailar. Está bien inspirado en canciones.
0: Sí, no, qué barran.
1: 7 de cada 10 han perdonado una infidelidad.
3: Todo empezó en Obregón. No, pues es que
1: estamos. Oigan, está bien triste. No, qué? No pongan los cuernos, no sean gachos, pero pregunta del millón de dólares.
3: Hay que perdonar de vez en cuando en la vida.
1: Sí, perdonarías una infidelidad, feo.
3: Ya llevo 1, 2 y 3 que no sé, yo creo.
1: ¿Por qué?
0: ¿Cómo?
1: Pues ¿de qué hablas?
3: No, hay unas que no te das cuenta.
0: Espérame,
3: aquí
0: hay algo.
3: Varios, mira. Varios que.
1: ¿Qué?
4: No manan y no se dan cuenta.
3: Nomás nos tomamos la frente.
0: ¿Qué? ¿De qué estás hablando, güey?
1: ¿Por qué estás viendo
3: el nombre
1: y señalándolo?
3: ¿Por qué te cae el saco, güey?
0: Yo creo, es bien difícil, yo creo. Ya sí. Que te des cuenta.
1: Híjole,
0: o sea, de frente, deja tu pau. Ver.
1: Sí.
0: Leer.
1: Ay, no, cállate la boca.
0: Escuchar.
1: Te vuelves loco, yo creo, ¿verdad?
0: Oler. No, no, ya, o sea, tremendo.
1: Oye, yo he pensado, mira, si tienes 30 años de matrimonio y de repente te das cuenta que un día te.

0: fueron infiel. Perdón. Dices, bueno, o sea, pones en una balanza 30 años versus una regada que es máxima.
1: Híjole, ¿quién sabe? Sí, pero ¿quién
0: sabe? No sé, no sé.
2: ¿Qué pasó hace 20 años?
0: No, no, no, ¿qué pasó hace 20 años? Sino que tienes 20 años con tu pareja, han estado en las buenas, en las malas, te dio hijos, ha sido proveedor, te ha cuidado, bla, bla, bla, bla.
1: Tiene negocios.
0: Un error, por un error, puedes trabajarlo. Pero si es alguien que ya lo hace constante y le vale un queso, pues ya va ahí.
3: Pero mira, hay varias razones, ahí te va una. A ver, mira, estás esperando tu green card. Todavía no te llega. Tienes una niña.
2: ¿Y sí?
3: Llevas 2 años de matrimonio. Te dan una moto. Y luego no trabajas. Tienes 2 años sin trabajar.
2: Te mantienes.
3: ¿Tú crees que no voy a perdonar? ¡Aló!
0: Bueno, ¿sí? Pues sí. Según lo que te convenga.
3: Pues sí.
0: Pero no sé, a ver ustedes qué opinan. 1-855-370-3100.
1: A ver, tenemos a Fernando. Fer, ¿qué metió?
4: ¿Cómo estás? Buenos días.
1: Buenos días, ¿qué onda, Fer? Oye, ¿a poco tú sí has perdonado una infidelidad? Dice Pau que 7 de cada 10 hemos perdonado o han perdonado, ¿sabes?
0: Hemos.
4: No, yo no, porque yo cuando tuve mi primera esposa, la encontré con otro y cuando yo me.
1: ¡No,
4: la...
1: Fer!
4: No.
0: Oye,
1: ¿Fer?
0: Pero a ver, contexto. ¿Dónde te la encontraste? ¿Qué estaba haciendo?
5: A ti no se le llama el chisme, contexto.
0: Contesta.
1: No,
3: dice.
1: Contesta,
3: le dijo.
4: ¡Cuente, michote!
3: Estaba. A ver.
4: Haz de cuenta que la encontré en un gasolín. Yo la seguía porque le empecé como a notarme de rara. Y en mi propio carro, ahí estaba en el carro.
3: Y que decía, quiero más gasolina.
1: Dame más gasolina. Oye, Fer, ¿se estaban besando? ¿Qué estaban haciendo?
0: Sí.
4: Estaban abrazándose, besándose, sacando todo.
1: ¿Cuánto tiempo estuviste ahí parado viendo, Fer?
3: Media hora.
4: Yo como unos 20 minutos.

0: de la casa, subí todas las cosas a mi troca, todo lo que era mío.
1: Ay, no.
0: Vámonos.
2: ¿Y tu carro? ¿Le dejaste el carro, güey?
1: No, después pasó por él.
0: No, pues tenía 5 carros.
2: Ah, perdón.
1: Oye, Fer, ¿y cuánto llevas de relación con ella?
2: Rico, inmenso.
0: No, estábamos juntos ya 8 años.
3: 8 años.
1: No, sí, se la voló.com.
3: Bastantes añitos.
1: No.
3: Entonces, Fernando no perdonó en el momento. Lo bueno que no perdiste la cabeza, güey, de darle un golpe a él, a ella, matarlos a los dos.
0: No.
1: Cálmate, pelón.
3: No, es que hay gente.
1: Cálmate.
3: Gente reacciona diferente, pa.
1: Sí.
3: Gente reacciona distinto.
2: Oiga, no sea así.
3: Ya lo dice la canción.
2: Es casada, ¿eh? Bájese de mi carro, señor.
3: Si está grandote.
2: ¿Y si está chaparro?
3: ¿Qué, güey? ¿Qué pedo?
1: Ay, pero el chaparro no te va a cargar.
3: Bendigo chopo.
1: Oye, no, pero está cañón.
3: Sí.
1: Hay gente que sí no puede perdonar. Y hay gente que sí.
3: A ver, tenemos a Carlito. Hola, Carlos.
1: Pero no olvidan.
3: Bienvenido.
2: Y Yuyo.
1: ¿Qué pasó, papito chulo? ¿Has perdonado una infidelidad o en el pastel?
4: Fíjate que yo perdoné una.
3: No.
4: Pero es que depende de cómo esté la situación también.
1: ¿Por qué? A ver, cuéntanos todo.
2: A ver.
4: Porque mira, yo no iba a perdonar. Pero luego me hablaron de corte y me dijeron la lana que me iban a tumbar. Y a la madre.
2: Keeper o keeper.
4: Sí. Y entonces le dije yo, que ya la pensé mejor, dije.
3: A ver, Carlos, pregunta, platícanos qué es lo que habías construido, qué era. Empresa, casa, carro, qué era lo que más te dolía.
4: No, yo tengo mi propia compañía, y tengo mi casa, y tengo mi terreno grande y todo.
3: Muy bien.
1: Oye, Carlitos, pregunta, aquí Don Tela dice que las mujeres son interesadas. Tú tienes el dinero, ¿por qué crees que te engañó si tienes el billuyo?
4: No sé, yo digo que las mujeres de repente como que no piensan lo que están haciendo. No.
2: Está ocupado, él trabajando y él aprovechó.
5: Le faltaba el 20%. Sí. Él tendría el dinero.
2: Pero no estaba en la casa.
5: Ah, pero no era detallista. Y ahí van buscando a aquel que le regaló la flor.
2: Ey.
1: Ay, ¿cómo pero la flor?
5: No es dicharachero. Y ahí van buscando a aquel que las hace reír. Nunca están contentos.
2: Pues sí.
6: Wow. Escuchar la historia. ¿Qué pasó?
1: De Don Tela.
3: Oye, Carlitos. ¿Y cómo la? ¿Y cómo fue que la encontraste? ¿Qué pasó, Carlitos?
4: Como que uno se da cuenta, hombre. Ajá. Y empecé a buscar y hasta que le encontré algo y le dije, mira, ¿qué es este asunto? ¿Cierto o no cierto? Claro que te lo van a negar.
3: Híjole. ¿Y luego?
4: Mira, o sea, aquí está bien claro el asunto. Me estás engañando. Y entonces le dije, ¿sabes qué? Pues aquí quedó. A mí, hasta eso no le insulté, no nada.
3: Nada.
1: Dije, fuiste un caballero. Eso duele más.
4: Ahí nos vemos.
3: Ok, perdonaste. ¿Cuánto tiempo estuvieron juntos sabiendo que te ponía el cuerno, Carlos?
4: No, fíjate que estuvimos juntos como por 10 años. Después supe yo que me ponía el cuerno.
1: No manches.
4: Y me separé de ella. Me habló corte y me dijeron, ¿sabes qué? Va a estar esto, te vamos a tumbar tanto. Dije, a la madre.
3: Sí, no,
2: te
3: amo, mucha lana.
2: Oigan, te perdono.
3: Mucha lana.
1: O sea, todos perdonan infidelidad por no quedarse sin la mitad de su lana.
2: Cheaper. Te ha costado mucho.
5: To keeper.
2: Sí, señor.
5: Al hombre le costó el trabajo.
2: Sí, señor.
3: A ver.
1: Oh, my God.
3: La estadística dice que 7 de cada 10 han perdonado. Tú perdonaste una infidelidad, ¿por qué lo hiciste?
1: Ajá.
3: 1-855-370-3100. Aquí escuchamos y no juzgamos,
1: No, para nada.
2: Sí.

0: una estadística bien dura y bien intensa.
1: ¿Qué?
0: 7 de cada 10 personas han perdonado una infidelidad.
2: No, dale.
0: Wow. Dicen, ok, me los pintaste, no hay bronca. Te perdono.
2: Move on. A ver, mira, tenemos al tocayo Raúl. Tocayo, la bienvenido.
3: Venganza,
4: la venganza es dulce. Tocayo, bien, gracias, gracias por contestar. Y,
2: al contrario.
4: Y, pues yo, a mí me la aplicaron y la neta, yo no la perdoné, man.
2: A ver, ¿qué pasó, Tocayo?
0: ¿Qué pasó? Cuéntanos con punto, coma.
4: Pues, éramos novios de la high school.
0: Okay.
4: Y ya teníamos 7 años.
2: Mm.
4: Y una vez fui a su casa a esperarla para, pues fui a toque y su mamá salió y me dijo, ahorita regresa, fue a la tienda.
2: Hey.
4: Y ahí me estuve, ya me las volía y por allá estaba yo escondido en una esquinita. Y llegó un carro y, y esperé un rato, dije, voy a esperar a ver qué hacen. No, haz de cuenta que venían ya prendidos.
0: Y que
4: les toco la ventana, estaban bien ensartados los dos.
0: ¡No!
1: ¡Ay, Diosito!
0: Afuera de su casa.
2: En el beso.
1: No, estaban cocinando. Estaban en sartenes de aluminio.
4: Estaban en una camioneta con el vato ese.
0: Sí.
4: ¿Y qué creen?
2: ¿Qué pasó, Tocayo? ¿Qué?
1: ¿Lo mataste?
4: Como al mes fue y se me hincó de rodillas y llore, quería que la perdonara, que la agarro y le digo, te voy a ayudar, te voy a perdonar, pero quiero que te desaparezcas de mí, no te quiero volver a ver nunca en la vida.
0: Claro.
2: Esto sirve como para hacer una rola de los Temerarios.
0: Perdón.
2: No, tu infame engaño, güey.
4: Eso fue lo que peor que viví, porque ahí empezó las pedas y hasta ahorita todavía.
0: No, oye, ¿hace cuánto tiempo pasó esto, Raúl?
4: Estoy hablando ya de 20 años.
0: Hay y más, todavía no lo superas.
1: Hay más viejas ahí,
2: duele,
1: Raulito.
2: No, ya
4: lo superé, pero todavía no se me olvida cuando me
1: tomé
4: por la ventana y los miré.
1: Ah, bueno.
0: Ay, pues, no, qué feo.
1: Date una cachetada para que se te quite.
2: No, es que
1: hay más morras, pero hay más mujeres en la vida.
0: Sí, pero
1: la
0: pena. Uno ama una.
1: No le hace, pero si tiene que agarrar la onda y quitarse eso de la mente.
2: Está patito, cayó. Está patito.
1: Oh, güey. No seas así, desgraciado.
2: Güey, duele.

0: borrachito, ya bien borracho.
1: A ver, tenemos a Checo. ¡Hola, Sergio! ¡Sergio!
2: Bueno. Sí, hola, Pelón, buenos días.
1: Buenos días.
3: Hola, papito. Oye, mira, ¿qué pasó contigo?
2: Pau, Pelón y amigo Alceo, quiero primero que todo darle gracias a Dios por este día y darle gracias a ustedes por este canal, por este programa, que me parece...

0: Hable, darle, sacarles una sonrisa.
1: ¿Cuál es lo de la historia?
2: ¡Deja que nos diga! ¿Cómo? ¿Cómo? Está conmoviendo, don Tela. Cállese, por favor.
3: ¿Qué te pasó, mijo?
2: No sigues.
3: ¿Qué, don Tela?
0: Yo tuve una pareja y yo era manejaba troca. Y un día llegaba todos los sábados del trabajo. Y un día, pues, estaba con mi compañero y le dije, vámonos el viernes. Le dije, no, pues, que no nos han recibido. Entonces, llamamos al jefe. Y el jefe que nos tenía que recibir y no recibió el viernes, me dio por llegar, me dio por venirnos. Y llegamos en la madrugada y encontré a la mujer con el vecino.
2: No es cierto.
4: No manches.
0: Abrí rápido la puerta, así suavecito, y fui entrando y llegué arriba a la habitación y la tenía ya, mejor dicho, como a rata el calzón quitado.
2: No es cierto. ¿Qué hizo cuando te vio?
0: Y llega, se pone grave y me dice, ¿usted por qué llegó a esta hora? ¿Eh? ¿Qué pasa? Yo puedo llegar el viernes, el sábado. Me dice, no, tú me dices que llegabas el sábado.
3: ¿Qué? Viejo mentiroso.
2: No puede ser.
3: No, le dijo, mentiroso. ¿Por qué dices que vienes el sábado y llegaste el viernes, eh?
1: No.
3: Es un embustero.
4: Es tu culpa.
2: No, qué mala persona.
1: Y luego, Sergio, ¿qué hiciste?
0: Llegas el viernes, ¿por qué me dices mentiras? Y yo dije, no mames. Le dije al man, ¿sabes qué, mi perro? Te vas. Tú no tienes la culpa. Siempre yo digo que la culpa...
2: es de la pareja.
0: De la mujer que usted
2: es. Claro. Wow. Es de la pareja 100%.
3: Claro, de la persona.
4: Oye,
3: persona,
4: pero la pregunta es, ¿perdonaste o no, Sergio?
0: No. Fueron 8 años y le dije, chao, ¿sabes qué? Suerte, te deseo más. No necesité nada, te dejé las cosas, le dejé la cocina, la nevera, y le dejé todo ahí. Te lo dejé, dije, ¿sabes qué? Quédate con todo que Dios proveerá.
2: Te lo va a pagar.
0: Esta mujer le fue mal, esta mujer le anda mal, eso vendió todo y todo. ¿Por qué? Por las cosas. Era mal y te va mal. Así es.
2: Así es, así pasa.
1: Hay cada menso, ¿verdad?
3: No,
4: hay buena gente.
2: Es un caballero.
4: Que llegó saludando y todo bien bonito. Mira,
2: duele más que te hagan esto con respeto y con educación a que te griten y te insulten.
3: Y lo le dijo al vato, gracias.
2: Cacheta con guante blanco.
1: Con permiso, señor.
3: ¡Ey!
1: ¡Quédese con todo!
3: ¡Apúrate, le dijo!
4: Tenemos a Carlita. ¡Hola, Carlita!
5: Hola, buenos días.
2: Mamita, ¿a ti te pasa algo así? ¿Has perdonado o dices, no, yo en la vida, eh?
5: Ah, mira, pues yo la verdad una vez perdoné, hace como unos 2-3 años.
2: Sí.
5: Pero yo perdoné porque ya tenía mi ciudadanía.
3: ¿Otra?
5: ¿Cómo se dice? ¿Qué? Adentro, ¿verdad? Entonces,
3: ¿otra? ¿Cómo
4: entras cosas?
5: Él me hizo pues hay promesas y esto que el otro. Y yo dije, entonces me aguanté un medio más. Y aún así él siguió engañándome.
2: Wow. ¿Pero conseguiste la ciudadanía?
3: ¿Sí o no?
5: Sí.
4: Oye, Carita, pregunta, ¿cómo te diste cuenta de la primera vez que te diste cuenta que te ponía el cuerno? ¿Cómo fue?
5: Es que lo que pasa es que él me engañaba con las cariñosas y ahí le encontré cosas.
3: Ese no es engaño. Ese no es engaño, es un desahogo, mi hija.
2: Es raro tú, no digas eso.
5: Ajá.
4: Se llama trueque.
2: No. Carlita, ¿y qué te dijo?
4: Se llama transacción.
2: O sea, cuando le dijiste, ya estás amarrando aquí.
5: No, pues, las excusas eran de que, pues sí, que era un desahogo, que él no la quería y que cosas así.
3: Él no está enamorado de otra. No.
2: Entonces no pasa nada.
1: Es diferente. Cuando una mujer engaña, es diferente. Sí, cuando un hombre engaña.
3: Es un desahogo.
4: ¿Cómo?
2: Claro. Entonces ustedes pueden ir y revolcarse con todo Estados Unidos mientras no se enamoren.
1: El hombre es un cazador.
3: Cuesta 150, no se puede.
2: Vayan, ándale.
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4: A ver, chavos, vamos a regresar con Jueves de Retrojueves. Y yo te quiero preguntar a ti que nos escuchas. A ver, ¿con qué juguete tú jugabas de niño?
2: Sí.
4: Que tal vez o todavía conservas.
2: Oh.
4: O a lo mejor hasta ya decidiste comprarlo porque dijiste tú, mira, yo jugaba con eso. Y lo compraste y a lo mejor ahí lo tienes como
2: para
4: darle un sana colita de rana a esa Paulita de niña.
2: Oh.
4: A ese Andresito chiquito. A ese Raulito.
2: Mm.
1: Por eso tienes Barbies, pelo.
4: Sí, bueno, y
2: no
4: entre otras cosas.
2: No tiene Barbies, donde la tiene Polly Pocket.
4: Sí, y My Little Pony.
2: Sí tienes Polly Pocket.
7: ¿Qué es eso?
4: Claro que tengo Polly Pocket.
2: Yo sé que tienes Polly Pocket, claro, esto es real. Claro que sí.
4: Por supuesto, tengo la casita.
2: Polly Pocket son las muñecas que son chiquititititas. chiquititas.
1: ¿Y por dónde se las mete o qué?
2: Por ahorita. No,
4: por la casita. A ver, 1-855-370-3100. Ahorita regresamos con tus llamadas. Más adelante viene la lana del golazo. Más adelante viene, estamos en vivo en YouTube.

0: Hombre, retiertas cosas el día de hoy, ¿eh?
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1: 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A ver, regresamos con jueves de retrojueves. ¿Qué juguete, artículo de la infancia te trae demasiados recuerdos?
2: De madera, ¿eh?
1: ¿Todavía lo tienes contigo?
2: Ay. ¿Trompo?
1: ¿Tuviste la oportunidad de comprarlo? 1-855-370-3100. ¿Qué es esa cosa que te trae muchos recuerdos? Ahorita regresamos, ¿eh?

0: A ver, chavos. Jueves de Retrojueves. ¿Qué artículo te trae demasiados recuerdos de la infancia?
1: Una escoba también puede ser, ¿o qué?
0: Puede ser lo que sea, Beto.
1: Un recogedor.
0: Una cortina, güey. Una taza.
1: Algo con lo que se me salen las lagrimitas de un ojo, porque el otro normalmente llora.
2: Con el camote.
1: No.
0: ¿Por qué?
1: Me siento así como triste cuando lo veo.
2: No, se lo prepara la chayo.
1: No.
0: ¿Con qué feito?
1: No sé si se acuerdan ustedes de un tambo cuadrado de manteca.
0: Tambo cuadrado de manteca.
1: Donde vendían manteca de puerco. Cuando se acaba la manteca en los abarrotes, los dejaban afuera. Había un don que siempre le pedía a mi nino Pili el tambo. Y lo cortaba en ángulo 45 y hacía dos recogedores de ahí.
0: ¡Ah!
1: ¿Recogedores?
0: Sí, cómo no, güey, sí.
1: ¡Qué
0: sí.
1: machines, güey! Se me salen las lágrimas.
0: ¡Qué bonito, güey!
1: Bien bonito. Y el señor compraba los palos de escoba. Yo andaba buscando palos de escoba. Si veía una escoba mal parada, órale, se la llevaba el señor y se la vendía.
0: Hasta un recogedor te puede traer ese recuerdo, fíjate.
1: Sí, güey.
0: De tu infancia. Sí.
1: Pero hay que hablar de juguetes. Porque
0: de también... lo que sea, güey, pueden ser juguetes, puede ser una camiseta. ¿Qué artículo a ti, paisano, a ti, comadre, te trae así recuerdos de la infancia? 1-855-370-3100. A ver, mira, tenemos a el compita Joel con nosotros. ¡Joel!
3: ¡Joel! ¿Cómo andan, muchachos?
0: Muy bien, compadre. ¿A ti qué te trae recuerdos? Sí, loco.
3: Mira, pelón, no sé si te acuerdas antes los camiones Tonka, que era la que todo el juego de camiones de construcción.
0: Sí, güey, era el bien caro, el grandote de metal, bien. Esas madres hasta ahorita están ahí. Duran.
1: ¿En México tenías?
3: Sí. Yo los tenía en México. Y hace como 7 años fui a México y mi mamá me los tenía guardados.
0: No.
3: Y me los traje y ahorita tengo a mi niño de 7 años, que es el que juega con ellos.
0: ¡Qué perrón, Joel!
1: ¿Y todavía funcionan machín, loco?
0: Sí, bueno, esas cosas.
3: Todo, pues es que esos eran de fierro, esos no los podía con nada.
1: Joder.
3: El camión está completo, todo.
1: Yo me encontré uno tirado, güey, hace como 14 años. No me acuerdo dónde me lo encontré. Sacudí, lo limpié, lo volví a pintar para mi nieto, güey. Y le sirve el don.
0: Sí, sí, todo, güey, todo.
1: Pero eran de fierro, güey.
0: Indestructibles eran esos, güey.
1: Sí, la neta.
0: A ver, ya tenemos a Pati con nosotros. ¡Hola, Pati!
4: ¡Patito!
5: Hola, hola, buenos días.
0: Buenos días. Buenos días. Pati, ¿qué artículo de la infancia te trae demasiados recuerdos? ¿Lo tienes todavía contigo o ya no?
6: ¿Qué tiene?
5: Con la pelota, los Pin Jacks.
0: ¡Ah, cómo no!
1: ¡Ah, los Pin Jacks!
4: ¡Ay, el que le ponía esa pelota y agarraba su pelo! Y luego, ¡ay, qué padre!
1: Ahora son como unas armas, ¿no?
5: ¿Y
1: esas?
5: Cuando...
4: ¿Sí?
5: Sí, y cuando no tenía, y cuando los perdíamos o algo, o no los habíamos llevado a donde fuéramos, agarrábamos piedritas y siempre teníamos una pelota de golf.
1: Sí, sí,
5: y
1: sí.
5: Y esa botaba más arriba.
0: ¡Asu!
1: ¡Machín!
0: Oye, pero estaba más grande, ¿no? La pelota para las manitas de los niños, ¿o no?
1: No, de golf no, güey.
5: No, es que los Pin Jacks los jugué yo creo que desde los 8 o 9 años hasta...
0: Eres experta.
5: Hasta adulta.
4: ¿Pudiste haber ido al Squid Games y ganar? ¿Ves también. Que ellos también hoy lo hacían?
0: Ah, sí, cierto.
4: Sí, lo manejaron.
0: Oye,
4: allá.
0: Y por cierto... pelotas de antaño, ya viejitas, que te las encuentras, ya están como podridas.
4: ¿Cómo?
0: Sí.
4: ¿Cómo?
1: ¿De qué eran?
0: Ya ves que son, eran de un material.
4: De plástico rebotador.
0: Exacto.
1: Eran ligas.
0: Con
1: adentro,
0: el tiempo
1: wey.
0: Se pudre, wey. Como una liga, feo.
1: Era una bola de puras liguitas y cubiertas con plástico.
4: Era padre cómo rebotaban y todo.
0: A ver, tenemos a Nabor. Hola, Nabor, ¿qué me llegó? Saludos, Nabor, compadre.
4: Nabor.
0: ¿Qué artículo de la infancia te trae muchos recuerdos? ¿Todavía lo tienes o qué, Nabor?
7: Así lo tengo todavía. Aquí es un valero.
0: ¡Valero! Como el del Chavo del Ocho.
7: Exacto.
0: ¡Qué perro!
4: Sí. ¿Cuántas veces te lastimaste los dedos jugando al valero?
1: Hoy se quiebra uno hasta los...
7: Mendi. La verdad no, o sea, no soy bueno para eso.
0: ¿Qué hubo?
7: O sea, de morrillo. Sí.
0: Oye, Nabor, ¿y es el original de tu infancia o este te lo encontraste en un mercado y dijiste, ¡ay, qué padre!
7: Este lo tenía en México, pero me lo mandó mi papá.
0: Uf.
1: El otro día jugué con el pelón, yo al valero. El pelón era el valero.
4: Qué bonito razón, momento.
0: Con razón estaban muy ocupados.
4: Y no querían dejar de jugar y juegue.
1: Capirucho, le digo, Capirucho.
0: A ver, ya tenemos a Pedrito. Hola, Pedro.

0: Pedro a la una.
1: Hello, Luis.
0: Pedro a las dos.
2: Hola.
1: Bueno. Hola, ¿qué juego, qué juguete pues te gustaba de tu infancia y todavía ahí lo traes, lo tienes?
2: El Nintendo. Con
0: no.
2: El Super Mario.
0: Ah,
2: y...
0: perdón.
1: ¿Cuál es, 64?
3: Ah, sí, güey.
2: Sí, sí. Ahora joven. Yo con mi chavalo.
0: Ah, qué perrón.
2: Mario.
3: Este vato de Chihuahua.
0: Oye, pero ¿es el original de tu infancia o sí. Lo compraste en un tianguis o cómo lo hiciste?
2: Sí, lo compré en un tianguis.
1: Ajá. Oye, hijo, sí, entonces, sí. ¿A tu niño le gusta o prefiere el Roblox?
3: Los nuevos.
2: No, le gustan los nuevos, pero pues nos ponemos, como juego yo con él, le gusta jugar los viejitos, sacamos y lo conectamos y el Super Mario, el Mike Tyson Punch Out.
0: Ah, el Punch Out.
1: Qué padre. Me lo pusiste
0: un día. ¿Te gustó el Punch Out?
1: Sí.
0: Está chido, ¿no?
1: Ese día me lo enseñó el pelón.
3: Sí. ¿Te enseñó el Punch Out?
0: No, hombre, qué padre. Oye, pero, ¿y si has pasado algunos jueguitos? ¿Tu hijo se involucra?
2: No, sí, el Super Contra. Entre los dos lo. Pues agarramos la combinación de agarrar 99 vidas y así podemos pasarlo todo.
0: Arriba, abajo, abajo, izquierda, derecha, A, B.
2: Ay,
0: a ver, y ahí,
1: y ahí sí está. Se ve que saben.
0: Claro, es el código Capcom, Pau, obvio. A ver, pregunta, paisano.
3: Sabe, güey.
0: Le está hablando en chino
1: al feo. El
3: Pac-Man.
0: También, Pac-Man. Ese está chido.
1: Me gusta el Pac-Man.
0: Ese está perro. A ver, ¿qué objeto, qué artículo de la infancia te trae muchos recuerdos? ¿Lo tienes todavía? 1-855-370-3100. Conéctate, vamos en vivo a través de YouTube, @ bueno mala feo. Les traje un artículo de la infancia. Ah, ¿Lo quieren ver? Conéctense en este momento.
1: La neta está bien tope, pelón.
0: Sí.
3: Van a llorar cuando le enseñe lo que traje.
0: ¿Tú también, feo?
3: Claro que sí.
0: Caigan a YouTube @ bueno mala feo.

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1: A ver, chavos, jueves de nuestro jueves. ¿Qué artículo de la infancia te trae demasiados recuerdos? Puede ser un juguete, puede ser una taza, un artículo, lo que sea. 1-855-370-3100. Estamos en vivo a través de YouTube, arroba bueno mala feo. Y ahí cáiganle, porque también les tenemos unos artículos que les queremos mostrar. Juguetote. Allá. Ahora tenemos al tocayo Raúl. Hola, tocayo, ¿qué peteo?
2: Raulito.
3: Un saludo desde Michigan.
4: ¡Saludos! ¿Qué juguete o qué artículo te trae recuerdos bonitos de cuando estaba morro, loco?
2: Ay, con pollito.
3: Fíjate que recuerdos bonitos y tristes, porque y se los cuento a mis hijos. Cuando tenía 10 años allá en México, yo trabajaba para un juguete o algo, y andaban de moda unos yoyos que tenían una mariposa y que le dabas y prendían lucecitas.
4: ¡El yo-yo Yomi!
1: ¿No eran los Duncan?
4: El Yomi, Duncan, esos.
3: Ándale, pues ahorré, lavaba carros y vendía chicles y me compré ese yo-yo en el tianguis.
1: ¡Qué perrón!
2: ¡Qué bonito!
3: Y bien gustoso. Bien gustoso que lo abro, que lo pongo, y como la cuerda está muy larga, que en el primer...
2: No.
4: Que se quiebra.
1: Tirón.
3: En la primera entrada.
1: Wow.
3: Cánico que te desparate.
2: ¿Qué pasa?
4: Ay, te rompiste el yoyo.
3: Quedé pero bien triste, y te lo cuento a mis hijos, y ahora mi niña me regaló un yoyo. Que prende también.
1: Qué padre. Oye, pero ¿y si era parecido o no?
4: Todavía hay Duncan de mariposa. Bueno, sí.
3: Ese es Duncan, ese es Duncan.
1: Sí, ese es fino, chido.
3: También prende, pero aquel era una chulada y se me quebró en
1: la primera toca
3: intento. A la primera nomás voló, allí a pleno tiengue, volaron pilas por allá.
1: No te digo.
2: Ay, qué triste. Una, dos.
4: Y llorando.
1: Te voy a decir algo, tocayo. Qué bueno que no te lo compró tu mamá, porque si tu mamá hubiera sido como la mía, también a mí me agarra.
4: Y te quebra la quijada.
1: Idiota. ¡Chamaco! ¡Babo, ves lo que me costó!
4: No, pues te daban el sueldo. Imagínate que te la mitad del sueldo del día. Y luego lo quebras.
1: A ver, fíjate, tenemos a Eduardo. Hola, Lalito, ¿qué metió?
5: No, sí, bueno.
2: Hola.
1: ¿Qué artículo de la infancia te trae muchos recuerdos, Lalo?
5: Saludos. Yo lo que tengo muchos recuerdos es de que yo antes jugaba con los caicos.
4: ¿Sabes qué son los caicos?
1: Los caicos.
4: Son canicas.
2: Las que eran de colores y todo.
5: Un beso para la hermosa de Pau.
2: ¡Ay, qué linda, mi amor!
4: Tíraselo, güey.
5: Sí, no, sí, los caiquitos me traen muy buenos recuerdos, la verdad.
4: Las canicas.
2: ¿Alguna vez te quedaste sin caicos? Porque ves que las apostabas, ¿no? Sí. Las canicas.
4: Así les decían en el sur, en la Ciudad de México. Caicos.
2: Caicos.
5: Sí, un saludo para Guanajuato, México y
1: alrededores. Puro Guanajuato, compadre.
2: Oye,
1: yo nunca había escuchado que le dijeran caicos.
4: Yo sí. Caicos, vamos a jugar la caicos. Y luego el catotón. El catotón era la canica gorda.
1: No, esa era la caguama, ¿no?
4: Ahí en Sonora el catotón.
2: Eso sí,
1: catotón.
2: No lo había oído.
1: Catotón. A ver, mira, tenemos a Julio con nosotros. Hola, Julio, ¿qué me ha llamado? Julio.
4: Bueno.
1: A la una. A las dos.
2: Julio.
1: No, Julito. Bueno, tenemos a Daniel con nosotros. Hola, mi Dani, bienvenido, ¿qué metió?
2: Dani.
6: Hola.
2: Mi vida, ¿qué juguete te recuerda a tu infancia o qué te recuerda?
6: Ah, bueno, mi juguete de infancia eran los trompos. Y todavía conservo tres.
4: ¿Trompos de jugar?
1: O sea, los originales de tu infancia.
6: No, de jugar, claro que de jugar con Manila. Me lo trajeron hace poco de Nicaragua.
2: ¡Ay, qué padre!
6: Me lo trajo mi mami.
4: De madera.
6: De madera y de plástico. Tengo dos de plástico y uno de madera de Guayacán. Que los dejé de morro y todavía me los trajeron.
4: Hay unos de plástico que tienen lucecitas que cuando lo tiras prenden, pero esos no son de Guayacán ni de nada. Son de China.
2: Este.
4: Sí, güey, sí.
2: Oye, pero qué padre el trompo, ¿no? Como que siento que esos juegos eran de mucha unión entre tus amigos y tus cuates.
4: Era
2: y todo.

0: Y ahorita muchas chidas. Veces ya no hay juegos tanto que convivan, ya no hay juguetes. Ya casi no hablan, ya no hay juguetes.
1: Nada, no, bueno, lo que pasa es que ya los ya niños están más metidos en la tecnología. De sí, hecho, la nueva película del
0: Toy Story está hermosa.
1: De eso se, ¿ya la viste?
0: Ya la vi.
1: No, no la he visto.
0: Les digo algo.
1: Pero eso se trata, ¿no?
0: Que ir a ver Toy Story y llevar a sus hijos porque habla de la importancia que tiene un juguete en la vida de un niño.
1: Qué padre.
0: No, qué joya de película.
1: A ver, paisano. Cáigale a YouTube, arroba bueno mala feo. Estamos en vivo. Me encantaría aquí en la radio mostrárselos, pero pues esto no es tele. Ahí les traemos juguetes de la infancia. Yo les traje uno bien perrón que estoy seguro que les va a traer nostalgia.
0: Cáiganle, la neta está súper padre. Yo les voy a mostrar algo con lo que jugaba cuando era niña.
1: ¡Órale!
0: Sí, me encantaba jugar.
2: Yo les traigo uno bien grandote.
0: Como te gusta, feo.
2: Como de unas 14, 15 pulgadas.
1: ¿Se mueve o no se mueve?
2: Se mueve, hace ruido. Y

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0: Familia, estamos en vivo a través de YouTube, arroba bueno mala feo, y nuestras oraciones.
1: Ay, no. Estamos muy, muy tristes, la verdad.
2: Muy fuerte.
1: Con todo lo que está pasando en el mundo. Y creo que es momento que nos unamos a ayudar a este desastre natural que llegó a Venezuela, este terremoto que sacudió lamentablemente a todos nuestros hermanos venezolanos, donde hay mucha gente que está sufriendo, hay mucha gente que está desaparecida, hay mucha gente que perdió la vida. Lo material va y viene, pero hay mucha gente que trabajó toda su vida para construir su hogar, su casa, y hoy lo ha perdido todo. Tenemos a una compañera que queremos mucho, que ella está allá en Miami, ella es venezolana y nos va a contar qué está pasando por allá, su familia está allá, cómo están viviendo estos momentos de viva voz y cómo podemos sumarnos como hermanos latinos a ayudar a nuestros hermanos venezolanos.
3: Dos terribles terremotos hubo el día de ayer,
1: En 30 segundos, o sea, es una locura,
0: ahorita regresamos enseguidita. Si pudiera.

0: lamentable lo que está pasando en este mundo.
1: Sí.
0: El día de ayer, lamentablemente, nuestros hermanos venezolanos sufrieron un doble terremoto. Esto fue histórico. Primero ocurrió uno de 7.2 y después, a los 39 segundos de diferencia, surgió otro de 7.5, donde lamentablemente decenas de edificios colapsaron. Ahorita la cuenta van 32 fallecidos, más de 700 heridos. Hay muchísimas personas que no han encontrado a sus familiares, a sus hijos, a sus hermanos, a sus parejas. Y es algo terrible, es algo que nos estremece al mundo. En otras partes del mundo también sufrieron muchos daños con estos temblores, con estos terremotos. Y tenemos a alguien en la línea, un compañero de nosotros que se encuentra en Miami, que nos va a platicar cómo su familia está en Venezuela y cómo podemos ayudar, cómo podemos sumarnos, porque ese es el cambio que podemos hacer: sumarnos, ayudar, apoyar con lo más que podamos, porque si algún día nosotros llegáramos a estar en esos zapatos, que Dios no lo quiera, queremos que nos ayuden, ¿no? Entonces.
1: No, claro.
0: Es bien triste, me estremece, me da mucha tristeza ver estos videos y ver lo que está sucediendo en el mundo.
1: Oye, Pau, y tengo entendido que obviamente este fue un temblor o varios temblores que hubo por todo el mundo.
0: Sí.
1: Y están conectados: el que hubo aquí en el norte de California, 5.6, el que hubo en Japón.
0: Sí.
1: De 6.9, el que hubo en Filipinas.
0: Sí.
1: También tembló ayer, 4.9, en Nueva Guinea, 5.1. Y los Venezuela. Dos de Venezuela.
2: En 24 horas. En un
0: momento.
2: Imagínate. En un rato de 24 horas. Esto quiere decir que se activó esa falla cinturón de fuego que rodea el Océano Pacífico.
1: Sí.
2: Y podría ocasionar y podrían venir más, güey. Porque al activarse una falla, activa a las demás.
0: Así es.
2: El movimiento.
0: Tiene una repercusión.
2: Y ojalá y no.
0: Y también esto es como una cachetada de despierta, ¿no? Ajá. Despierta a todos los que están ahorita escuchándonos, hay que despertar. Nos estamos quejando luego de tantas tonterías. Queremos cosas tan banales,
2: materiales,
0: tan tontas. No le dedicamos tiempo a nuestra familia, a nuestros seres queridos. Y de repente la vida, en un segundo a otro, cambia todo. Entonces, es una llamada de atención para el mundo, para cuidar nuestro planeta, para cuidar nuestra familia, para cuidarnos a nosotros, porque es muy triste lo que puede suceder.
1: No, y además también para toda la gente que vivimos en zonas sísmicas.
0: Así es.
1: Es importante estar preparados, es importante.
0: Así es.
1: También, las autoridades siempre nos lo han dicho, tenga su kit de emergencia, algo, en un lugar donde también es accesible a la hora de salir tal vez de la casa, bueno, porque a veces lo tenemos, pero lo escondemos.
0: Guardado,
1: sí,
0: guardado,
1: entonces
0: justo.
1: hay que revisarlo, hay que prepararlo, hay que tenerlo con todo lo necesario en caso de una catástrofe, porque se vienen
2: enterrarlos
1: difíciles.
2: En el patio. ¿Eh? Porque los guardas dentro de la casa y le cae el techo encima.
1: Okay.
0: Ah, mira.
2: Y para sacarlos es un desmadre.
0: Sí. Uh-huh.
2: Y si los tienes en un share o afuera en el patio, donde no esté muy fuerte la construcción y muy pesada, si les cae algo lo puedes mover.
0: Claro.
2: Pero dentro de la casa en veces es difícil mover.
0: Sí, hay que tener esto, hay que tener un radio, hay que tener una linterna, hay que poner medicinas,
1: agua.
0: Hay que poner enlatados, hay que poner agua.
1: Dinero.
0: Dicen que tienes que poner tus papeles, hay que hacer esto para estar prevenidos, que aunque uno tenga eso, no te puedes prevenir ante esta situación, ¿no? Entonces, es lamentable lo que está pasando.
1: Sí.
0: Por favor, hay que intentar ayudar,
1: no,
0: hay que intentar sumar a esta causa.
1: No, y deja tú, un temblor no avisa, ¿eh? Nos han agarrado.

0: de trabajar con él, es un divino. ¿Qué, querido? Por aquí, por favor.
1: Hasta el hijo.
0: Ay, ¿cómo está toda la situación?
2: Mi querido Luis, bienvenido, ¿cómo estás, Luisito? Un abrazo enorme, mi hermano. ¿Cómo está tu familia, amigos? Platícanos.
3: Bueno, primero, buenos días. Y
2: buenos días.
3: Por el interés en lo que está pasando en Venezuela. Es un momento muy, muy complicado. Nosotros vivimos el terremoto en la Ciudad de México en el 2017 y es algo muy triste y muy fuerte para Venezuela, sobre todo por la situación que vivimos, ¿no? Económica y socialmente en Venezuela. Mi familia, Raúl, está bien. Muchas gracias por preguntar.
2: No, qué bueno.
3: La mayoría la mayoría están en Maracaibo, una ciudad cerca de Colombia, al oeste de Venezuela.
2: Del otro lado, ¿no?
3: Exactamente. Lo más fuerte pasó en Caracas y en La Guaira. Para que tengan una idea, La Guaira vendría siendo como la costa caraqueña. Donde está la ciudad de Caracas, que es la capital. Hay una montaña muy hermosa, que es el Cerro del Ávila. Del otro lado queda La Guaira, que es muy conocida porque en el 2000 algo, se me fue el año, fue un deslave donde murieron más de 100.000 personas.
0: Y qué fuerte.
3: Y es ahorita la zona más afectada. Recordamos que fueron dos terremotos prácticamente simultáneos, porque fue uno
1: y fuerte.
3: Sí, uno de 7.1 y uno de 7.5 grados a las 6 y 4 de la tarde y 6 y 5 horas de...
2: Platicamos de que la gente ya había salido, ya mucha gente del trabajo, muchos en su casa, tal vez, claro, otros a lo mejor en la calle, todo el rollo.
3: Era un día feriado, el 24 de junio es un día feriado en Venezuela.
2: ¿Qué celebran? ¿San Juan también o qué?
3: No, celebramos la batalla de Carabobo, el 5 de julio es la independencia en Venezuela, el 24 es la batalla de Carabobo, que es lo que abre la lucha por la independencia, vamos a decirlo así. Por eso había mucha gente en los centros comerciales, en el aeropuerto de Maiquetía, que queda en La Guaira, que quedó prácticamente destruido. Las cifras oficiales esta mañana dicen que son alrededor de 164 personas fallecidas.
0: Ay, no, Dios mío.
3: 1,000 personas heridas. Y el conteo, hay que tomar esto con mucha discreción, porque la página se empezó a llenar de ayer. Las páginas suman más de 9,000 personas desaparecidas.
0: Ay, no, Dios mío.
2: 9,000 desaparecidos.
0: ¿Cómo podemos ayudar? O sea, estamos lejos, estamos aquí, estamos en otro país, pero ¿cómo nos podemos sumar para ayudar a las personas que están sufriendo allá?
3: Bueno, justo yo formo parte del equipo digital de Univision. Estamos preparando las notas para guiar. Ahorita es como muy apresurado decir dónde puedes ayudar, porque queremos que esa ayuda sea efectiva, ¿no?
0: Claro.
3: Ahí se activó un fondo de emergencia por parte de Venezuela y los Estados Unidos de alrededor de $200 millones. Ya abrieron la ayuda internacional, que eso es bueno. Los topos de México, equipos de Chile.
2: Los topos se activan de volada, ¿no?
0: Sí, siempre se suman.
3: Y son expertos, y vale destacar que son voluntarios, ¿no? O sea, no forman parte ni del ejército mexicano ni de nadie, y van a ayudar para contrarreloj rescatar a las personas que están en La Guaira.
1: ¿Gente que tú conoces fue dañada durante el terremoto?
3: Bueno, como te digo, la mayoría de mi familia está afuera.
0: Gracias a Dios.
3: El mejor amigo de un buen amigo, que quizás los han escuchado, que son locos de viaje, son unos youtubers que están. Sí tienen personas que están desaparecidas en La Guaira. Porque muchas personas que viven en Caracas, La Guaira te queda, es la playa, te queda una hora de Caracas.
2: Sí, está cerca ahí.
3: Mucha gente que trabaja en Caracas se va en carro a La Guaira, tal. En Caracas se registran al menos 10 edificios que colapsaron o se derrumbaron.
0: Dios mío santo.
3: En una zona muy conocida que es Altamira, todo esto, que es una zona... No sabemos cómo está la situación en los barrios a esta hora, eso es importante decirlo. Caracas está rodeada de montañas, es un valle.
0: Sí.
3: Hay muchos barrios, o sea, casitas construidas entonces no sabemos cómo está la
2: gente que construye sus casas en las montañas también.
0: Una pregunta, tú estás encargado de todo el área digital de noticias, tú estás muy preparado con mucha información. Ahorita que nosotros estamos aquí y algunos venezolanos tengan a su familia allá, ¿qué les recomiendas hacer?
3: Bueno, primero, y suena cliché y todo, es mantener la calma.
0: Sí.
3: Los servicios de telefonía obviamente en Venezuela están colapsados porque mucha gente está llamando, en muchas áreas sin electricidad.
0: Sí.
3: Más los problemas que ya sabemos de luz, de internet,
0: claro.
3: Todo lo que hay en Venezuela es calma. Ya se están abriendo y concentrando las páginas de desaparecidos.
0: Sí.
3: Les sugiero seguir medios oficiales porque hemos visto muchos videos de inteligencia artificial, obviamente, con
1: cifras falsas. Están echando mentiras.
3: En lo personal les puedo recomendar que sigan, obviamente, todas las plataformas de Univision.
0: Sí.
3: Porque es donde nosotros confirmamos y rechecamos una y otra vez, igual que VIX, Televisa, Noticias 24/7, porque la tarea que tenemos hoy es que estamos revisando la información constantemente, ¿no?
0: Sí.
3: O sea, y que nos mandan a hacerle no doble check, sino 10 veces check para no generar pánico, porque recordemos que la colonia venezolana aquí en los Estados Unidos somos muy grandes, sobre todo en Texas, ¿no? En ciudades.
1: Pero es muy se oye bien facilito decir, mantengan la calma, por favor.
2: Sí, no, imagínate.
1: Pero si tienes gente de claro.

0: desaparecida, criaturitas bajo los escombros. Es bien difícil.
1: Y tenemos con nosotros aquí a nuestro compañero Luis. Él es venezolano y obviamente también trabaja en el equipo digital de Univisión. Y sabe y conoce y está al tanto de toda la información que está pasando. Oye, Luis, una pregunta. Y ahorita en la situación política, como está en Venezuela, ¿está Estados Unidos también ayudando, involucrados? Tal vez lo podemos hacer a través de la Cruz Roja Americana y esto va a llegar allá la ayuda. ¿Tú cómo ves todo esto?
2: Bueno, por parte del gobierno de los Estados Unidos lo que sabemos fue un posteo que hubo ayer del presidente Trump, ¿no? Donde dice que lo que pasó en Venezuela fue horrible, que los reportes que están llegando son espantosos y que se va a activar ayuda. Pero como les digo, no hay una página oficial ahorita donde nos digan cómo. Obviamente la Cruz Roja siempre es una muy buena forma de ayudar. Y como estamos diciendo ahorita y repetimos, insistimos, no hay una forma que nos diga, mira, esta es la página.
0: Sí. O sea, claro, porque va a haber gente que se quiere aprovechar y va a empezar a abrir páginas de ayuda y todo lo que recaudan son para hacer trampa.
2: No, y también
0: hay que estar al pendiente.
3: Sí, están ahorita organizando todo, ¿no? Esto está muy reciente.
2: ¿Cómo hacer que esa ayuda sea efectiva?
3: Claro.
2: ¿No?
1: Eso es lo más importante.
2: Que llegue donde tenga que llegar y de la forma que tenga que llegar. Y lo que te digo de la calma sí es muy difícil. Lo que estábamos haciendo ayer era también... traten de llamar por internet, aplicaciones como WhatsApp y eso, porque las líneas al teléfono de cable normal que conocemos, que en Venezuela todavía se usa mucho, es
3: sí, se cayó. Claro.
1: Hoy estamos viendo imágenes en nuestro YouTube, arroba bueno malo feo, estamos en vivo, de también cómo se sentía el movimiento, se caía el techo en Maiquetía, en el aeropuerto, cómo estamos viendo imágenes de edificios en Caracas también, meciéndose como el agua de ciertas albercas, como edificios caían, colapsaban, o sea, terremotos fuertísimos, 7.1 y 7.5.
2: Sí. No, y fueron con una diferencia de qué, de 40
1: segundos.
0: ¿Qué?
2: Por eso hay muchos videos, porque la gente salió con el primero, empezaron, obviamente, todos tenemos un celular a la mano, empezar a grabar, a tomar fotografías cuando se vino el segundo movimiento. Para que tengan una idea del aeropuerto, porque muchos le dicen el aeropuerto de Caracas, pero debe estar como una hora y 20 de Caracas.
1: Sí, está lejos, está lejos.
2: Está en Maiquetía, vendría siendo como para los mexicanos el aeropuerto de la Ciudad de México, ¿no?
3: Okay,
2: algo que está en la ciudad, pero que no.
3: Sí, no está luego.
2: Exactamente, y sí fue, y está La Guaira, que es como pueden ver en los videos que están pasando, es la zona más afectada. La mayoría de esos videos que estamos viendo ahorita son en Caracas.
3: Sí.
2: La zona de Altamira, el corazón de Caracas, donde hay edificios. Recordemos que en Venezuela no tenemos un código sísmico, o sea, en Venezuela el último terremoto fue hace, ¿qué? Más de 40 años y ha sido muy, muy complicado, pero no hay como un código de... Como puede haber en México, como no puede haber, como lo hay en México, ¿no? De que hay que construir con ciertas reglas, con ciertos materiales, todo. En California, sobre todo acá.
1: Es donde agarre la gente. Y por ejemplo, me tocó ver en las montañas, pues estilo como las favelas en Brasil también, o sea, vas agarrando, o nuestro México lindo y querido también, que de repente vas agarrando monte, vas agarrando un terreno, la gente va construyendo como puede.
0: Se lava, se cae.
1: Sí, son casas como dice Luis, sin código, sin regulación. Y hay gente que necesita demasiada ayuda. Luisito, gracias por estar aquí con nosotros, mi carnal.
2: No, a ustedes por las buenas vibras, por informar, por hacer un paréntesis, porque sabemos que la onda de ustedes ya es la de alegrar e interesarse por Venezuela. Nos ayuda y apenas tengamos las formas de apoyar y eso, se las enviaremos
1: enseguida. No, muchas gracias.
2: No, gracias.
3: Todos somos latinos.
1: Gracias,
3: Luis.
1: Gracias por estar aquí con nosotros. Mira, también tenemos a el señor Carlos Van Erdebaux desde Venezuela. Carlos, ¿cómo está, señor? Carlitos. Bienvenido.
4: Hola, buenos días. ¿Qué tal? ¿Cómo están?
1: Conservados. Por todos ustedes, le mandamos un fuerte abrazo. Don Carlos, platíquenos cómo usted vivió el temblor el día de ayer. ¿O
0: cómo lo está viviendo ahorita?
1: Este par de movimientos sísmicos.
4: Sí, bueno, la verdad, estábamos viendo el partido de fútbol. Y de repente sonó el teléfono y decía alerta de terremoto. E inmediatamente, a los 3 segundos, todo empezó a moverse, pero de una forma estrepitosa.
1: 3 segundos.
4: Brincamos en la cama. Sí, o sea, yo me quedé sorprendido porque apenas vi el mensaje y dije, wow, alerta de terremoto. Y a los 3 segundos, pues empezó la cosa, ¿no?
1: Sí.
4: Dentro de ese momento, pues uno estaba en pijama viendo el partido, tranquilo, sale a correr a ponerse algo para tratar de salir. y en ese momento, digamos, hubo como 30

0: segundos de calma y a los 30 segundos volvió otro movimiento que fue más fuerte que el primero. Y bueno, en ese momento me dirigía caminando hacia la puerta y se rompieron la tubería del agua.
1: Ay, no, Dios mío.
0: No podíamos casi que movernos porque estábamos como que
2: se cae uno.
0: Una pelotica.
2: Claro.
0: Una pelotica dando para un lado y para el otro, ¿no? O sea, realmente fue una situación bien fea. Gracias a Dios la zona donde yo vivo no fue afectada, pero tengo amigos que están vivos de milagro, perdieron pero bueno, están vivos.
2: Gracias, Dios.
3: Carlos, le mandamos un gran abrazo a la distancia. Ya se platica y ya se habla en Venezuela cómo es que la gente de otros países pueden ayudar.
0: Bueno, yo entiendo que ustedes están haciendo un excelente trabajo. Sé que hay muchos lugares en Miami, Dallas, Houston. Y bueno, me imagino que también en Los Ángeles, que deben de estar funcionando como centros de acopio. Así que bueno, invito a todos los que estén escuchando esto que pues se pongan en contacto para que ustedes sean fuente multiplicadora.
1: Ay, papito.
3: Carlos, le mandamos un fuerte abrazo. Esto, lamentablemente, pues es una terrible tragedia que acaba de ocurrir allá en Venezuela. Estos espantosos terremotos donde hasta ahorita se han reportado, como dice también nuestro compañero Luis, más de 100 muertos. Y ojalá y esta cifra no sufra más. Hay más de 9,000 desaparecidos.
1: Es una locura. Hay que ayudar, hay que ver cómo nos podemos sumar, cómo podemos apoyar. Vamos a buscar a nuestros amigos, familiares, gente cercana que conozcamos que esté en Venezuela, y aunque estén aquí, ofrecerles tal vez nosotros a ellos la ayuda y que ellos intenten ayudar. Hay que hacer una cadena de apoyo. Hay que sumarnos en esto. Para eso estamos en este mundo, para ayudarnos como hermanos.
2: Va a haber páginas donde quieren que aportes algún tipo de ayuda. Hay que estar bien al pendiente y verificar que sean.
3: Claro.
2: De verdad.
1: Sí, fidedignas.
3: Sí, nosotros vamos a estar compartiendo, obviamente, ay. Porque como le preguntamos al señor Carlos, que está en Venezuela, al compañero Luis también, que es venezolano y trabaja para el Departamento Digital de Univisión, hasta la fecha, hasta el momento, algo oficial todavía no existe, pero en cuanto esté, ustedes, arroba bueno mala feo, ahí vamos a estarlo compartiendo. Y de nueva cuenta, un abrazo fuerte, solidario a todos los hermanos venezolanos.
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4: Señores, una semana cargada de partidos.
1: ¡Puro fútbol!
4: ¡Qué fiesta el día de ayer se vivió en nuestro México lindo y querido!
1: ¡México! ¡México!
4: ¡Y qué buen partido!
2: ¡Qué bonito!
4: ¡Qué bonito! Ahorita regresamos con lo último en deportes.

0: partidazos el día de ayer. Jugó Brasil. El día de ayer.
1: Olvídate de Brasil, a mí qué me importa. Ganó México, es lo que tienes que decir.
0: Aparte también ganó la selección mexicana.
2: México.
0: Para platicar todo de esa tercera ronda de grupos, tenemos a mi compita Gabo Sáenz.
2: Gabo.
0: Pedro Gabriel Sáenz Martínez de Rivadeneira, desde Guadalajara, Jalisco.
1: No, de la Corto Gala, güey.
3: Ibas todo muy bien. Bueno, saludos, muchachos. Ahora sí, todo muy bien, Pedro Gabriel Sáenz. Aceves.
1: Los dos españoles galos,
3: ya sabes, los apellidos.
0: Hombre, como Fidalgo.
1: Salga,

0: Como Fidalgo, hombre, que metió gol.
1: Cállate, que ayer estaba ya listo. Ajá. Estábamos para salir a un programa post partido y yo estaba ya listo para reventarlo. Qué partido tan espantoso de Fidalgo. Lo iba a reventar y que mete gol, güey.
2: No, con eso ya.
1: Con eso se salvó.
0: Cállese.
1: Con eso se salvó.
0: Shut up, te dijo.
1: Con eso se salvó.
3: El que se llevó la noche de resultados.
4: Morita.
0: Sí, Morita, muy bien.
1: Qué partido de Gilmora, de verdad. Mira, para aplauso de Gilmora.
4: Un diamante.
1: Espectacular. Morita. Yo no entendí por qué lo saca. No entendí por qué lo saca.
4: Hay que cuidar al diamante.
1: El mejor jugador.
4: No, diamante.
1: Puede ser. Pero mira, tenía que llegar a un futbolista. Bueno, tenían que llegar dos futbolistas del Guadalajara para abrir el marcador. Romo en medio campo. Espérame. Que pase le pone a Mateo Chávez y la definición de Mateo, espectacular.
0: Gabo, por favor, enfócate, Gabo, que ahorita todos somos México.
2: Por favor, cállate.
1: Pero qué bueno, porque si a mí me cayó la boca Fidalgo, a ti te la cayó, Pelón, Mateo Chávez. Qué manera de definir, qué manera de no ponerse. Sí, tuvo un partido medio raro en defensa. Puede ser que ahí te la dé. Me parece que no me gustó tampoco cómo defendió. Pero adelante lo hizo muy bien. Qué manera de definir. Esta le enseñó a Santi, porque Santi después tuvo una en el partido y definió mucho mejor.
0: No, al Memote.
4: Es la juventud.
0: El Memote también. Claro. Qué mal partido del Memote.
1: No, creo que el primer tiempo estuvo bueno, bajó la pelota. ¿Qué? Pero sabes que estaba muy lejos Julián para poderle dar el balón. O sea, hay que saberle también esto de la
4: pelotita. Pero resolvió, ¿no? Julián resolvió.
0: También.
2: Gabo,
4: mi respeto.
2: ¿Qué cenas de Chile, Holanda? Oye, mi Gabo, deberían de estar todos bien felices. Dejen de criticar.
0: Espérame.
2: ¡Ganamos! ¡Metimos tres goles, señores. Mi vida! ¡No tenían fe ninguno! Y yo prendí mi veladora, hice mi santa oración. Y miren, Dios nos bendijo.
0: Ganar también hubo cosas. Que llamaron demasiado la atención.
4: Hay que ajustar.
0: Claro. El primer tiempo de para el olvido, Gabo. Malísimo.
4: No, malísimo.
1: Y eso es lo preocupante. A ver, hoy, por ejemplo, y vamos siendo tranquilos y mesurados. Sí, le ganaste a República Chequia. Es una cáscara de plátano aplastado, la República Chequia.
0: Muy malitos.
2: Pero hacen algo bueno y se quejan.
1: No, Pau, pero es cierto. A ver, imagínate y pongamos ahora el contexto. Te llega España, te llega Argentina, llega Francia. Te van a poner en tu lugar, te van a mandar a tu casa. O sea, realmente con ese fútbol no les vas a ganar.
0: Sí.
1: Y eso es lo preocupante. Creo que hoy día es Escocia en 16avos. Yo veo, y en la Ciudad de México tendría que brincarlo México, ¿no? Que no veo que haya ningún problema.
4: Ah, sí,
1: y vamos siendo tranquilos. El mundial ahora es de 48 selecciones, pero antes era de 32. O sea, estamos igual. Apenas va a empezar el mundial.
0: Apenas va a empezar el mundial, porque ahorita estamos
1: en 16avos y son 32 equipos. Hay que ser mesurados poco a poco, porque después en octavos puede ser Inglaterra. Hoy no digo que México le gane a Inglaterra, pero puede ser.
2: Tú no sabes qué puede pasar. Han subestimado a varios equipos. No sirven para nada, no van a hacer nada. Y les ganan.
1: Y les
2: ponen empate. México no va a pasar del primer partido, decían aquí. ¿Dónde estamos? Metiendo tres golazos ayer. Entonces, sí se puede. Hay que tener fe. Hay que esperar que jueguen bien. Ayer fue un buen partido. Hubo fallas, pero ganamos. ¿Cuál es el punto del partido, Gabo?
1: Tan malitos eran los del grupo que ayer Sudáfrica le gana a Corea. Imagínate nada más.
0: Sí.
1: Sudáfrica es una selección pésima, no sabe ni cómo jugar al fútbol. Te aseguro que soy, con todo respeto, lancheros, fontaneros, meseros, o sea, en ese equipo de Sudáfrica, y terminaron ganando a Corea.
0: Entonces, yo creo que los grupos más papitas fueron los de México y los de Argentina. Argentina le pusieron unas peritas en dulce muy fáciles de roer, la verdad.
4: Se quejan por todo.
0: No es queja, papi.
4: Realidad es que ganamos y eso es todo.
0: Yo creo que México, el siguiente partido, si llegamos a octavos, que es a donde siempre se ha llegado.
1: Pero de ahí en adelante se va a poner escabroso
0: el asunto, ¿eh?
5: Hasta Jorge Sánchez jugó bien, Gabito.
0: Oye, sí.
1: En defensa, por lo menos tres veces se lo llevaron, tuvo que llegar a hacer el paro Edson Álvarez dos o tres veces. Y en la jugada del gol, porque si vamos a la jugada del gol, abrió el espacio Jorge Sánchez, sí, pero se termina cayendo y con las pompas le deja el

0: balón ahí a Julián, eso es cierto. Si no hubiera estado ahí, el balón se va, no. Se sigue de largo. Oye. Por lo menos de algo sirvió Jorge Sánchez.
1: Oye, y además, no, ¿quieres hablar de alguien que tuvo un partidazo? ¿Yo? Hablemos, señoras y señores, de Memo Ochoa.
2: ¿Qué?
1: Él no, fue el
0: partidazo.
2: No paró ni uno.
0: Jugó 12 minutos.
2: No paró nada.
3: Y no le tiraron nada.
1: ¿Y qué tal? O sea, él fue el causante del tercer gol.
2: ¿Qué?
1: Él fue el que inició el tercer gol. El gol de Fidalgo.
0: Causante.
1: Claro.
0: No, pero eso no es el causante. Pues metió el despeje total y ya ahí la agarró México adelante.
1: Sí. Tres cuartos de cancha.
0: Yo creo que. Sí. A ver. A mí, yo no estoy a favor de los homenajes. Osorio lo hizo con Rafael Márquez, el mismo Javier Aguirre lo hizo con Aspe y lo hizo con Luis Hernández en 2002. No estoy a favor de los homenajes, pero vaya, la gente se lo pidió, de verdad se ha vuelto muy tribunero, empezó a gritar Ochoa, Ochoa, Memo, Memo, claro. Memo, y dijo Javier, venga, lo voy a aventar, y lo aventó 12 minutos, lo puso en el campo, la gente estuvo feliz, fue algo que llamó la atención y que obviamente ya, por cierto, algo muy raro, ayer por la mañana, la cerveza que es patrocinador de la Copa dijo que Memo jugaba, e incluso ellos dijeron que de titular. Eso fue muy raro, pero bueno, ya sabes el tema de los patrocinios. ¿Qué? Y también Memo no traía el parche de leyenda. Y ayer ya lo traía. O sea, como muy curiosito, ¿no? Que ya supiera que iba a jugar. O sea, es como muy curioso. Pero bueno,
4: también se dieron las condiciones. Planean, Gabo. No están,
0: México
4: no
0: estaba
4: en
0: ganando 2 a. A ver, yo les digo. Hey. Si México hubiera estado perdiendo, posiblemente no lo meten, no sé, pero estaba ganando 2-0, todo bonito, el ambiente fenomenal. Chale. Y obviamente, y se los digo, obviamente en 16avos y 8avos, pues no lo va a poner, a menos, y tocamos madera, aquí tengo una silla madera, de que no le pase nada al Tala. Pero si no, bueno, pues ahí tendría chance.
1: Yo digo
0: pero
1: que sigue Acevedo, ¿no?
0: No lo veo jugando.
1: ¿Acevedo es el segundo o sería el tercero?
0: Pues no sé.
2: Memo ya
0: no
2: se
0: sé,
2: fue.
0: Con Javier, yo pensé que Hormiga era el segundo delantero y nos damos cuenta que le dio un partido completo a Memo Martínez. O sea, ya no sé quién es el segundo delantero.
1: Bueno, lo quiso.
0: La verdad es que no sé.
2: ¿Y qué tienen que decir?
1: Han jugado casi todos los de la selección. Solo falta Acevedo. Solo falta jugar. Pero yo creo que Memo hizo un excelente papel. Además también de que, bueno, la selección mexicana, ¿qué segundo tiempo nos dieron?
4: Gracias, pelón. Positivo.
2: Qué bueno que dices eso.
4: Positivo.
2: Ya me tenía harto con tanta queja.
0: Volvemos a lo mismo.
2: Sigue a la cima, voy al baño,
0: Por eso. Por eso. Muy bien México, porque aprovecha. También no tiene la culpa de que enfrentara un equipo tan malo. Pero de verdad, sí se dieron cuenta que los checos estaban ahogados al minuto 65. Estaban ahogados.
1: Sí,
0: la altura. No podían ni respirar.
1: Fundidos.
0: O sea, los pulmones estaban ya, exactamente. Entonces, en eso y con base en eso, con la gente, con lo que pueda hacer el equipo, con lo que pasa en la cancha del Estadio Ciudad de México, eso México lo tiene que aprovechar. Claro. Por lo menos en 16avos y en 8avos son factores que tienen que jugar a favor de México.
1: Oye, y luego aparte también, Gabo, sabemos de que se está llevando a cabo un mundial.
4: Sí.
1: Pero en México se siente que se está jugando otro mundial.
2: Estamos ganando.
1: Cada vez se conectan a cualquier estadio acá en los Estados Unidos, en Canadá. No, en México se está jugando otro mundial. Ahí en el Estado Ciudad de México.
0: La gente está desbordada. Sí. En la Minerva ayer se volvió loco prácticamente un montón de gente. No sé, no podría calcular la gente que hubo, pero yo creo que sí. Por ahí de unas 80,000, 90,000 personas.
4: En el
0: triunfo.
4: 800,000.
0: Igual.
4: ¿Qué? 800,000 personas.
0: ¿En el ángel?
4: ¿800,000?
0: Es un mundo.
4: Así es.
0: Y la vez pasada había 400,000. Entonces, bueno, imagínate, pero yo no sé dónde van a caber. La verdad es que es impresionante. Y a pesar de que ya estaba lloviendo muchísimo,
1: ahora que ganemos el mundial.
3: Y sí, sí.
2: ¿A dónde vamos a ir?
4: Mira nomás. ¿Te imaginas
0: que tú eres de los que piensa que la primera ya duerme en Bellas Artes? O sea, ya es que este
2: no, hay que soñar, Gabo.
4: Se va. La esperanza nunca muere. Déjanos vivir.
2: Todo empieza con un sueño.
0: Y para eso. Y para eso están los aficionados melolengos como el Feo, que sí creen que van a ser los campeones del mundo. Pero uno que es un poco más serio y trata de dar una opinión, un punto de vista, yo les digo, no creo que seamos los campeones del mundo.
4: Ayer hicimos historia, Gabo. Ayer México triunfó. Bueno,
0: eso es cierto.
4: Todo
0: por primera vez se ganan los tres partidos, por primera vez se consiguen 9 puntos. También no se recibió gol.
2: Arroba Gabo Sainz.

0: piénsela.
1: Ahí está.
2: No, ¿qué pasó?
1: Hicimos historia.
0: Para que se le quite.
1: Gabo, podemos hacer historia y ganar el mundial.
3: Claro, está bien. Ahorita la gente está emocionada, está pensando que se puede hacer. Y eso es bueno, soñar es bueno. Pero también nada más recuerden que se les avisa para que el golpe no sea tan fuerte que no veo que sean campeones del mundo.
4: Estadísticamente hablando, México fue o sigue siendo el mejor equipo del mundial. Con tantos goles que hizo y sin recibir ninguno. Entonces, bien.
1: ¡Bravo!
3: Sin recibir
4: muy
3: gol.
4: Bien.
1: Yo soy
3: decíamos que empató un récord también en Tala Rangel. Del cuate Calderón de 1970 por parte de México, que tampoco recibió gol.
0: Claro.
3: En ese mundial en primera ronda. Así que bueno, habrá que ver. En ese momento pasabas directo a cuartos de final y México perdió 4-1 con Italia, que a la postre, bueno, fue subcampeón del mundo. Habrá que ver hasta dónde le da al tricolor. Yo creo que los récords pues, no son tan importantes, pero obviamente ya el mundial y sigo pensando. Claro. Y yo estoy emocionado y bien, tengo la playera y todo, pero de verdad estoy pensando que lo bueno apenas viene. Sí. Apenas viene lo bueno. Ahorita de verdad nos
0: enfrentamos. Imagínate a cómo se
4: va a ganar. La fiesta se nos va a acabar en octavos, muchachos.
1: A ver, ¿estás emocionado, Gabo?
3: Yo creo también lo mismo.
4: Disfrutemos.
2: Pronósticos aquí y que queden escritos. Así los volvemos a sacar. A ver.
4: Dale, Gabo.
2: Gabriel Sanz, ¿hasta dónde llega México en este mundial?
3: A octavos llega.
1: ¿Pero qué vas a apostar?
4: ¿Qué más quieres?
3: No, pues ¿para qué? Luego no me da su burrita ni la gallina.
2: Raúl Molinar, ¿hasta qué lugar llega?
1: No, ¿para qué no los anotamos? No, ¿para qué?
4: Octavos nos deja Inglaterra fuera.
2: Octavos, ok.
4: Inglaterra nos deja fuera.
2: Señor Andrés Maldonado.
4: Dos goles de Harry Kane y uno de Bellingham.
0: Cuartos.
2: El feo.
4: Cuartos de final.
0: La tira de lo grande.
2: Y usted, señorita Paola Barbizazo.
3: No, qué grande, ¿eh?
1: Vamos a llegar. ¡Ay!
0: ¡Dale! ¡Ten fe!
1: Uno antes de la final.
2: Semifinal.
1: Venga.
3: Semifinales.
1: ¿Qué? No vamos a apostar nada. ¿Cómo vamos a ganar? A ver, Cookie Monster.
4: Presuncioso, pero vete bien.
2: Final, señores.
1: Eso.
4: Cookie Monster. ¿Hasta dónde llega México?
2: Escrito.
3: ¡Qué tribunero!
2: Final.
1: Gabo, ¿estás emocionado o no porque ganó México ayer?
4: Espérate, déjale, digo, Cookie Monster, suelta la Barbie que traes en la mano, la Barbie. Hablemos del mundo real.
2: Aguacate.
4: Hablemos del mundo real.
3: El mundo no es color de rosa, Cookie Monster.
4: A ver, en serio. Pau se lo acepto, pero de ti no, dime la verdad.
3: No sea ridículo.
2: Gabo.
3: No sea ridículo,
2: productor. En el fútbol nada está escrito y las sorpresas se dan, sí o sí.
0: Como la que nos dio México.
2: Entonces, ¿por qué no?
1: Exacto.
2: ¿Por qué no?
3: Híjole, no sé.
2: ¿Por qué no?
1: Que se suban al ring, que se suban al cachetéalo, Cookie Monster, escúpele.
4: Por muchas cosas, güey. Por muchas cosas.
3: Creo que una cosa es las sorpresas y el sueño, y otra cosa es conectarnos con la realidad.
1: Oye, ponle suma al Cookie Monster, dile.
2: ¿Quién iba a pensar que Croacia iba a llegar a una final? Porque llegó. Marruecos llegó a semifinales.
4: Porque cuando te topes a una Argentina.
3: ¿Vas a comparar la calidad de Marruecos y Croacia con México? No.
1: No interrumpan a mi top.
0: Y luego preguntan por qué no reclamo tanto en el fútbol. Ay, por gente como
3: Gabo. Cállate.
0: Nomás quieres pensar en la torta ahogada, güey.
3: Puro alfalfa y alpiste, hombre.
1: A la final.
4: ¿Dónde la bandera te sigue en redes sociales, mi Gabo?
0: Que le comenten ahí.
3: No, ya no sé, ya me enojé.
1: Dale la pantalla a Cookie Monster.
0: Se enoje, le da
3: otra vez. Pongan a Cookie Monster para verle la cara.
1: ¡A la final!
3: No, terrible, pelón. Si estamos rodeados de puros aficionados, no podemos platicar.
1: Gabo.
4: Eso es más falta de respeto a la selección que apoyar.
3: Hablar por hablar.
1: Contéstale, Gabo.
3: ¿Qué le contesto? No, es el productor.
0: Gracias.
3: Yo creo que México llega a octavos.
0: Pégale la torta. Bueno.
1: Cómete la torta.
3: Llega es más, va a competir final. En octavos posiblemente, pero no llega. Bueno, vamos a ver.
1: La gente
3: me puede seguir en el X, en arroba Gabo Sainz, en el Instagram y TikTok Gabo Sainz 1, en Facebook Gabo Sainz. Y sí, pueden mandar mentadas, de todas maneras, si me llegan, entonces sí. Es el problema.

0: el OnlyFans, el OnlyFans,
1: el OnlyFans, ¿dónde, feo? Bigfoot, máximo.
0: Bigfoot, ahí póngale.
1: De todas maneras, marchamos a México. Venga, México.
0: ¿Ya qué?
2: Atención, ¿quién se quiere ganar hasta $1,000? En la próxima hora se viene la lana del golazo. Y apuesten de que vamos a hacer preguntas del partido de ayer.
3: ¡A la final! A la final.
2: No. Mira, oigan, ni Pau, que es la que es la más positiva de todos, dijo semifinales. No,
1: pero Pau no sabe de fútbol, señor. Le gusta el fútbol y lo disfruta, pero no.

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2: Más adelante vamos a regresar con la abogada en casos de migración de Leti Valencia. Y si le tienes una pregunta,
0: ¿a quién?
2: 1-855-370-3100. Buenas y malas noticias en inmigración.
3: ¿Qué pasó, Feito?
2: No pongan manches. Mucha atención, les conviene lo que van a escuchar. No se vayan, estamos también en YouTube, arroba Bueno Mala Feo, para que le hagamos una pregunta a la abogada en caso de inmigración, Leti Valencia, y regresamos con ella. 1-855-370-3100. Noticias buenas y malas, no me las sé, pero ella sí no las va a decir. Vas a temblar cuando las escuches.
0: Ay, amá, no.
2: Oh, ahorita, my God.
0: Esa palabra ahorita no la andamos mencionando.
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1: Oh my God.
2: What happened?
1: Hay unas noticias bien fuertes en el mundo de la migración. Unas muy buenas y unas muy malas.
3: ¿Por qué?
1: ¿De qué se tratan al regresar la abogada en casos de migración? Leti Valencia nos lo va a explicar. Y tu pregunta al 1-855-370-3100 y en YouTube también.
2: Sí, conéctense a YouTube. Vayan dejando su pregunta de migración también para que ahorita la abogada se las conteste.
3: Y cáiganle a YouTube, por favor, porque aquí hay una pelea

0: Claudia sí se lo machaca. ¿Quieres saber qué está pasando en el mundo migratorio? No, sí. No tanto en el fútbol. Pues vamos a darle la bienvenida.
1: Queremos saber de todo.
0: A una abogada que te resuelve los casos, pero en machín, en caliente, y te contesta tu pregunta. La abogada en casos de migración, Leti
1: Valencia. Leti. ¿Qué pasó, Leti? ¿Cómo estás?
0: Emocionada.
2: Oh, hola, buenos días. Muy bien, muy contenta de verlos.
1: No era pregunta. Era aseveración. ¿Cómo estás?
0: Pero.
1: Bien.
3: Le contesta.
0: Lo que queremos saber son las noticias buenas y malas en el caso migratorio, tú. Muchacha.
3: Oye, tú. Sí, tú.
0: Dime las buenas o las malas primero, la que quieras.
1: Hay una buena y una mala.
0: Queremos saber.
2: Hay una buena y una mala.
0: A ver.
2: ¿Con cuál empezamos?
0: La mala.
1: Yo digo que la mala para sobarnos con la buena. Ajá. Ok, la mala.
2: Sí. Ok. Bueno, salió una decisión en la Corte Suprema diciendo que ahora la patrulla fronteriza tiene todo el derecho de detener a los residentes permanentes cuando van cruzando la frontera para entrar a los Estados Unidos cuando tienen cargos criminales pendientes. Algo que ya había sucedido era que si tenías cargos ya establecidos, una condena criminal
0: de criminales
2: deportables como violencia doméstica, de drogas o de fraude, te podían detener y luego te mandaban una inspección diferida. Ahora esta autoridad está diciendo que pueden hasta ponerte en procedimientos de deportación. ¿Qué? Simplemente porque tienes cargos criminales. O sea, donde todavía no te han encontrado culpables. O si son residentes permanentes, tengan mucho cuidado si salen del país y tienen cargos criminales pendientes.
0: Órdenes y arresto.
2: Bueno, esa es la mala noticia.
1: Ay,
2: La buena noticia es que también salió otra decisión en un tribunal federal diciendo que el ICE ya no te puede detener en tus audiencias. Si tú vas a una audiencia con el tribunal migratorio y estábamos viendo que ICE detenía muchas personas al salir de la audiencia, ya no pueden hacer eso. Así que con toda la confianza del mundo, deberían ir porque no te van a detener aunque tengas una orden de deportación. De cualquier manera, tengan un abogado cada vez que tengan una audiencia con inmigración.
0: ¡Qué bonita! ¡Qué buena!
1: A ver, mira, tenemos a Esteban con nosotros. Tu pregunta para la abogada de Migración Leti Valencia, por favor, Esteban.
4: Sí, tengo una pregunta para la abogada.
1: Venga.
4: Tuve un caso con la abogada Alexandra Rosado.
1: La esposa de Eugenio Derbez. ¿Se llama, no?

0: federal, pero sí puedes reemplazarla con un nuevo abogado.
1: Ay, Mileti, tenemos a Alex. Hola, Alex. Pregúntale a la abogada más chap, mi amiga personal, Leti Valencia.
2: Voy a salir. Buenos días a todos. Voy a salir a México y en el 2009 tuve un DUI. Soy residente.
3: ¿Peligra el vato?
0: ¿Ya se finalizó el DUI? ¿Pagó la multa? ¿Probation? ¿Todo se completó?
2: Okay.
0: La nueva decisión aplica a personas que tienen cargos pendientes y el DUI no es un delito deportable, eso no veo problema.
4: Perfecto, tenemos a María. Tu pregunta, Mari, por favor, para la abogada Leti Valencia.
5: Yo tengo una pregunta. Yo estoy arreglando a mi esposo y quería saber cuánto tiempo se demora la cita para a Ciudad Juárez.
4: Vamos a regresar con la respuesta. Y también, ¿en qué situación están ustedes dos? Ya regresamos con la abogada Leti Valencia. Preguntas 1-855-370-3100. Y nos vamos a YouTube ahorita, arroba bueno, mala, feo. Ahí deja tu pregunta, Kyle. Estamos en vivo.

0: Estamos de regreso con abogada de migración Leti Valencia y vamos a el 1-855-370-3100. Y viene bien chula la abogada. Que hagan la YouTube para que la vean. Como siempre.
1: Chula, inteligente, sabrosa.
2: Multibillonaria.
0: Como no. Justo.
3: Bonita dentadura.
0: Me gustas para el hijo de mi mamá. Así. Y no es mi hermano.
1: ¿Qué estás tratando de decir, Raúl Molina?
0: Say no más.
3: Al hijo, no por el hijastro.
0: Oye, tenemos a Mari, que dice la Mari que se casó por amor y le quiere arreglar a su mareado. ¿Cuánto tienen de casados ustedes, Mari? ¿Cuánto tienen, Mari?
3: ¡Mari!
0: ¿A la una?
1: ¡Mari!
0: ¿Mari a las dos?
3: ¿Qué pedo, Mari?
0: Sí, ¿cuánto tienen de casados ustedes, Mari?
4: Hola,

0: años.
1: 5 años. ¿Y ya le quiere arreglar? ¿Cuánto se tardaría el proceso, abogada?
2: ¿Tu esposo está fuera del país o adentro de los Estados Unidos? ¿Y cómo entró? ¿Con visa o ilegal?
0: Ilegal y está adentro.
3: Ay, dijo la Chayo.
2: Lo puede pedir y luego tiene que pedir un perdón por él. El perdón se tarda casi 3 años. En que te den la cita en Juárez se tarda casi 1 año y medio. Entonces todo el proceso se va a demorar de 4 a 5 años para que su esposo pueda obtener la residencia por medio de usted.
1: Perfecto. Ay, suerte, Mari.
4: Tenemos al Salvador.
3: Salvador.
4: Chiavita.
1: ¿Qué pateó?
3: Bueno.
5: Buenos días.
4: Bueno. Hola, papi. Pregúntale a la abogada más top in the world, Leti Valencia.
5: Buenos días, abogada.
2: Mi pregunta es,
5: yo estuve en Estados Unidos del 85 al 92. Luego de ese año me crucé a Canadá. De Canadá me deportaron a El Salvador.
3: Ay, mamá.
5: Por medio del TPS en Estados Unidos. No sé si tenga alguna oportunidad para poderme regresar o qué puedo hacer.
2: ¿Qué dijo del TPS? No le entendí.
3: Ah, ni yo.
5: Que yo estuve en Estados Unidos por medio del TPS del año 85 al 92. De allí me crucé a Canadá, de Canadá me deportaron a El Salvador, y mi pregunta es, ¿qué oportunidad tengo para poderme regresar a Estados Unidos?
3: Ponga atención, abogada.
2: Bueno, no sé cómo quiere entrar, tal vez sí de visa de turista, o tal vez tenga una manera de pedir una petición familiar, pero por la deportación típicamente necesita un permiso de reingreso después de una deportación. Si le pueden aprobar eso, entonces sí le pueden otorgar una visa, ya sea de turista, o si tiene algún familiar que lo pueda pedir, entonces pueden hacer la petición familiar para que pueda entrar como residente.
1: ¿Y de dónde llama, chava, ahorita? ¿De dónde nos estás llamando?
3: De Tijuana.
5: Estoy aquí en Tijuana.
1: En Tijuana.
3: Todos caen ahí al Hong Kong.
1: Te espero.
3: Ahí a la cabuela.
1: Esperando la oportunidad. No. A ver, mira, tenemos a Adolfo con nosotros. Ese es Adolfo. Tu pregunta, por favor, para la abogada.
6: Ah, mira, abogada, buenos días, buenos días a todos.
2: Gracias,
6: ahora con esta nueva resolución de la Corte Suprema que yo también escuché ayer, tengo un problema. Yo ya había comprado boletos para ir en este septiembre a México y estoy pensando en que cancelarlos por lo que dijeron, porque la información es que dicen que ahora se van a ir al bredío a los oficiales de inmigración para cualquier cosita, ponerte en un proceso de deportación o inspección o lo que sea. Yo, lo que yo tuve nada más, tuve de un cheque, un death, pero lo que pasa es que hubo un errorcillo, tuve 2 cuentas, yo tenía un pequeño negocio. Cuando yo me di cuenta, había pagado un cheque, no tenía fondos porque eran 2 cuentas similares, bla, bla, bla. Cuando me mandaron una carta de la ciudad, fui, hice pagos para, un plan de pagos para pagar este dinero. En el último pago, yo pensé que ya había dado el último pago. La ciudad nunca me mandó ninguna otra carta. Y en base a $120 que restaban, se me hizo una orden de arresto. Cuando me pararon, pues, una vez, tuve un mini accidente, me llevaron a la estación de policía, me hicieron un book, pero luego hice bound out. Y en la mañana siguiente vi al juez y pagué los $120 y me dijeron que pagando los $120 iban a hacer dismiss el caso. Y lo hicieron dismiss. So, ¿eso
3: no será la pregunta,
4: Déjenlo expresarse.
1: Aterriza el avión, güey.
4: Déjenlo expresarse, está muy interesante.
6: Sí, mi pregunta es que si teniendo ese caso de death check que se hizo dismiss, a regresar a Estados Unidos en septiembre, siendo yo residente, ¿me puede afectar? Con la nueva resolución que tuvo la Corte Suprema.
2: Esta nueva decisión está diciendo que pueden detener a personas que tienen cargos pendientes. Si el caso ya tuvo una resolución porque fue dismiso, porque le dieron condena criminal, entonces típicamente no le afectaría si no es un delito deportable. Pero algo de fraude sí es algo deportable. So, antes de que salga a México, deje que un abogado revise la disposición de la corte para asegurarse de que no tenga ningún problema.
1: Perfecto. Abogada, ¿dónde la gente te puede llamar y también seguirte en redes sociales? Por favor, estar bien al tiro con lo que está pasando en inmigración.
3: No la tutees tanto. ¿Dónde le pueden llamar, señorita abogada?
4: Señorita hermosa abogada. Sí.
3: El pedo, ¿dónde te llaman tú, muchacha?
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1: Yo sí te ando invitando unos taquitos, ¿eh? Así con su refresquito bien helado.
2: Gracias, ¿qué? Señorita abogada.
1: Y de ahí a la concha. Una conchita rellenita con nieve.
3: Dile no como carbohidratos.

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2: Pregunta.
3: Pregunta.
2: Un millón de dólares.
1: Venga.
2: ¿El destino de cada uno está escrito o nosotros lo creamos?
1: Yo creo que nosotros lo creamos.
2: ¿Tú lo creas?
1: Sí.
2: No está escrito nada. Tú vas armando tu camino. ¿Y tú, feo?
3: Para mí que tenemos un propósito en la vida y tú sabrás si lo llevas a cabo o no. Tú lo manejas.
2: Te va guiando la vida. ¿Qué opinan ustedes? Lo vamos a platicar con nuestro esotérico más top, más winner, winner, chicken dinner, José Isaías, al regresar.
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0: YouTube.
1: Y dale play.
2: ¿Tú querías algo erótico?
0: Que me lamban el sobaco.
3: Bueno, man.
4: Bajo tu propio riesgo.
2: Oigan.
1: ¿Qué hubo?
2: Pregunta. ¿Ustedes creen que el destino ya está escrito? No. ¿Que la vida ya sabe lo que va a pasar para ti? ¿O que tú abriendo tu caminator? ¿Qué crees?
1: Yo creo que tú vas abriendo tu haciendo tu propia historia, creo.
0: Te ponen un propósito y tú te lo llevas a cabo, es cuestión tuya.
2: Ay, pues vamos a preguntarle a nuestro esoterista José Isaías, ¿qué onda con esta situación? Si el destino existe o tú
0: José
2: marcas
0: Isaías
2: tu camino.
1: Oye, Pau, ¿y qué con tu fecha de nacimiento? ¿Será con tu nombre? ¿Con qué será que
0: no, nomás
1: tal
0: así
1: vez nos lee nuestro destino?
2: Con tu cuenta bancaria.
1: Con tu cuenta bancaria puede ser.
0: ¿Cómo
1: y unos 500 bolas? A ver, cáiganle a YouTube, @buenomanofeo. Estamos en vivo también ahí para que saluden a José Isaías.

0: Fran.
1: Hay muchas veces que conoces a alguien, ¿no? Y de repente dices, habrá sido el destino. Estaba escrito que tú y yo nos conociéramos. Por algo tú y yo estamos juntos.
0: ¿Será?
1: O en un trabajo donde dices, este trabajo, la vida me trajo aquí. El destino será.
0: Ahora.
1: Algo que ya está marcado o algo que tú vas tomando decisiones para llegar a él y sabe que
0: ahora, ¿qué
1: pasar?
0: Tal cuando te va mal también? ¿Qué dices tú?
2: Estaba marcado.
0: Estoy en esta situación porque es que Dios elige a sus mejores combatientes, no, ¿cómo se dice? A sus guerreros, a sus mejores guerreros para sufrir. Por es que también la vida a veces te pone en ciertas situaciones que hasta te preguntas por qué yo.
1: Why me, why me. Sí. Pero vamos a preguntárselo a nuestro esotérico, el más top, el más winner, winner, chicken dinner, José Isaías.
0: José, José, ¿qué onda, José? ¿Cómo estás?
3: Hola, muy buenos días, ¿cómo están? Bueno, yo aquí ya listo para tocar este tema que causa por ahí mucha controversia.
0: Está muy bueno.
3: Vamos a tratar de aclarar.
0: A ver.
3: Vamos a tratar de orientar a las personas de este tema. ¿Qué les parece?
0: Me encanta.
1: Muy bien.
0: Yo soy de los que pienso, José, de que tú, con tus decisiones, con tu libre albedrío, como Adán y Eva en el paraíso, puedes tomar buenas y malas decisiones en la vida y cambiar tu destino. Eso es lo que yo pienso.
1: Claro. Yo creo que es algo

0: entre los dos. O sea, ajá, creo que sí puede estar tu destino escrito y ya con tus decisiones puedes llegar a él o cambiarlo. O sea, porque hay cosas que dices, esto sí está hecho para que yo lo viva. Esto es para mí. No sé, no sé qué opinas tú, Feo.
1: Pues yo pienso que te traes el propósito.
0: Sí.
1: Y dices, ok, tú vas a ser una persona buena o mala, yo qué sé, o vas a robar. Y tú ya te vas moldeando alrededor de lo que tienes que hacer.
0: Sí.
1: Pero lo traes en la mente.
2: Sí. ¿Y cómo es, José Isaías? Platícanos.
3: Sí, mira, primero que nada tenemos que definir qué es destino. Para estar todos en la misma página, bueno, porque al ratito, destino para una cosa. Entonces, el destino es un conjunto de acontecimientos, ajá, o circunstancias que están predeterminados y que estos marcarán el curso de tu vida.
1: Ah. ¿Okay?
3: Entonces son acontecimientos o circunstancias. Eso es muy importante. Uh-huh. Entonces, esto tenemos que decir que viéndolo del lado esotérico, del lado de místico de este o religioso, se dice que tú ya viene algo predeterminado, circunstancias, acontecimientos. Ajá. No está todo marcado en piedra. No va a decir, tú tal fecha tienes este accidente. O sea, no está todo marcado en piedra.
1: No creo.
3: Entonces, en el lado esotérico, nosotros pensamos que hay una combinación tanto del destino como del libre albedrío. O sea, hay esa combinación o esa fusión. ¿Por qué? Porque si tú, por ejemplo, naces y en tu destino está, tú vas a ser una persona que te vas a casar, que vas a tener un trabajo, pero que le vas a sufrir, pero si tomas buenas decisiones vas a llegar a triunfar. O sea, te va marcando como el bosquejo de tu vida. Tú eres el que vas a construir esa vida de la mejor manera, ajá, tomando buenas o malas decisiones según tu libre albedrío.
2: Ajá.
3: ¿Cómo ven?
2: Ok, muy bien. Entonces, bien, tú también hasta cierto punto eres el arquitecto de ese destino. Digo, el
3: claro, acuérdate, ajá, que si tú eres el arquitecto de tu propio destino, tú tienes ya la idea de qué es lo que quieres en tu destino.
2: Okay.
3: Por ejemplo, si tú en tu destino es construir un castillo,
1: claro,
3: tú vas a empezar a construirlo de la manera que tú quieras. Entonces, ajá, aquí yo sí estoy de acuerdo en el área esotérica que viene predeterminado tu destino, pero que tú puedes modificarlo o tomar tu libre albedrío. Ahí es donde entramos. Exactamente, ahí es donde entramos nosotros con la cartomancia, la numerología. ¿Por qué? Porque ya viene tu destino y nosotros te interpretamos cuáles son las oportunidades o cuáles son los acontecimientos que pueden bloquear esas oportunidades y cómo hacer y tomar las mejores decisiones de tu vida.
2: Familia, tenemos con nosotros a José Isaías, esoterista, y estamos hablando sobre nuestro destino. ¿Tú lo creas o todo ese rollo?
1: O hay manera de saber o investigar cuál es tu destino por medio de la cartomania.
0: ¿Sí?
2: ¿La qué? ¿Cómo fue?
1: ¿Cartomante? Sí. ¿Cleptomania?
0: Ah, eso es otra cosa.
1: Ah, cartomania.
3: Sí, miren, aquí es muy importante porque aquí entra lo que viene siendo la carta astral. Las personas que se dedican a hacer sus cartas astrales de nacimiento, ellos por medio de los astros ven cuáles son estas circunstancias y estos acontecimientos que la persona va a tener en el transcurso de la vida.
1: Okay.
3: Y ahí es donde te empiezan a orientar o decir, tú eres bueno según esto y según tu destino para desempeñarte en esta carrera o para desempeñarte en este trabajo. O ten mucho cuidado porque de acuerdo a tu destino estás predestinado por tu área karmática, que también la traes aquí ya, en estos accidentes, en estos problemas o en estas cosas. Ahora, tenemos que ver, si tú naces a ser una persona que tu destino dice, tú no te vas a casar, entonces nosotros, los que nos dedicamos a esto, por medio de las cosas esotéricas, te podemos decir cómo puedes cambiar ese destino si es tu idea cambiarlo.
0: Oye, José, si tú una pregunta, tenemos nuestro destino y uno dice, quiero ser feliz y quiero lograrlo.
2: ¿Ese es un destino?
0: Sí, o sea, pues sí, claro, quieres tener hijos, para ti eso es tu felicidad.
2: Ajá.
0: Si tu destino es, quiero, no sé, voy a hacer una carrera, una casa, esto y otro, lo tienes que lograr. Mi pregunta es, ¿hoy qué consejo nos puedes dar a todas las personas que queremos llegar a nuestro destino de forma positiva y bien? ¿Qué podemos hacer?
3: Bueno, primer lugar, tener fe y creer en algo. Eso es lo primero.
1: Ahí está, plebes.
3: Y tener bases sólidas, qué es lo que quieres hacer en tu vida. Porque hay personas que hasta los 40 años realmente están perdidos y no saben qué hacer y dicen, ¿sabes qué? Todo me sale mal, todo no me pareciera que

0: El destino va en mi contra, eso es lo que dice la gente. Y no es cierto. Nosotros, con la manera de pensar, nuestro positivismo y nuestras obras de caridad buenas, podemos empezar a hacer lo que viene siendo nuestro destino de la mejor manera. Claro que todos nos vamos a enfrentar a problemas. No eres tú el que me está viendo, no es el único que tiene problemas. Todo mundo los tenemos, hasta los expertos, los doctores, los ingenieros, los sacerdotes, todo mundo. El problema es cómo lo afrentas.
1: ¿Tienen problemas los
0: ricos? ¿Qué herramientas puedes tener? Todos, mi pelón, todos los tenemos.
1: Jimena Córdoba tiene problemas.
2: Claro.
1: No, hombre, ¿cómo está bien guapa?
2: ¿Y eso
1: está
2: qué?
1: Bien chula.
3: ¿Cómo voy a rasurar la axila el día de hoy?
1: Oye, José,
2: ¿qué tarado?
1: ¿Y cómo saber cuál es nuestro destino? Nos lo preguntamos a nosotros mismos, tú no lo digo, o sea, ¿cómo sabemos?
0: Bueno, muchas de las veces cuando una persona ya nos vamos a meter aquí en otros tipos de temas. Cuando una persona ya reencarnado varias veces, es una persona que se le llama alma vieja, ya sabe y dice, ¿sabes qué? Yo lo que quiero llegar a hacer en mi vida es esto, no me importa qué es lo que voy a hacer. Y hay personas que dicen, ¿sabes qué? Realmente estoy perdido, no sé qué es lo que voy a hacer. Aquí hay varias cosas. Una, hay gente que se apoya mucho al lado psicológico, van a terapias a ver que me orienten, saber qué es lo que quiero o en qué estoy fallando. Hay personas que se alojan o se apoyan a la cuestión de la cartomancia, que es cuando tiramos las cartas, vemos un mapa, cómo está energía, cómo viene tu energía, y te empezamos a orientar qué es lo que tienes que hacer. Nada más que debes de tener cuidado con los falsos gurú, porque ahorita todo mundo se va por el dinero, todo mundo miente. Entonces es apoyarse de una persona, pero definitivamente los esoteristas, por medio de la cartomancia, del tarot, podemos decir cuál es tu destino, cómo llegar a él y de qué manera llegar a él de la manera más fácil para ti.
1: Hay gente que a lo mejor, gente como tú, José Sellas, que pueden, que tienen este don y este poder, hay gente que tal vez les dices, tu destino es tal, y no les gusta. Sí. Tal vez no les gusta, dicen, pero yo no quiero, quiero hacer ahí.
2: ¿Qué tal si nos dices nuestro destino a los tres?
0: Mira, aquí la cosa es que hay que decirle a la persona, o sea, cuando una persona me consulta, te voy a dar un ejemplo, y hablando del destino, y dice, ¿sabes qué, Isaías? Yo no sé qué es lo que voy a hacer, estoy perdido, qué es lo que más o menos mi energía o mi destino dice. Ahí más o menos uno ve cuáles son los acontecimientos que vienen. Hay personas que se aferran a su destino. Y no es el camino adecuado o la manera adecuada que van a llegar al destino, y tienen que irse, como quien dice por ahí, por otro camino. Ajá. Eso es lo que la gente no entiende. Hay gente que está aferrada y dice, yo quiero ser rico y millonario. No, pero espérate, ubícate. ¿Tienes buen trabajo? No, pues no tengo. ¿Tienes carrera? No, pues no tengo. Entonces vamos a ver la manera, primero, cómo puedes llegar a ese propósito. Entonces esa es la manera, porque todo mundo se ve como que quiere que su destino sea ser rico, ser casado, tener buena familia. Pero ¿qué crees? Resulta de que no sales, no conoces gente. Entonces, ¿cómo te vas a casar? ¿Cómo vas a tener buena familia? Y ahí es cuando nosotros entramos para ayudarlos. Ahora, el problema más grande es que las personas se ponen necias y quieren escuchar en una de las consultas lo que ellos quieren escuchar. Y ya cuando uno no les dice lo que ellos quieren escuchar, ahí es cuando empieza a ver, como dice, el roce, que al final de cuentas,
3: no,
0: gente que
3: en
0: la primera consulta no escucha bien, regresan a los meses o a los años y te dicen, tenía razón, pero ¿qué crees? A lo mejor esa oportunidad ya se te pasó y volvió a cambiar.
1: Tómale.
3: Ay, amasita.
1: Hay muchas preguntas, hay gente que quieren que le leas el destino.
2: Oh, my God. Pero la fuerza del destino.
3: Todos hay que entrarle.
1: Cáganle a YouTube, estamos en vivo arroba bueno mala feo, también a través de VIX. ¿Dónde la gente te puede seguir en las redes sociales? Querido José Isaías.
3: Aprovechar cuando
0: Sí, en todas las redes sociales como José Isaías esoterista, todas las redes sociales, y donde me pueden contactar el teléfono es 888-736-5556.
1: Eso. Gracias, José Isaías, un abrazo. Se queda con nosotros en YouTube.
2: Oh my
1: Cáiganle
2: God.
1: Para
2: oh my
1: allá, goodness.
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1: ¿Será el destino de la selección mexicana llegar hasta la final?
3: No se sabe.
1: Ahorita lo vamos a averiguar también allá en YouTube,
2: Feo, ¿cómo dijiste?
1: Y sí. Más adelante la lana del golazo. Es tu destino ganar $1,000.
2: Cookie Monster.

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1: ¿Qué tal? Muy buenos días, les saluda Eli Venegas y este es el breve informativo del bueno, la mala y el feo. Cae confianza global en Trump y se debilita la imagen internacional de Estados Unidos. Un estudio a nivel internacional de Pew Research Center, con sede en Washington, D.C., reveló un fuerte descenso en la confianza global hacia el presidente Donald Trump y un deterioro paralelo en la imagen internacional de Estados Unidos, que es percibido cada vez menos como un socio fiable y respetuoso de las libertades civiles. El estudio realizado entre febrero y mayo del 2026 en 36 países con más de 42,000 encuestados, concluye que solo una medida del 23% de los entrevistados confía en que Trump haga lo correcto en los asuntos internacionales. Gobernador de Texas solicita reembolsarle los millones invertidos en su plan anti-inmigrantes. Greg Abbott, gobernador de Texas, pretende que el gobierno federal le reembolse los millones de dólares invertidos en su plan para evitar que los inmigrantes se internaran en territorio estadounidense durante la administración encabezada por Joe Biden. Durante una entrevista, el republicano, que llegó al extremo de destinar cientos de miles de dólares para montar una larga cadena de bobas con cuchillas a la mitad del Río Grande, con el objetivo de obstaculizar el acceso a territorio estadounidense, aseguran que el gobierno encabezado por Donald Trump le permitirá acceder a un reembolso de todo lo invertido para cerrarles el paso a las personas carentes de recursos para tramitar una visa o bien figurar entre las candidatas consideradas a refugio. Hexet celebra exitosa prueba del Golden Dome, capaz de neutralizar drones y misiles. El secretario de Defensa de Estados Unidos, Pete Hexet, anunció que el primer ensayo de validación del programa Golden Dome for America concluyó con éxito total de la misión, al asegurar que un sistema de defensa basado en energía dirigida logró detectar, rastrear y destruir de forma autónoma múltiples amenazas aéreas simuladas. A través de un mensaje difundido por el Departamento de Defensa, Hexet afirmó que la prueba alcanzó el primer gran hito del proyecto impulsado por el presidente Donald Trump y destacó el desempeño del sistema Dynamic Defense Autonomous Defeat, diseñado para identificar y neutralizar amenazas sin intervención humana directa. Hasta aquí llegamos con el breve informativo del bueno, la mala y el feo, les informó Eli Venegas. En redes sociales, Eli Venegas Radio. Buen día.
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1: Enseguida volvemos con Puro Show en el bueno, la mala y el feo. Y esto.
2: A ver, chavo, vamos a regresar más adelante con la enchufada a toda la bandera que nos manda mensajes en redes sociales. ¿Qué onda, feo? ¿Qué onda, Pau? ¿Qué onda, pelón? Enchúfense a mi primo, a mi hermano. Muchos thank yous very much. Tenemos el teléfono de un compita y hablando de futuro y destino y todo el rollo, vamos a marcarle y vamos a decirle. Él anda buscando brujo.
3: ¿En serio?
2: Para un trabajito y todo el rollo.
4: Yo se la desaparezco. Oh,
2: vamos a ofrecerle brujo. Servicios. Dale. Eso viene más adelantito en la enchufada. Y también, atención, porque te puedes ganar mucha lana el día de hoy, ¿eh?
3: Así es, hasta $1,000. Tres preguntas facilitas, la del feo 200, la mía 300, la del pelón 500, para llevarte esos $1,000, my love.
4: Te la voy a poner peladita para que continúes y tengas la oportunidad de ganarte hasta $1,000.
2: Y yo te la voy a poner bien dura.
4: 1-855-370-3100.
2: Ey, suerte, ¿eh? Ajá. Más adelante viene la lana del golazo, muchachos.
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3: Ay, güey, ya se conectó el chaparro.
4: A ver, chamos, vamos a regresar con la enchufada. Tenemos el teléfono de un compita, se llama Ramiro.
5: Ramiro.
4: Y al parecer el Ramiro anda buscando un trabajito.
5: Qué bueno.
4: Anda buscando buen brujo.
5: Ah.
4: Sí.
5: Quiere. Yo pensé que trabajo.
4: Limpia o algo así. A ver, ahorita regresamos enseguida con la enchufada, ¿eh? Cáguenle a YouTube, estamos en vivo, @ bueno, mala, feo.

0: de 45 años de edad.
1: Ándale.
0: Allá a la obra donde estaba llevándose a cabo una construcción.
2: Oye, ¿sí? Todo viejo, menopáusico.
0: Y luego, dice, ponte el jefe, señor. Acá estoy, soy Manuel, el jefe, ¿qué pasó?
3: El jefecito.
0: Oiga, don Manuel, no tiene trabajo para mí, échame la mano. Fíjese que sí. No he trabajado desde que salí del hospital.
1: ¡No, hombre!
0: Dice, ay, ¿qué le pasó? No, ahí nací.
4: ¿Te crees muy trucha? 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
1: Vamos con la enchufada. Tenemos el teléfono de el compita Ramiro. Ramiro anda buscando brujo. Dice que quiere como un trabajito o algo ahí, don. Don Tela, para que le diga.
2: Oh, yo sí le voy a cobrar. Estoy buscando a Ramiro.
5: Ah, aquí estoy, ¿qué pasó?
2: Contigo quería hablar. Tú eres Ramiro, ¿verdad?
5: Sí.
2: Mira, Ramiro, me dijeron que andas buscando un chamán. Yo era chamán profesional. Yo soy el brujo más mayor. Sí, porque soy el maestro del brujo mayor. Que ya se murió, ¿verdad? Pero te acabo de tirar los caracoles.
5: Ah, caray, no, pues.
2: Y me acaban de revelar tu futuro, Ramiro. Que hoy te vas a poner ropa y zapato.
5: ¿Y luego?
2: Ah, no, y a luego también te acabo de leer el café.
5: ¿El café?
2: El café. Y en el café dice,
5: ajá,
2: que hoy tu teléfono va a sonar y vas a recibir llamadas y textos. No muchos, pero sí vas a recibirlo.
5: No me digas eso, hombre.
2: Sí, también me están diciendo aquí las runas de que las llantas de tu carro, las cuatro llantas, dan vueltas.
5: ¿No me está diciendo eso, hija? Sí. A ver, ¿cómo voy a fijar?
2: Aquí el tarot me está diciendo que hoy tu día, hoy este día, Ramiro, todo tu día va a durar 24 horas.
5: Pero ¿cómo?

0: 24, ¿cómo es el futuro?
1: No dudes de mis poderes, Ramiro, que te puede caer la maldición de Tutankamón.
0: ¿Y qué es eso?
1: Una maldición terrible. Mira, también, Ramiro, me está diciendo el tarot que hoy vas a entrar a tu trabajo a la hora de la entrada y vas a salir a la hora de la salida.
0: No, si es cierto, ¿sí?
1: Claro que es cierto. Si yo nunca miento. El brujo más mayor nunca miente. Ahora, que si quieres seguirle a esta sesión espiritista con tarot, demonios, ruanas y de todo, pues te va a costar $500.
0: Yo quiero que sea gratis.
1: Bueno, te la dejo en 300. Bueno, ya dame 50. Pues dólar.
0: No.
1: Te voy a leer la tortilla quemada. Aquí dice que te cuides mucho las espaldas, porque por ahí no tienes ojos.
2: No te creas, Ramiro, te estamos llamando de bueno, la madre, es una enchufada, loco. Es una broma. Oye, Ramiro, no, ¿a poco te has sentido así como que embrujado?
0: Sí.
1: ¿Qué?
0: Sí, me has sentido embrujado.
1: Ah, sí. O si quieres, te paso los huevos para hacerte la limpia.
3: Del

0: 1-855-370-3100.
1: MyLinguis
0: te puede llevar hasta $1,000. ¿Cómo, Feito?
1: Os tienen que marcar al 1-855-370-3100 y decir, quiero. ¿Quieres seguir o quieres cuitear?
0: Claro.
1: Hay gente que se retira. Si te quieres retirar antes de preguntarme, pues está bien, también todo se vale.
2: Simón. La lana del golazo. Suerte, 3 preguntas de fútbol. Vamos a ver si es que se ganan o no los $1,000.
0: Yo creo que
2: está en tu

0: Señores, señores, atención porque llamada ganadora. Ahí te va el teléfono, es el 1-855-370-3100. Te puedes ganar hasta $1,000. Me encantan estas promociones. Ojalá y se los gane alguien que lo quiera disfrutar, ya sea con su familia.
1: Nadie ha perdido nada.
0: Que necesiten $1,000.
2: Nadie ha
0: perdido. No, alguien que llame y que diga, no, yo tengo inversiones de criptomonedas. Ay, excuse me. Y no los necesito.
1: La bolsa, ay,
2: no. No, que lo gasten en lo que quieran, que lo disfruten. Sí. Miren, ¿cuántas veces la mujer se enoja con ustedes porque están viendo el fútbol? ¡Párate, haz algo! Ahora le va a decir, mira, mi lady, mi amor. Lo que he generado gracias a mi hobby.
0: Te voy a decir algo, ¿eh?
2: Mande.
0: Y quiero públicamente agradecerle a mi vieja, la sargento. Está bien metida en todos los partidos. Y disfrutando, no nada más los de México, sino el de Colombia contra Uzbekistán, que el de Brasil contra Escocia, que ¿cuáles vamos a ver hoy? No, que hoy se la juega Ecuador contra Alemania, que si Ecuador no le gana a Alemania, gracias por haber participado. Entonces, esos partidos
1: no se están metiendo. Ecuador, es chido. Alemania.
0: Bien las mujeres que se están metiendo también con sus maridos a ver los partidos, porque son muchos partidos.
2: Sí, qué bonito.
0: Sí, está padre, está chido.
2: $1,000, imagínate ahorita en tu carterita.
0: Machín. Ya te dijo la Chayo, no, siéntate con ella. A ver, hombre, la Chayo sí le gusta el fútbol,
1: Güey, no se calla.
0: ¿A quién no le gusta este güey?
1: No se calla, pásasela, quítasela. Oye. Mira, ya la regó. Güey, no.
2: Dice el peor, mejor me voy con las gallinas.
1: Ya no hablan.
0: Wow. A ver, buscamos llamada ganadora. Bueno. ¿Cómo te llamas?
3: Bueno.
2: Hey. Hola.
1: ¿Quién habla?
0: Beatriz. ¿De dónde llamas, Beatriz?
3: De aquí, de Dallas, Texas.
0: ¡Dallas!
2: ¡Dallas, mi vida!
1: ¿De dónde? ¿De qué parte del mundo es la Betty?
3: San Luis Potosí, México.
2: San Luis, mi reina.
0: Potosí.
2: Oye, Betty,
0: barrio,
2: preciosa.
1: Y Miguelito.
2: Imagínate que te llevas los $1,000 y los tienes en la mano. ¿Qué vas a hacer con ellos?
3: La mitad me la gasto para mí y la otra mitad la guardo para graduación de mi hijo que se graduó en noviembre.

0: Me gustó eso. ¿En qué te la gastarías para ti, chiquita?
1: Ah, no sé, me voy al mall a comprar lo que me guste.
2: ¿Qué te gusta, mamita? ¿Una bolsa, unos zapatos, ropa, maquillaje?
0: Unas caguamas bien heladas.
1: Ropa.
3: Ropa. Ah, bien, pues.
2: Venga, ahora, mamita.
3: ¿Imitarías unas enchiladas potosinas? Ay, sí, o qué sí, Beatriz.
0: Ahí ya me dio hambre, güey.
1: Claro, yo las separo.
3: También
2: dice, claro que no, que lo voy a gastar en mi ropa.
3: Yo la quiero poner a cocinar a la Betty, ¿no? Ahí te va, Beatriz. Betty. Son pregunta de 200 con el feo, 300 con Pau, 500 acá. Te puedes retirar cuando tú quieras, ¿ok?
0: ¿Quieres que te haga la pregunta o te retiras?
1: Empecemos, por favor.
0: Ah, bueno. ¿Cuántos goles metió México ayer? Inciso A, 2.
1: Oh, perdón.
0: Inciso B, 4. Inciso C, 3.
1: Sí.
4: Se prepara, apunta ahí.
0: ¡Gol!
2: ¡Golazo!
0: ¡Y sí vio el partido!
2: Dicen, las mujeres no saben de fútbol. Enséñales, mi reina, que sí sabemos. ¿Quieres continuar conmigo, muñeca?
0: Me gusta los confeti. ¿Tienen confeti?
1: Sí, ¿cómo sí, le hacen? No sé. Pero sí vi ayer la mitad del partido.
0: Ay, mi amor, okay, te conformaste, mi amor, con poquito, la conformaste con toda, no la mitad. Partido. Hola.
2: Escucha con mucha atención, mi reina, ¿sí? Escúchame bien. ¿A qué selecciones le ganó México en esta fase de grupos? Opción A, Escocia, Inglaterra y Portugal. Opción B, Sudáfrica, Corea del Sur y Chequia. Opción C, Brasil, Ecuador y República Democrática del Congo.
1: Sección B.
4: ¡You got it! ¡Qué
0: golazo! ¡Betty!
3: ¡Betty! ¡Bien, Beatriz!
2: ¡Ay,
3: ya tienes $500 en la bolsa para que te los gastes en lo que tú quieras ahora. Vamos por los otros 500 para la graduación. ¿De tu hijo o tu hija, dijiste?
1: Hijo.
3: De tu hijo. Muy bien. ¿De qué se gradúa? Dice, de kinder.
1: Cronista deportivo.
3: ¡Oh, no manches!
2: Your face.
3: ¡Preséntanoslo!
0: ¡Ay, háblale! Dile que te esté siguiendo.
3: Sí. Para que nos llame, nos diga y nos comente también. ¡Qué perrón! ¿Y qué comenta él? ¿Fútbol? ¿Básquetbol?
2: ¡Qué chido!
3: ¿NFL?
1: De todos los deportes.
0: Juego del yoyo, concurso del yoyo.
3: Qué chido. Olo. Muy bien. Nos lo vas a presentar, ¿verdad?
1: Claro.
3: Bien. Ahora, ¿te quieres retirar o le quieres seguir, Beatriz? Tú dices.
1: No, quiero seguir.
3: Ok.
0: Eso, Betty.
3: Si contestas mal, con el dolor de mi corazón lo vas a perder todo.
0: Y no ha perdido nadie, Betty.
2: Sí, nadie de nadie.
0: Y no queremos que pierdas, Betty.
2: Jesucristo Redentor, ilumínala.
0: Betty, pon mucha atención.
3: ¿Estás de acuerdo?
1: Perfecto.
2: ¡Échale, mamá! Mira, ¡sí se puede!
3: ¿Sí estás de acuerdo, verdad?
0: ¡Yo sí! ¿Y la Betty sí?
3: Perfecto, Beatriz. Doble o nada, por $1,000. ¿Cómo se llama el jugador que metió el primer gol de México ayer en contra de República Checa? Opción A, Mateo Chávez. Opción B, Santiago Jiménez. Opción C, Guillermo el Memote Martínez.
1: El primero, Mateo Chávez.
4: ¡Chutea!
2: ¡Chutea!

0: cómo tiran confeti.
1: Este. ¿Cómo te sientes, mamita? Te vas de shopping.
2: Estoy temblando, mis hijos, mi esposa no me van a creer.
0: Te amo, chaparrita.
1: Sí se pudo.
0: Sí se pudo.
1: La Betty. Y sí, sí.
3: Se ganó los $1,000. Felicidades. Que los disfrutes mucho, mi vida. Y acuérdate, a tu hijo nos lo presenta. Para que nos platique y nos comente los deportes.

0: lo malo y lo feo. 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Chavos, lo bueno, lo malo y lo feo del partido del día de ayer. México en contra de República Checa. Que por cierto, qué partidazo en el segundo tiempo. Pero el primero estuvo para el olvido. Yo digo y pienso que lo bueno, lo malo y lo feo de México contra Checa. Lo bueno es de que se logró los tres puntos históricos, señoras y señores. México nunca había ganado sus tres partidos de grupo. Nueve puntos, 9 de 9. Entonces yo creo que eso fue muy, pero muy bueno. Y que se jugó también en casa. No, no, muchas cosas buenas, la neta, pasaron el día de ayer, ¿eh?
1: Lo malo que pasó ayer es que los de Chequi están llorando porque México les ganó.
0: Sí, pobrecitos.
1: Y si llegamos a la semifinal, a la final y triunfamos y levantamos la copa. Eso fue lo malo de ayer, pobres chequios. Les mando un abrazo con mucho cariño.
2: Yo también.
0: Ya van para la casa de ellos.
1: Ya van así.
2: ¿Ya?
1: Miau, miau, miau.
0: Sí, güey, no tiene nada que hacer. Sudáfrica le ganó a Corea, entonces son mejores terceros, Chequia. Gracias por haber participado.
1: Baigón, I'm sorry for you, Chequio. Sí,
2: lo feo del partido de ayer fue que a uno de los jugadores defensa de la República Checa se le torció su rodillita. Feo.
0: Güey, estuvo bien gacho, ¿eh?
2: Parecía de muñeco, así. ¡Ah! Y lo tuvieron que sacar en camilla. Me dio lástima. Lo siento por la República Checa, que tiene un muchacho lastimadito. Sí. Y eso fue lo feo. De lo bueno, lo malo y lo feo.
0: Ojalá yo esté bien, ¿eh?
2: Yo quise llorar, lo feo.
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1: Oigan, ay, estoy bien emocionada. Ayer ganó
0: México, México, México.
1: Más de 800,000 personas en Ciudad de México. En el Ángel de la Independencia. Les quiero decir algo.
0: Las autoridades, Pau, dijeron
1: no más. Mira, algo que me dio muchísimo gusto. Me metí a mi Instagram y estaba viendo las historias de mis amigos.
0: Ajá.
1: Mis amigos estaban ahí. Dices, ¡guau! La pregunta es, tú que no estuviste en el Ángel, ¿cómo celebraste ayer esta victoria,
0: vida?
1: ¿Qué hiciste? 1-855-370-3100.
0: Cáiganle a YouTube, ahí vamos a leer también tus comentarios. Y felicidades, el día de hoy, Beatriz en Dallas se ganó $1,000.
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10: 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Muy buenos días. Aquí estamos con Colchín Baez Enderman, nuestro amigo el abogado Noé Baez. Buenos días, abogado, ¿cómo está?
11: Muy bien, ahora en una mañana muy bonita.
10: Sí, está bonita la mañana. Vamos a platicar sobre este tema y se me hace muy interesante. Muchas veces hemos dicho ciertos puntos que son importantes en un caso. 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
11: Se tiene que mover rápidamente porque la cosa, como te digo, la evidencia, ¿verdad? Y lo repito muchas veces, la evidencia, porque la cosa es de que he visto casos donde viene gente y dice, oh, hace 3 años o casi 3 años me accidenté, ahora quiero hacer algo. ¿Qué pasó con el vehículo? Oh, pues no sé, la aseguranza se lo llevó y no hay evidencia. Así que la cosa es de que muchas veces el caso es perjudicado porque no hay la evidencia para poder presentar el caso. Y muchas veces lo triste es de que tenemos que rechazar esos casos. Y luego me dicen, pero ¿por qué? Todavía tengo tiempo. Digo, entiendo que tienes tiempo, pero la cosa es de que no hay evidencia. Así que eso no nos va a ayudar en el caso.
10: Hay que moverse inmediatamente. 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
7: A ver, paisano, ayer la selección mexicana de fútbol goleó. Le llenó la canasta a República Checa 3-0, logrando algo histórico, Pau.
8: Así es. Oigan, en la Ciudad de México, en el Ángel de la Independencia, 800,000 personas bailando, gritando en el lodo. Una maravilla. Tú que no pudiste estar allá en México.
9: Ah, llovió, ¿verdad?
8: Literal.
9: Tormentón.
8: ¿Cómo celebraste el partido de México ayer? ¿Dónde te fuiste? ¿Qué hiciste? Por favor, márcanos 1-855-370-3100.
7: Yo tengo un compa que fue a una marisquería. ¿Y qué hubo, compadre?
8: Mariscos,
7: a ver, ahorita.

0: ¡Vamos, México!
1: Sí, México, se puede,
0: sí se puede,
1: México,
0: qué bien.
1: Partidazo.
2: Oye, ayer ahora sí, sí se puede.
1: Reventamos.com. Rompimos un super récord, nos fue increíble. La gente estaba que se volvía loca en el estadio. Fue una locura total. Y algo que me encantó y me super emocionó y me super vibró fue que toda esta gente que estaba en sus casas viendo el partido, que estaba en Ciudad de México, se fue al Ángel de la Independencia. Quiero que le caigan a YouTube, todo, arroba bueno mala feo.
0: Increíble,
1: para que vean este momento tan maravilloso.
2: Un mar de gente.
1: 800,000 personas en el Ángel.
2: Chale.
1: Cantando, coreando, disfrutando. Estaba lloviendo en la Ciudad de México y a la gente no le importó. La gente estaba en los charcos, tirándose, jugando con la lluvia, jugando con el lodo. Ayer fue un festejo para México. Lamentablemente nosotros estamos acá, no pudimos ir a festejar, pero ¿qué hicieron ustedes para festejar?
2: Yo he estado en la Ciudad de México cuando los alebrijes, esos que
1: se fueron padrísimos.
2: ¿Cómo se llama?
1: En Reforma, alebrijes.
2: Esa madre.
0: Día de Muertos, ¿no?
2: Un mar de gente.
1: Sí.
2: Pero ahorita se ve como tres veces, cuatro más.
0: No, pero no. Pero cuando hay desfile, de hecho, todo Reforma lo dejan, pero para los carros alegóricos, la gente que desfile, etcétera, etcétera. Pero no, o sea, lo de ayer era una locura.
2: No hubo muertos, ¿no?
1: El primer juego que hubo, dicen que habían como 400,000 personas. O sea, fue el doble de gente.
2: El segundo hubo 600 y ahora 800.
1: Imagínate.
2: Que gane México, se viene todo Tepito.
1: Todo el mundo.
2: Tlatelolco
0: y... Si México...
1: No, es una
0: si México gana el Mundial...
1: Imagínate.
0: Dice Alex Lora,
1: No manches, sería una locura.
0: Yo creo que un mes sin trabajar toda la gente.
1: Yo creo que hacen un día oficial. Yo creo que ese día lo marcan como día oficial de que ganó el Mundial. Y te lo van a dar en la escuela y en la chamba y todo. Así sí lo
2: van a regalar caguamas en la calle, chela.
0: Todo.
1: Sería una locura total.
0: Ahora tenemos a Ana. Hola, Anita, ¿qué pedo?
1: Anita...
3: Hola,
0: Olis. Oye, Anita, ¿dónde viste el partido? ¿Cómo lo disfrutaron?
3: Lo vi en el casino local de aquí, de donde yo soy, de una ciudad pequeña, se llama Porosville, California, y ahí estuvimos con mis amigos.
2: ¡Órale!
1: ¿Qué tal? ¿Llevabas la verde, mi reina?
2: ¿Se la fumó?
3: No, super gritamos, trompetas, todo, no sé cómo le llamen a esa cosa. Pero
1: la matraca.
2: Y no las corrieron del casino.
3: Casi, pero nos dejaron. Dije, bueno, ni modo, así somos los mexicanos. ¿Qué
2: estaban
3: le van a
2: consumiendo, pisteando machín?
3: Oye,
2: ¿cómo lo van a sacar?
1: Estaban ruidosos, pero pacifistas.
3: Sí, pacíficos, ahí bien tranquilos, ahí con. Bueno, y pues felices por los goles y más que. Pues México ganó,
0: bien.
3: ¿No? Estábamos que
2: hola.
3: No lo
2: sabíamos.
0: Oye, ¿nadie se alocó y empezó el baño de cerveza allá en el casino?
3: No van a creer, pero estaban dos chavos que traían las playeras del otro equipo y se fueron.
1: Sí, tener miedo. Sí.
0: Los de República Checa. No, ¿por qué miedo?
1: Bueno, no sé aquí, pero en México luego te golpean.
2: ¿Eh?
0: Nah.
3: Sí. No, aquí son muy pacíficos, muy
2: hermosos.
0: Ay, pobrecito. A ver, mira, tenemos a
1: Toño.
0: Qué bonito. Hola, Toñito, ¿qué pasó?
2: Qué chido.
4: Bueno.

0: Buenos días.
1: Good morning, baby.
2: ¿Dónde viste el triunfo de México y cómo lo festejaron, mi Toño?
0: Mira, te voy a decir algo. A mí no me gusta el fútbol, ya se lo he dicho varias veces a ustedes. Yo he hablado con ustedes. Escúcheme. México va a quedar campeonato. Eso. En el mundial.
3: Ay, desgraciado, cálmate.
1: Eso. Ay. Esa actitud me gusta, espérate. Tuya, papi.
2: Yo lo tomo de quien viene, de alguien que no sabe y no le gusta el fútbol.
0: A los tres, le voy una apuesta a los tres.
2: Venga.
1: Apuéstale al pelón que él es el único que dice que no llegamos.
0: El carro que tengo, se lo voy a apostar, que va a quedar mundial.
2: ¿Un carro? ¿Qué? Yo tengo varios carros, te he puesto uno.
3: ¿El de lotes, dale?
2: Tengo un Hot Wheels. Tengo un Hot Wheels que está selladito.
0: No, en serio.
3: ¿Por qué dices?
0: México el mundial.
3: ¿Por qué le tienes tanta fe?
0: Entiendo.
3: A ver, ¿por qué?
2: Este es brujo.
0: No soy brujo. Lo que pasa que siempre he visto muchas cosas y lo he adivinado y le he pegado. Empezando con la Miss Universo.
1: ¡Hala! Oye, ¿y qué más va a pasar? Cuéntame, por favor.
2: Wow.
1: O sea, ¿tú dices que le apostemos a México?
3: ¿Pero en qué te basas? Sí, yo quiero saber.
0: Sí.
2: Muy bien.
0: Sí.
2: Ok.
0: Va a ganar. Va a quedar en primer lugar, va a ganar la copa.
1: Hay que anotar el teléfono de Toño y si no pasamos por el carro.
2: ¿Lo soñaste o qué, Toño? ¿O un viajezote? ¿Cómo sabes, güey?
0: No me voy a decir si lo soñé o no lo soñé. Lo único que sí te seguro es que gana la copa.
1: Imagínate, sería una locura.
3: ¡Perro!
2: ¡Wow!
1: Okay. Toño, sería una locura. No te lo vayas, Toño. Total.
2: Te vamos a tomar los datos. En cuanto eliminen a México, yo dame te voy a marcar.
3: Dame mi carro, Toño.
2: Te voy a decir, ¿qué? ¿Y las llaves qué?
1: Este.
2: ¿Y las llaves qué? Tenemos a Juanita. ¡Hola, Juanita!
3: ¡Hola, Juana!
4: ¡Hola!
3: Hey, ¿qué pasó, Juana?
1: ¡Juanita!
4: ¡Juanita, por favor!
1: ¡Juanita hermosa!
3: ¡Chiquitita!
1: Oye, Juanita, ¿qué onda? ¿Dónde festejaste ayer en nuestro super triunfo?
4: Mira, nosotros lo festejamos aquí en la Plaza México, en la ciudad de Lingo, de Los Ángeles, California. Se puso muy bonito.
2: ¡Qué padre!
3: ¿Cuánta gente más o menos había ahí?
4: No, eran miles de gente. Estuvo muy mal. Hasta me entrevistó de la Univisión 34, no recuerdo el nombre.
1: ¿Y qué dijiste?
2: Candy, ¿no fue Candy?
3: El papirruch.
4: No recuerdo. Sí. ¿Qué dije? Sí. Ay, de tanto que dije, ya no me acuerdo qué dije, pero
3: se que te entrevistaron.
4: Pero eso, lo que sí dije, que México iba a ganar 3-0 y pues iba a ser historia, ¿ves?
2: Otra bruja.
4: En el mismo. Eso es su historia para no olvidar, pero nos la pasamos muy bien, gritamos, bailamos, todavía ando.
2: ¿A quién te llevaste, Juanita?
4: En los pies.
2: ¿A quién te llevaste?
4: No, pues me tuve que llevar a mi marido, ¿a quién más?
3: Ay, pues sí.
1: Me tuve,
2: no,
1: que
2: chale.
4: La verdad me la pasamos muy a gusto. Ya es la tercera vez que vamos a festejar y pues ojalá y podamos seguir festejando hasta el final.
3: Juanita, ¿hasta qué lugar piensas que va a llegar México? ¿Hasta dónde?
4: Yo pienso que va a llegar a los cuartos de final.
3: ¡Ay, ay, ay!
4: Ese es mi pronóstico.
3: Te amo.
2: O sea, estás diciendo porque mira, todavía no sabemos, pero sí, seguimos contra Escocia, le ganamos.
4: Sí.
2: Probablemente se viene el choque contra Inglaterra.
3: ¡Qué bueno! ¡Que se vengan los buenos!
5: ¡O Cabo Verde!
3: ¡O Caborca! ¡Oh, no, Cabo Verde!
2: Muy bien. Pues vamos. ¿Por qué Cabo Verde? ¿Crees que Cabo Verde le saque el partido de Inglaterra? El Coquimosa dice que sí. Bueno.
3: No te enojes.
1: Pero háblalo. ¿Cómo
2: sí?
3: No, está ocupado pelando el aguacate.
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2: ¡Felicidades! A Beatriz de la ciudad de Dallas se ganó $1,000 con la lana del golazo. Mañana hay otra oportunidad,
1: ¡ay, no se lo pierdan! Llévate todo el billuyo. Son $1,000, 200 del feo, 300 míos de la Pau y 500 del pelón.
3: Seguimos invictos en el fútbol y nadie ha perdido aquí. En la lana del golazo.
1: Oye, ay, preguntas de cultura general y en la primera fallan.
3: ¿Oh, sí?
2: ¡Fútbol!

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1: ¿Qué tal? Muy buenos días, les saluda Eli Venegas y este es el breve informativo del bueno, la mala y el feo. Irán niega los anuncios de Trump sobre próximas inspecciones nucleares en territorio iraní. Irán reiteró este miércoles que no prevé permitir inspecciones del Organismo Internacional de Energía Atómica en las instalaciones nucleares atacadas, a pesar de la insistencia del presidente estadounidense Donald Trump y de las recientes afirmaciones del director general de organismo, Rafael Grossi, de que las verificaciones comenzarán pronto. Niño de 12 años muere de un disparo en la cabeza tras tiroteo durante una pelea en el centro de Nashville. Un niño de 12 años murió después de resultar herido de bala durante una pelea ocurrida la noche del domingo en el distrito teatral de Nashville, Tennessee, informaron las autoridades. La víctima fue identificada como Damarion Moorhead, quien recibió un disparo en la cabeza en medio de un altercado que involucró entre 6 y 7 personas en una zona ubicada junto al Tennessee Performing Arts Center. El menor fue trasladado a un hospital donde posteriormente se confirmó su fallecimiento. Madre es acusada de dejar morir por desnutrición a su hija de 20 meses en Missouri. Una mujer de 29 años fue arrestada en St. Louis, Missouri, luego de que sus dos hijas fueran encontradas con signos severos de desnutrición dentro de una vivienda. Una de las menores murió y la otra permanece bajo atención médica. La acusada fue identificada como Sasha Myers, quien enfrenta dos cargos por abuso infantil y permanece detenida sin derecho a fianza, según una denuncia penal obtenida por KSDK. Hasta que llegamos con el breve informativo del bueno, la mala y el feo, les informó Eli Venegas en redes sociales. Eli Venegas Radio. Excelente jueves.
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2: ¿Qué creen?
3: ¿Qué pasó?
2: ¿No? Mi compita el feo.
4: ¿Qué pasó? Vez,
2: tenía como 6 añitos.
3: Ay.
2: Y doña Cuca. Doña Cuca lo había dejado encargado con su papá Don Toño al feito porque doña Cuca tenía que salir temprano.
3: No sé que en la perrera.
2: Se fue a trabajar ese día tempranito.

0: trabajadora.
1: Le dijo, Toño, te encargo al Nito, Andresito.
0: Sí.
1: Mira, mira que ese niño, para empezar, necesitas cambiarlo. Porque no se cambia solito. Y luego, si tú no lo levantas, no va a ir a la escuela. Entonces, por favor, Toño. Y Toño.
2: Pedo, mi papá.
1: No, pedo, lo que le seguía, güey. Entonces, yo me encargo, con que.
2: Deja de chambear.
1: Yo me encargo, güey. ¿Cómo se llama tu carnal?
2: ¿Qué? ¿El Marcos?
1: Me encargo del Marcos. De Marquitos, no. De Marquitos. Pon atención, Antonio. Del Nito. Ese, del Andresito, ese es el más. El que necesita ayuda, ¿no?
0: Ay.
1: Es el que tienes que andar acarreándolo.
0: Ay, niño,
1: pues ándale. Se fue doña Cuca. Le dijo, no se te olvide, Andresito, ¿eh? Es como un perrito. Lo tienes que andar
2: acarreando.
1: Entonces ya lo levanta Antonio con el amor de todo padre.
0: Claro.
1: En Ciudad Obregón, Sonora. ¡Órale! ¡Levántate! ¡Levántate! Tienes que ir a la escuela. Se sienta en la camita y todo.
0: Sí.
1: Sacándose las lagañas el Nito, chiquito.
2: Nitocha, mira, me decía.
1: A ver.
2: Sí.
1: A ver, niño.
0: Qué cute.
1: No sabía ni dónde estaba la ropa, no sabía nada, don Toño. Estaba como yo, no sé ni dónde están las cucharas en la casa. Sí, a ver. Nito. ¿Dónde pone tu mamá los calcetines?
3: Aquí en mis patitas.
1: Oh. Ay, qué bonito.
0: Qué cute.
4: Enseguida volvemos con esto.
1: Ríete, güey.
2: Válgame Dios. Más que duele. Si era real.
1: Regresamos con la cueva del cavernícola y don Telaraño. Señor, ¿qué vamos a aprender el día de hoy?
5: Siempre he escuchado.
2: ¿Qué?
5: Esto que dicen, ay, hombres y mujeres, somos iguales. Pero no. Una infidelidad es peor en una pajuelona que de parte del hombre.
1: Pero, ¿cómo, don Tela? O sea, una infidelidad es una infidelidad.
0: Por supuesto.
5: No, es peor cuando lo hace la mujer y el hombre nunca debería de perdonarla.
1: A ver, ¿cómo? Ay, ¿por qué? No. Ahorita regresamos enseguidita con la cueva del cavernícola. ¡Felicidades a Beatriz de Dallas! ¡Se ganó $1,000!
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1: A ver, regresamos con la cueva del cavernícola y don Telaraño. ¿Qué vamos a aprender el día de hoy, don Tela?
2: Aunque las pajuelonas digan,
3: ¿qué?
2: Somos iguales, hombres y mujeres. ¡No! ¡No!
4: No somos iguales.
2: A la hora de una infidelidad,
4: tenemos los mismos derechos.
2: Es peor la infidelidad de una pajuelona.
3: Adiós.
2: Y un cavernícola nunca la debería de perdonar.
1: ¿Pero por qué? A ver, ya regresamos.

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2: ¡Afly! Este consejo es para esos desmaizados que todavía la están pensando y dicen, ay, don Telaraño, es que la amo. ¿Ah? Es que sí la vi de con otro, pero ella me dijo que pues nada de nada. ¡No! A una mujer infiel no se le perdona. Y es diferente cuando un hombre comete la infidelidad.
3: No, ¿por qué? No es diferente. Porque es... Infidelidad es infidelidad.
4: Exacto. Yo creo que está igual, ¿no?
2: Por no, supuesto. Never de limón. Por eso les digo, ¡cavernícola! Pongan atención. Muchas dicen, ay, es que somos iguales, hombres y mujeres, y no es cierto. No es cierto. A la hora de la infidelidad, el hombre busca simplemente la oportunidad del momento.
3: No importa, es infidelidad.
2: Se dio.
5: De desestresarse.
3: Es infidelidad.
2: De desestrés. No. I'm sorry. Estaba en la barrita.
5: Un relax.
2: Llegó aquella.
3: Infidelidad.
2: Se dio la oportunidad del momento.
5: Asiento del carro.
2: I'm sorry.
3: Infidelidad es infidelidad.
4: Suele suceder.
3: Punto.
4: Sí, no, yo estoy de acuerdo, pa.
2: No, se dio el momento. Y ni modo. Me resbalé, es como un resbalón.
3: No.
5: Y caí ahí.
2: No. Estaba mojado el piso.
3: No, importa. Infidelidad es infidelidad.
2: ¿También?
3: Resbalón o no. No se resbala ni caen ahí, ¿va?
2: El hombre.
5: La mujer sí.
3: No. A ver, de los dos.
2: Simplemente lo hace por atracción física. Ay, es que está.
5: Está buena.
2: Está buena, está bonita.
3: Una
2: ancina nunca he tenido.
3: Matar es matar.
2: Y se dio
3: el
2: momento y también fue como un resbaloncito.
5: Ay.
2: Ah, bueno. ¿Se perdona un resbalón?
5: Sí.
3: No.
4: En el fútbol sí, don Telo. O sea, a veces
3: sí, pero
4: hay pases de balón, hay tiros
3: a
4: y
3: ver,
4: se resbalan.
3: Ya estás muy traumado en el fútbol. Estamos hablando del amor.
2: Se perdona. Un resbalón, I'm sorry. No fue a propósito.
3: Ah, si me caí no casualmente
5: fue
3: en el hotel con la mujer.
5: No fue de aldrede.
2: Una infidelidad del hombre a veces es simplemente ego, autoestima.
3: Eso se llama justificación.
2: En mi casa no me hacen sentir como que no.
3: Ay, pobrecito.
2: Aquella no le veo emoción.

0: Por si es
1: aquella
0: él.
1: Como que no le echa ganita. ¿Y qué dice? ¿Traigo o no traigo? Y pues el hombre va y se cala. A ay. Ver si trae todavía.
2: ¿Y trae dinero o qué?
1: ¿Y qué creen? ¿Y qué creen? Pues que no es él el defectuoso, sino la esposa que no le echa ganas. Y aquel cuando va y comprueba dice,
0: resulta que es nuestra responsabilidad.
1: Todavía tengo.
3: Pero no, está mal.
2: No, no mire, está mal. Para valorar lo que tienes en la casa, tienes que ir a probar lo que está fuera.
1: Exactamente. Exactamente.
0: La exmujer del feo hizo eso, se fue a buscar afuera lo que no tiene. ¿Sí? ¿Y tú la perdonaste?
2: Pero me dio una motocicleta ahí y está. Me pagaba la renta, yo no trabajaba.
0: Te
2: y
0: la perdonaste.
2: Y me dio la green card. A mí me convenía.
1: Y ahora que se muera, se va a ir al infierno.
2: Sí.
1: Porque las mujeres infieles, eso es lo que se gana.
0: Van a acabar juntos.
1: ¿Por qué un hombre? La infidelidad de un hombre no es tan mala como la de la mujer.
2: Sí, señor.
1: Porque en muchos casos,
2: señor,
1: los cavernícolas infieles no buscan reemplazar a su esposa ni dejarla. ¡Jamás!
2: Al menos que el otro estemos.
1: Sino a lo mejor mantener los dos lados contentos. ¿Why not? ¿Cómo?
0: Mire,
4: o sea, no tanto. A ver, elabore.
1: Puede tener la esposa que es. Es la catedral.
2: ¡Claro!
1: Este es el lugar primordial. El lugar de las dos torres.
2: ¡Sí, señor!
1: Y pues aquellita, ¿verdad? Es nomás la capilla.
0: Las dos cosas que ha dicho aquí con sus cavernícolas, no. El feo, perdona una infidelidad. Y el pelón terminó
2: pero
0: con
2: eso,
0: la mujer
2: ya
0: con la que salía.
2: Pasado.
0: Ah, no, es su, cambié, es desde su este historia.
2: Ya puede que agarré la green card, ya cambié.
0: No,
1: ¿pero okay. por qué? ¿Pero por qué la infidelidad de una pajuelona es peor?
2: ¿Por qué?
1: Es diabólica.
4: ¿Por qué es peor que la de un hombre?
1: Que la de un hombre es mucho más peor. Porque una mujer necesita conexión emocional. Las pajuelonas se tienen que involucrar con otra persona cuando...
4: Sí, no, don Tela.
0: No,
1: necesitan sentirse valoradas, escuchadas, comprendidas.
0: A ustedes también, así si caen, no, así caen.
1: Si no hay esa conexión...
0: Ay, mi mujer no me toca. Dormimos en cuartos separados.
1: Si no hay esa conexión, entonces a veces la pajuelona, pues no, no le entra la infidelidad. Eso está muy mal, ya cuando hay conexión está muy mal.
0: Si
1: también,
0: conectan...
1: ¿por qué una mujer... es del diablo cada vez que ponen el cuerno? ¡Guay!
2: Ay,
0: ¿por qué lo dice usted? No.
1: Porque a diferencia de los hombres, las mujeres suelen ser menos impulsivas. ¿Y qué pasa?
0: Claro que no,
1: lo
0: somos
1: planean.
2: Sentimientos.
1: Es una puñalada con alevosía y ventaja.
2: Sí, señor.
0: Aquí está discutiendo algo que no tiene razón. Las dos infidelidades están mal. Tanto la del hombre como peor. La de mujer.
2: Una
0: no hay una peor,
2: peor
0: que
2: sí.
0: otra. Las no, dos valen.
4: Yo sí
0: lo
4: creo que están mal.
0: Las dos.
4: Pero una es peor que
2: peor.
0: No hay ni una peor que
1: la
0: otra.
1: La de la mujer. No. La de la mujer, ¿por qué?
0: No.
1: Porque la mujer es infiel buscando apoyo. Tienes

0: Igual el hombre.
1: Por irse.
0: Los dos están
1: tras
0: mal.
1: Tras un hombre.
0: Ninguno
1: sí, señor,
0: está
1: terrible.
0: Bien.
1: Terrible.
0: Los
1: sí,
0: dos
1: señor.
0: Son pecado. Y Jesucristo los va a castigar a los dos, a los infieles.
2: A ver, castiga.
3: Pregunta para ti que nos escuchas, paisano, comadre. Sí. ¿Tú qué piensas? ¿Cuál infidelidad es peor? ¿La del hombre? O la, digo, las dos están mal.
0: Las dos están mal.
3: Pero no ¿cuál hay, es cuál? Peor? 1-855-370-3100. Ahorita regresamos, ¿eh?
1: La de las pajuelonas. Puro diablo trabajando.

0: infidelidad y una pajuelona, that is pure evil.
1: Es el diablo trabajando. Se merecen el infierno. Diosito no quiere mujeres infieles ahí.
2: Diosito no quiere la infidelidad en ninguno. Por eso el mandamiento es, ¿cuál es? A ver, díganmelo. ¿Cuál es el mandamiento de la infidelidad?
1: No engañarás.
2: Exacto, no dice no engañarás mujer. Mujer. No, claro. Dice no engañarás hombre. Hombre. Dice claro. No engañarás. Punto.
1: Y en la Biblia también habla de reyes que tenían muchas mujeres.
2: Sí, hasta habla. Hasta mil. Habla, pero no dice que eso es el patrón a seguir. Una cosa es una historia.
1: Eso no
2: también
1: es pecado.
2: También habla de hijos de muertes, de guerras. Y eso no es que esté bien.
1: Pajuelonas que habla la Biblia, que tenían muchos hombres, las apedreaban en la calle.
3: María.
1: ¿Sí?
3: No, pero son otros tiempos donde la también, no manches. A ver, pregunta. ¿Qué infidelidad es peor, la del hombre o la mujer? ¿Tú qué piensas? 1-855-370-3100. Tenemos a Mario. Hola, Mario, bienvenido. ¿Qué peteado?
4: ¿Qué pasó, pues, pelón?
3: ¿Tú qué piensas, mi carnal?
2: ¿Qué, kernel?
4: Mira, en una parte estoy de acuerdo con Pau, que infidelidad es infidelidad del hombre como la mujer.
3: Sí.
4: Pero estoy de acuerdo con Don Telaraño.
1: That's right.
4: Una mujer no te engaña si no está enamorada del otro vato. Y anda dejando al esposo y a los hijos. Hasta así.
1: Se y olvida de todo, de todo.
4: Espérame. No es recomendable quedarte con tu pareja después de que te engañó, ya sea hombre o sea mujer, tu pareja. No es recomendable porque eso va
2: a... Ya murió. Sí, claro.
1: Un hombre infiel.
2: Sí.
1: Es como un alcohólico arrepentido. Se puede regenerar.
5: No. Sí, señor.
1: Una mujer mucho cuidadito.
5: Ah, cuidado.
2: Una infidelidad. ¿Cómo? Es una infidelidad.
1: Cuando un hombre es infiel, ¿qué es lo primero que la pajuelona le pregunta al hombre? A ver, le pregunta.
5: Estaba más joven que
1: la,
5: yo.
1: La amaste.
5: Estaba.
1: Y la quisiste. Porque es lo que ellas relacionan cuando están con alguien. ¿Y qué pregunta un hombre cuando la mujer fue infiel?
5: ¿Qué pregunta?
1: ¿Te acostaste con él o no?
2: Cookie Monster, pásenme un bolito.

0: cuello, le va a dar un infarto a Don Telaraño.
1: ¡Es la gran diferencia!
0: Mejor dos, mejor dos.
2: Tranquilo, Don Telaraño.
3: A ver, mira, tenemos a Mari. Hola.
2: Bienvenida, Mari.
1: Bueno. Infiel.
0: María hermosa, ¿qué opinas, mamá?
4: Yo pienso que las dos infidelidades no están bien, pero la mujer pierde más porque la mujer pierde valores, principios, educación. Los hombres son como los perros, mean donde quiera.
1: Pues es la neta.
0: María, escribe un libro que se llame así el título. Los hombres son como los perros.
1: Está bien. Llámenos como nos quieran. Pero los perros son naturaleza igual que el hombre.
5: Sí, señor.
1: Y no es lo mismo. That's right.
0: Está mal. Ser infiel está mal.
3: ¿A ti te pasó, Mari?
1: ¿Está mal?
3: ¿A ti te pasó?
0: Como tú.
4: No, a mí no.
3: No. ¿Tú cuánto tienes de casada?
4: Voy para 23 años.
0: Y qué bueno que
5: ¿cómo hablas con tanta seguridad de eso?
0: Porque tiene.
4: Ah, la razón. Porque yo tengo conversaciones con mi esposo y mi esposo me dice eso a mí. Él siempre me dice a mí.
3: ¿Qué te dice?
4: Un hombre no pierde nada. La que pierde es la mujer porque pierde valores.
3: Claro.
0: La está manipulando.com. María, está mal. Una infidelidad de los dos está mal. Está mal. Que tú te vayas con otro hombre y te metas. Porque una infidelidad, ustedes lo están viendo íntimamente, pero una infidelidad es salir con otra persona. Eso ya es ser infiel. O sea, no necesitas ir hasta la cama.
5: Coquetear
1: ese hombre no sale con otra persona.
0: Una mujer que le da la oportunidad de entrar a otro hombre a su vida ya está siendo infiel. Y un hombre que hace lo mismo, estamos iguales. Está mal de la derecha y de la izquierda.
5: ¿El coqueteo también?
0: Claro, coquetearte con otra persona.
5: Y tocar a la persona.
0: ¿Por qué estás tú coqueteando con otra persona?
1: El hombre no sale con la amante, al menos que la quiera. Al menos que la ame.
5: Que le ponga apartamento.
1: Y ya se descara.
0: Claro.
5: Pues baboso.
0: A ver, Yolanda, ¿qué opinas?
3: Hola, Yoli, bienvenida aquí al programa. ¿Cómo estás?
0: Hola.
6: Bueno.
3: Hola.
0: ¿Qué piensas, mami?
3: ¿Qué infidelidad es peor, la del hombre o la mujer, Yolanda?
6: Mira, los sentimientos son iguales.
0: Así es.
6: No. Y duele tanto como al hombre como a la mujer.
0: Así es.
6: Pero duele más cuando te ponen los cuernos con alguien que conoces.
3: Híjole.
0: O sea, no, eso ya
3: eso sí está cañón.
0: Hadouken.
6: Doble puñalada.
0: Así
6: es. Doble puñalada, porque tú conoces a la persona y te juegan el dedo en la boca.
3: Oye, Yolanda, no me digas que te pasó, Yolanda.
0: Ay, no.
6: A mí me pasó, esta mujer era casada, mi marido, pues claro, y el marido de ella estaba en la Navy. Cuando el marido se iba, ella se metía con un montón de hombres.
3: ¡No manches!
6: Sí, y uno de los hombres fue mi marido.
0: ¿Qué? ¿Cómo te enteraste, mami?
6: Me enteré porque tú notas a tu marido y luego pues agarré el teléfono. Cuando tú, mira, uno de mujeres bien astuto.
0: Sí.
6: Bien astuto. Okay. Él le cambió la clave al teléfono.
3: Ah, no, error.
6: No, el gato encerrado. Y le dije, hey, te mandé la foto de mis hijos. Y yo estaba a un lado de él y que miro los puros dedos por donde los mueve en el teléfono. Dije,
0: te amo.
6: Mueve los dedos, dije, ay, wow. ¿Cuál clave es? Pues dije, yo no.
0: Muy bien, ¿y después?
1: El diablo.
5: Planeando todo.
6: Sí, descubro todo, pero le fue muy mal a
5: él. Lo dejaste.
3: ¿Qué? ¿Qué le hiciste?
0: ¿Qué le pasó?
3: ¿Lo aventaste de un barranco?
6: Mira, uno como mujer piensa por todos lados, tú sabes, cuando uno hace algo, está pensando en otra cosa.
0: Sí.
6: Eso no lo tienen los hombres.
0: No.
6: Mira, fui al banco, fui al teléfono, fui a todo donde yo podía agarrar pruebas. Le hice un folder al marido, lo esperé afuera de su casa, llegó, le toqué la puerta, ella abrió, y le dije, mira, tu mujer prostituta, mira este folder, te lo voy a regalar el día del padre.
3: Ay, sí. ¿Qué? Espérate.
5: Y
3: un día festivo,
5: ella.
3: Yolanda,
0: no, ya,
3: aparte.
0: Dije que siga, saque las palomas.
6: Sí.
5: Me estoy enfermando.
6: Sí. Tu mujer prostituta, le dije, mira, nomás te vas. Y no nomás es mi marido, le dije, mira, aquí está otro hombre.
0: ¡Sas!
5: ¿Pero qué le hiciste a tu marido?
0: No, pero a la mujer.
6: Eso es muy mal,
5: ¿de qué?
6: Mal.
5: ¿Cómo? A ver, ¿qué?
6: Mira, dicen que la venganza se come en plato frío y sentadita.
0: ¡Ay, Yolanda!
5: ¡Ay, desgraciada!
6: Poco a poquito.
0: ¿Qué le hiciste? ¿Qué le hiciste?
6: Pues, lo agarré cachetada.
0: Diario de a tres cachetadas, tracas, tracas, tracas.
1: Yolanda debería estar junto con su tocaya, la

0: Saldívar.
1: Basura.
0: 25 mira, años.
1: Yo te voy a decir una cosa como son los hombres.
0: Sí.
1: Un hombre cuando quiere ser hombre, que no es suficiente hombre, hace eso. ¿Por qué? Porque quiere demostrar que es hombre, que las puede todas.
2: Ah, cachondez,
3: déjala ahí, déjala hablar.
1: Aventura. Juega la psicología con ellos. ¿Por qué? Porque un hombre cuando no es suficiente hombre que dice, ay, yo las puedo.
3: Así es.
1: Es porque no las puede, porque por arena están podridos.
0: Ya te lo
3: Yolanda
0: dije.
3: Para presidenta.
0: Por eso.
3: Yolanda para presidenta.
0: Pero nunca involucró sentimientos. Yolanda, fue un resbaloncito.
3: Claro.

0: adelante en El Bueno, la Mala y el Feo.
1: Oigan,
2: what happened?
1: ¿Qué creen?
2: What's up?
1: Que hay personas en este mundo,
2: sí,
1: que son tocados por la mano de Dios.
2: Ah, yeah. No, sí, como no, como Lionel Messi,
1: como Maradona. La mano
2: tenía
1: de
2: talento,
1: Dios,
2: pero la regó.
1: Sí, al final lo tocó Dios, pero ya después él regó su tepache.
2: Regó el tepache, gacho.
1: Pero hay otras personas que no solo Dios les manda dones de futbolísticos. A unos donas y a otros les manda a ganar la lotería varias veces. Ay, les voy a contar de una persona que ha ganado y ganado y ganado.
2: ¿Qué?
1: La lotería.
3: ¿Qué? ¿Cómo?
1: Así es.
2: Ganado, o sea, tres veces.
1: Ahorita les digo cuántas, how much y qué hizo para ganarse.
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1: Los milagros existen, chavos. ¿Y qué creen? Que este señor fue tocado por Dios.
2: ¿Así? ¿Ah,
1: le estaba yendo re mal en la vida?
2: ¿Que le curó el cáncer o qué?
1: Feo. Ganó la lotería.
3: ¡Oh!
1: ¡Qué perrón! Más de una vez.
3: ¡Nombre!
1: El mismo don.
3: ¿Qué?
1: ¿Cuánto dinero? ¿How much? ¿Qué pasó? ¿Cómo fue?
3: Ahorita se los cuento. ¿Cuántas veces, Pau?
1: Más de una vez.

0: ver, Pau.
1: ¡Qué momento!
0: ¡Qué momento!
1: Oigan, hay personas que neta Dios los bendice.
2: ¿Cómo
1: cañón?
2: A mí?
1: Hay unos que bendicen más que otros. Sí. Hay, o suerte, le dicen algunos.
0: O hay unos que tenemos suerte, pero suerte estrellada también.
1: También que no les va tan chido, Juan Padawan.
2: ¿Cómo a mí?
1: Pero te voy a decir algo, este señor. Oh my God, oh my goodness.
2: Yo me la voy a sacar un día.
1: La vida lo arrastró por todos lados. Por montes, por veredas, por montañas.
0: O sea, tenía su suerte bien estrellada también el pobre.
2: Cruzaré los montes, veredas.
1: Por irte a encontrar. Y este señor le huía porque, ¿sabes qué? No manches, le iba re mal en la vida.
0: Híjole, pobrecito.
1: Cuando un día, este señor de Long Island se fue a una tiendita y le dijo al de la tiendita: ¡un dinero!

0: Estoy mal. ¡Ayuda! ¡Ayúdame! I'm sorry for you, le dice el señor. Si no das dinero, no te puedo dar nada.
1: ¡Ah, hijo!
0: Le digo, ¿y si usted me da un boleto de la lotería? Bueno.
2: Espérame, ¿regalado? ¿Cómo?
0: No, le preguntó, ahí voy. How much? Y ya le dijo, no, pues te vale $10.
2: Ah, ok.
0: $10. Híjole, déjame hago la cooperación. No,
2: sacó las monedas.
0: Sí, pero ¿cómo, cuál es la que menos valor tiene de aquí?
1: El penny.
2: Antes, el penny ya no existe, el dime.
0: ¿Se sacó el penny?
2: No, lo, sí, el dime.
0: El dime.
1: ¿Se sacó los nickels? ¿Penny?
0: Sí.
2: Los nickels.
0: Y llegó, ¿no? Los nickels.
1: El penny dime. Se sacó.
0: Hasta que llegó a los $10.
2: Pero ya no existe el penny, fam.
1: Y sí, míralo.
0: No existe.
2: Es de colección. Ese es de colección, regálamelo.
1: Está chiquito.
0: Cuando de repente se fue a su casa. ¿Y qué creen que se ganó?
2: ¿Qué se ganó?
0: $10 millones.
2: ¿Qué? No, ¿cómo?
0: ¡10 millones de dólares!

0: ¿Y qué creen? Que empezó a gastarse toda esta lana. ¡Ah, gusto! ¿Cómo se llamaba el que salía
1: para
0: ahí?
1: Para eso es.
0: En esa novela.
2: Huicho Domínguez.
0: Como el huicho.
1: ¿Te parece a Huicho Domínguez?
2: Huicho le vino guango a Huicho Domínguez.
0: Andaba como el
1: pero
0: huicho.
1: Pero mira la cara. ¿Te
0: con
1: parece?
0: Su cadenón lleno de diamantes, pesado, grandote, así.
1: Dale.
0: Con unos anillos, un anillo en cada dedo de diamantes.
2: Uf.
0: ¿Eh? Y salía por todos lados. Con sus sacos de brillos como los del feo.
1: Ay, qué machito.
2: El nuevo rico del barrio.
0: Así es. De la bondojo.
2: Sí, de la bondojito de
0: cuando ven. De repente gastaba su dinero, gastaba y gastaba. Y dice, voy a ir a saludar a aquel don que me aceptó los muchísimos pennies que le di.
2: Exacto.
0: Para darme el de la loto.
2: Órale.
0: Y que se va a la tiendita. Y regresa y le dice, ¿qué onda? ¿Cómo está? Pero ya irreconocible.
2: Sí, no, ya. Llegó ya, el carro nuevo y todo.
0: Ya sabes.
2: Sí.
0: Y de repente le dice el otro, pues debería de aventarse a comprarse otro. ¿Y si gana? Y le dice el señor,
2: ¿Y si no?
0: ¿Y si sí ganó?
2: ¿Y si sí?
0: Dice, órale, dámelo.
2: ¿Y
0: si sí? ¿Y qué creen?
2: ¿Qué? No.
0: ¿Que sí?

0: ni guante de oro.
1: Ya no, ya todos los dientes se los tumbó. Como Nodal y se puso oro de 14 quilates. Ay, este señor andaba con todo. ¿Qué? Dos veces se ganó la lotería. No, 10 millones de dólares.
0: Hasta yo me saco los pongo de oro.
1: ¿Qué? ¿Qué?
0: La rodilla que me anda doliendo.
2: Ah, no, sí, sí.
1: No, hombre, dos veces 20 millones de dólares.
2: No, no, ya, demasiada suerte.
1: Esto es top.
0: Qué pena.
1: Esto es top.
2: Qué bendición.
1: ¿Conocen a alguien que se haya sacado la lotería dos veces?
0: Yo no me la saco ni una al día. No,
1: el raspadito.
2: Sí, pues varias veces. Yo me he ganado un poquillo, sí.
0: Yo conozco un vato
2: 100 dólares, 50 dólares.
1: Hay gente que tiene suerte, la neta, y le va súper bien. ¿Conocen a alguien con suerte que se haya ganado algo ganador? O dos veces la loto. Cuéntenos.
2: Deja tú.
1: 1-855-370-3100.
2: El bingo, la lotería. Hay gente que es re buena para pa eso también.
1: A todo les va re bien, oh my god.
0: Dos millones de dólares se sacó este güey en Obregón.
1: ¿Qué? ¿A su máquina?
2: ¿De dólares?
0: De dólares.
2: ¿Cómo le hizo, feo? ¿Cómo le hizo?
0: Ahorita te cuento.
2: Asume, chas.

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3: Oigan, les estaba contando de un don que le está yendo top, top, top, top. Estaba ahí, necesitado de money, money. Fue, compró la loto, se sacó 10 millones de dólares.
4: ¡Hoy no más!
3: Se estaba dando la vida de un millonario, regresó a dar las gracias.
4: ¡Wow!
3: Lo convencieron de comprarse otro y volvió a ganar la lotería.
5: Todavía no se terminaba de gastar los
3: billetes. Él le debería de poner una casa al señor que le vendía los billetes de la loto.
5: ¿Se sacó la misma cantidad?
3: La misma, 10 millones, no, 10 millones.
5: Al señor que le vendió los boletos le dieron uno, creo, ¿no? Pero... ¿dan un mil?
4: A la tienda.
3: A la
4: tienda.
3: ¿Y la que da el dueño?
4: Una
5: un
4: lana.
5: 10%.
4: Sí, algo así.
3: Pero, ¿ustedes conocen a alguien que sea así de suertudo?
5: Yo conozco a alguien.
3: Que se haya sacado 2 veces, 3 veces.
4: Yo, mi tía, en el casino una vez se ganó un carro.
3: ¡Qué chido!
5: ¡Qué toda madre!
4: Pero ahí dejó casas.
3: Sí, pues sí.
4: Cuentas bancarias.
3: Híjole, pero...
4: todo, hasta ahorita.
5: Está chido la lotería, no te, no, no, no vas a
3: al casino.
5: Tengo un compa en Sonora, en Pueblo Yaqui.
4: Sí.
5: Era de Obregón el vato. Pero se fue a vivir a Pueblo Yaqui y compró lotería de México.
3: Sí.
5: La nacional. 30 millones de pesos, ¿cuánto es?
3: No, un mineral.
4: ¿Pero en qué año? ¿En qué año?
3: 1.2.
5: Hace como unos 10 años.
4: Ah, hace 10 años.
3: No manches, un mineral, una locura.
4: Uno, más de 1.5.
3: No manches.
5: No le duró un año.
4: No.
5: Viejas, compas, perico, cochinero.
3: Bueno, ya ahí ya es su mensada.
5: ¿Y la otra mitad que hizo con ella? Esa sí la invirtió.
4: ¿Ah, sí?
5: Sí.
4: ¿En qué?
5: En Las Vegas.
3: No.
4: Tenemos a Panchito. Hola, Pancho.
6: Buenos días, chavos. Buenos días, ¿cómo están?
4: Buenos días, Pancho.
3: Hola, chulo.
4: ¿A poco tú conoces a alguien que se la sacó?
6: Mira, no tanto así la lotería, pero yo sí soy creyente de que hay gente con suerte y aparte de que el dinero llama más dinero.
3: El dinero llama dinero, ¿sí? Eso es cierto.
4: ¿A qué te refieres, Pancho? Explícanos.
6: Mi hermana, para empezar, no vive aquí en California, pero ella cada vez que viene por unos 15 días, 20 días, y va al casino.
5: ¡Ay!
6: En serio, la suerte que tiene.
5: Sí. ¿Qué era?
6: Cada vez que va, se trae sus 3,000, 15,000, 10,000, 20,000.
3: Oye, ¿qué todo? Wow. ¿Cómo le hace? ¿En dónde lo juega o qué?
5: Que nos invite.
6: En el casino aquí en el Pala, va al Jarras, va a todos los casinos.
5: Ay, bueno.
6: Chavo, la suerte.
4: Oye, ya está, wow. La foto de, bueno, tu hermana, está en la puerta, no la dejen entrar.
5: Espérame, ¿qué juega, maquinita?
6: Maquinitas, sí.
3: Wow.
5: Y cuenta nomás lo que gana. ¿A poco nunca ha perdido o algo así?
6: No, sí, o sea, pues lo menos que se trae ella son unos 300, 500, pero nunca se regresa a perder. No
3: manches. Perdida.
4: Como la Pau tiene buena mano, ¿eh?
3: Yo sí.
4: Sí, el jefe está pierde y pierde y pierde y dijo la Pau, a ver, yo le doy un jalón y, ¿cuánto te ganaste?
3: No me acuerdo.
4: Sí, fue una lana.
3: le gané, creo que 2,000.
4: Hasta te dieron un porcentaje de eso y todo.
3: Un porcentaje, ¿no? De la venta.
5: Y los morros que están ahí, sí, en el Big Roller.
3: Ah, también les

0: de ganar.
1: Le jaló la palanca al vato.
0: ¿Eh?
1: Y le dio una vez.
0: Sí, él no me dio nada.
1: Pero sí le ganaste.
0: Yo le gané a él, él no me dio nada. Codo.
1: Ir a los casinos.
2: Hola, Carlitos.
0: Ayudarlos.
1: Adíctate.
3: Dime, carnal.
2: Saludos,
3: carnal. Nada, muchachos, saludos. Saludos, carnal. Y quiero darle un saludo y cordial aprecio a lo más bello de ese grupo.
2: A ver, Pau, para la boca.
3: ¡Bellito!
1: ¡Hijo de
0: Se lo mandó de lengüita.
1: Tírame un beso en.
0: De lengüita.
1: Oye.
3: Ya sabes que te lo mando allá donde no hay luz.
1: ¡Cállate, estupe!
0: ¡Qué bonito!
1: ¿Tú eres el que se la sacó, ¿verdad? ¿Y te perdiste todo o qué?
3: No, compadre, mira, es chistoso. Yo tengo un cuate.
1: Simón.
3: Y un día queríamos ponernos, pero hasta, ya sabes, hasta placa de trailer, compadre.
2: Hasta atrás. Y lleno de tierra, güey.
1: Y encuerado.
3: Y todo. Y solo andábamos 10 varos, güey. Por eso lo que andábamos. Y le digo, compadre, le digo, no, usted que tiene suerte hasta para los que no tienen, ya sabes, de aquello.
2: Entonces
3: un rafadito ahí, ¿no? Tal vez sacamos para un 24.
0: No manches.
3: Y solo andábamos 10 varos, güey.
1: ¿Sí?
3: Y va el güey de ahí cotorreando. Y que no, y nos sacamos 100 varos en el rafadito.
0: Oye, qué buena suerte, no manches.
3: Espérate, se nos acabó el piso. Y le digo, compadre, ahí tenemos otros 5 pesos, como que se va otra vuelta, ¿no? Y quién quita.
1: Y saquemos para el hotel.
3: Estamos sacando otros 50 pesos.
2: Sí, otra vez se ganó otros 50 dólares.
0: Oye, el de la suerte a lo mejor eres tú, ¿eh?
3: No, el salado pienso que soy yo y yo soy más salado que el mar.
0: ¡Chiquilla!
2: ¡Felicidades a Beatriz! Hoy se ganó $1,000 en la ciudad de Dallas. Con la lana del golazo, mañana hay otra oportunidad, ¿eh?
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1: Oigan, ¿qué creen? Esta estadística me saca de onda.com.
2: ¿Por qué?
1: Porque dice que 7 de cada 10 personas han perdonado una infidelidad.
3: No.
1: Pues se los juro. ¿Ustedes han perdonado? ¿Perdonarían?
4: El pelón sí.
2: Yo sí,
4: no
2: yo
4: lo
2: también.
4: Sabe.
1: ¿Todavía no tiene?
2: Sí, nomás quiero saber.
3: ¿Cómo?
1: ¿La perdonó en silencio?
2: Esa es otra cosa.

0: estadística está verizada.
1: ¿Por qué?
0: Dice que 7 de cada 10 personas
1: los despreciaron por ser pobres. Porque de eso se trata, de un indio quiere llorar.
0: Solo me dio ganas de cantarlo.
1: Ah, por eso, órale, ok.
0: Para bailar la bamba.
2: Voy a cantar. Para bailar. Está bien inspirada en canciones.
1: Sí, no, qué
2: barran.
0: 7 de cada 10 han perdonado una infidelidad. Oigan, está bien triste. No pongan los cuernos, no sean gachos, pero pregunta del millón de dólares.
2: Hay que perdonar de vez en cuando en la vida.
0: Sí, perdonarías una infidelidad, feo.
2: Ya llevo 1, 2 y 3 que no sé, yo creo.
0: ¿Por qué?
1: ¿Cómo?
0: Pues ¿de es qué que hablas?
2: No, hay unas que no te das cuenta.
1: Espérame,
2: que
1: hay algo.
2: Varios, mira. Varios que.
0: ¿Qué?
3: No manan y no se dan cuenta.
2: Nomás
3: no
2: nos sobamos la frente.
1: ¿Qué? ¿De qué estás hablando, güey?
0: ¿Por qué estás viendo
2: el nombre
0: y señalándolo?
2: ¿Por qué te cae el saco, güey?
1: Yo creo, es bien difícil, yo creo. Ya que te des cuenta.
0: Híjole,
1: o sea, de frente. Deja tú, Pau. Ver.
0: Sí.
1: Leer.
0: Ay, no, cállate la boca.
1: Escuchar.
0: Te vuelves loco, yo creo, ¿verdad?
1: Oler. No, no, ya, o sea, tremendo.
0: Oye, yo he pensado, mira, si tienes 30 años de matrimonio y de repente te das cuenta que un día te fueron infiel, dices, bueno, o sea, pones en una balanza 30 años versus una regada que es máxima.
1: Híjole, ¿no? ¿Quién sabe? Sí, pero ¿quién
0: sabe? No sé, no sé.
4: Y pasó hace 20 años,
0: nada. No, no, no, que pasó hace 20 años, sino que tienes 20 años con tu pareja, han estado en las buenas, en las malas, te dio hijos, ha sido proveedor, te ha cuidado, bla, bla, bla, bla.
1: Tiene negocios.
0: Un error, por un error, puedes trabajarlo. Pero si es alguien que ya lo hace constante y le vale un queso, pues ya va.
2: Pero mira, también hay varias razones, ahí te va una.
1: A ver, mira.
2: Estás esperando tu green card. Todavía no te llega. Tienes una niña.
4: ¿Y sí?
2: Llevas 2 años de matrimonio. Te dan una moto. Y luego no trabajas. Tienes 2 años sin trabajar.
4: Te mantienes.
2: ¿Tú crees que no voy a perdonar? ¡Aló!
0: Bueno,
2: ¿sí?
0: Pues sí. Según lo que te convenga.
2: ¿Sí?
0: Pero no sé, a ver ustedes qué opinan. 1-855-370-3100.
1: A ver, ya tenemos a Fernando. Fer, ¿qué metió?
5: No, yo no, porque yo cuando tuve mi primera esposa, la encontré con otro y cuando yo me
1: ¡No, Fer!
0: Oye, pero a ver, contexto, ¿dónde te la encontraste? ¿Qué estaba haciendo?
3: A ti, Antina, se le llama el chisme, contexto.
0: ¿Contexto?
1: No, sí, contexto de la historia.
2: Contesta, le dijo.
3: ¡Cuenta el bicote!
5: Estaba en mi... Pues, haz de cuenta que la encontré en un gasolín, yo la seguía porque le empecé como a notarme de rara. Y en mi propio carro, ahí estaba en mi carro.
2: Y que decía, quiero más gasolina.
1: Dame más gasolina. Oye, Fer, ¿se estaban besando? ¿Qué estaban haciendo?
5: Pues.
2: Oh, estaban jugando a la oca,
5: estaban abrazándose, besándose, sacando todo.
1: ¿Cuánto tiempo estuviste ahí parado viendo, Fer?
2: Como media hora.
5: Yo, como unos 20 minutos.
0: Ok, cuando decidiste ir, ¿qué hiciste? Llegaste, les tocaste la ventana. ¿Cómo se le bajó la presión cuando te vio?
2: Ya se te voy en mi carro.
5: Deja de eso, nomás de la presión. Lo bueno que traía la llave de mi carro y le...

0: desplaqué el carro porque traía la llave del control.
1: ¿Será tu carro?
2: ¡Qué listo!
0: Sí, y nomás le dije, hey, sí. ¿Qué dijo, hacen? Ay, es un amigo. Un amigo. Le dije, pues yo no he mirado que los amigos se besan. Yo tengo amigas y no las beso.
1: Híjole. ¿Y luego, Fer, sí, que la perdonaste o no?
0: No.
1: No.
0: Yo le dije, ¿sabes qué? Te quedas con tu amigo. Me fui. Cosas de la casa. Subí todas las cosas a mi troca. Todo lo que era mío.
2: Ay, no.
0: Vámonos.
3: ¿Y tu carro? ¿Le dejaste el carro, güey?
2: No, después pasó por él.
0: No, pues tenía 5 carros.
2: Ah,
3: perdón.
2: Oye, Fer, ¿y cuánto llevas de relación con ella?
3: Rico y menso.
0: No, estábamos juntos ya 8 años.
1: 8 años.
2: No, sí, se la voló.com.
1: Bastantes añitos.
2: No.
1: Entonces, Fernando no perdonó en el momento. Lo bueno que no perdiste la cabeza, güey, de darle un golpe a él, a ella, matarlos a los dos.
0: No. No.
2: Cálmate, pelón.
1: No, es que hay gente.
2: Cálmate.
1: Gente reacciona diferente, pa.
2: Sí.
1: Gente reacciona distinto.
3: Oiga, no sea así. Ya lo hice la canción. Es casada, ¿eh? Bájese de mi carro, señor.
1: Si está grandote.
3: ¿Y si está chaparro?
1: ¿Qué, güey? ¿Qué pedo?
2: Ay, pero el chaparro no te va a cargar.
1: Bendigo chopo.
2: Oye, no, pero está cañón.
1: Sí.
2: Hay gente que si no puede perdonar. Y hay gente que sí.
1: Ahora tenemos a Carlito. Hola,
2: perdonan,
1: Carlos.
2: Pero no olvidan.
4: Fíjate que yo perdoné a una.
1: No.
4: Pero es que depende de cómo esté la situación también.
2: ¿Por qué? A ver, cuéntanos todo.
3: A ver.
4: Porque mira, yo no iba a perdonar. Pero luego me hablaron de corte.
1: Mm.
4: Y me dijeron la lana que me iban a tumbar. Y a la madre.
3: Keeper o keeper.
4: Sí. Entonces le dije yo, que ya la pensé mejor, dije.
1: A ver, Carlos, pregunta, platícanos qué es lo que habías construido, qué era. Empresa, casa, carro, qué era lo que más te dolía.
4: No, yo tengo mi propia compañía, y tengo mi casa, y tengo mi terreno grande y todo.
1: Muy bien.
2: Oye, Carlitos, pregunta, aquí Don Tela dice que las mujeres son interesadas. Tú tienes el dinero, ¿por qué crees que te engañó si tienes el billullo?
4: No sé, yo digo que las mujeres de repente como que no piensan lo que están haciendo.
3: Está ocupado, él trabajando y él aprovechó.
5: Le faltaba el 20%. Sí. Él tendría el dinero.
3: Pero no estaba en la casa.
5: Ah, pero no era detallista.
3: ¿Eh?
5: Y ahí van buscando a aquel que le regaló la flor.
3: Hey.
2: Ay, ¿cómo pero la flor?
5: No es dicharachero. Y ahí van buscando a aquel el que las hace reír. Nunca están contenta.
3: Pues sí.
6: Ah, wow. Déjame escuchar la historia. ¿Qué pasó?
2: De Don Tela.
1: Oye, Carlitos, ¿y cómo la fue que la encontraste? ¿Qué pasó, Carlitos?
4: No, fíjate que como que uno se da cuenta, hombre. Y empecé a buscar y hasta que le encontré algo y le dije, mira, aquí está este asunto. ¿Cierto o no cierto? Claro que te lo van a negar.
1: Híjole. ¿Y luego?
4: Pero, mira, de aquí está bien claro el asunto. Me estás engañando. Entonces le dije, ¿sabes qué? Aquí quedó, a mí no

0: me separé de ella. Me habló corte y me dijeron, ¿sabes qué? Va a estar esto, te vamos a tumbar tanto. Dije, a la madre.
1: Sí, no,
0: te
1: no, amo, mucha lana.
2: Oigan, te perdono.
1: Mucha lana.
2: O sea, todos perdonan infidelidad por no quedarse sin la mitad de su lana.
3: Cheaper.
4: Te ha costado mucho.
3: To keep her.
4: Sí, señor.
3: Al hombre le costó el trabajo.
4: Sí, señor.
1: A ver.
2: Oh, my God.
1: La estadística dice que 7 de cada 10 han perdonado. Tú perdonaste una infidelidad, ¿por qué lo hiciste?
2: Ajá.
1: 1-855-370-3100. Aquí escuchamos y no juzgamos, ¿eh?
2: No, para nada.
4: Sí.
3: No.

0: Fidelidad.
1: ¡No!
0: Wow. Dicen, ok, me los pintaste, no hay bronca. Te perdono.
1: Move on. A ver, mira, tenemos al tocayo Raúl. Tocayo, la bienvenido.
2: Venganza, la venganza es dulce.
3: Tocayo, bien, gracias, gracias por contestar. Y,
1: al contrario.
3: Y, pues yo, a mí me la aplicaron y la neta, yo no la perdoné, men.
1: A ver, ¿qué pasó, Tocayo?
0: ¿Qué pasó? Cuéntanos con punto, coma.
3: Pues, éramos novios de la high school.
0: Okay.
3: Y ya teníamos 7 años.
1: Mm. Yeah.
3: Y una vez fui a su casa a esperarla para, pues fui a toque y su mamá salió y me dijo, ahorita regresa, fue a la tienda.
1: Hey.
3: Y ahí me estuve, ya me las golía y por allá estaba yo escondido en una esquinita. Y llegó un carro y,
0: sí.
3: Y esperé un rato, dije, voy a esperar a ver qué hacen. No, haz de cuenta que venían ya prendidos. Y,
0: o sea,
3: y que les toco la ventana, estaban bien, pero bien ensartados los dos.
0: ¡No!
4: ¡Ay, ay, Diosito!
0: Afuera de su casa.
1: En el beso.
4: No, estaban cocinando. Estaban en sartenes de aluminio.
3: Estaban en una camioneta con el vato ese.
0: Sí.
3: ¿Y qué creen?
1: ¿Qué pasó, Tocayo? ¿Qué?
4: ¿Lo mataste?
3: Como al mes fue y se me hincó de rodillas y llore, quería que la perdonara, que la agarro y le digo, te voy a ayudar, te voy a perdonar, pero quiero que te desaparezcas de mí, no te quiero volver a ver nunca en la vida.
0: ¡Claro!
1: Esto sirve como para hacer una rola de los temerarios.
4: Sí.
0: Se me hincó a pedir perdón.
1: No, tu infame engaño, güey.

0: Eso fue lo que peor que viví, porque ahí empezó las pedas y hasta ahorita todavía.
1: No, oye, ¿hace cuánto tiempo pasó esto, Raúl?
0: Estoy hablando ya de a 20 años.
1: ¿Y más, todavía no lo superas?
2: Hay más viejas ahí, duele, Raulito.
0: No, ya lo superé, pero todavía no se me olvida cuando me tomé por la ventana y los miré.
2: Ah, bueno.
1: Ay, no, qué feo.
2: Date una cachetada para que se te quite.
3: No, no, es que...
2: Hay más morras, pero hay más mujeres en la vida.
1: Sí, pero
2: la
1: una.
2: No le hace, pero si tiene que agarrar la onda y quitarse eso de la mente.
3: Está patito, cayó, está pa' ti.
2: Oh, güey, no seas así, desgraciado.
3: Güey, güey.

0: cantina llorando. Pobrecito, ya bien borracho.
1: A ver, tenemos a Checo. ¡Hola, Sergio!
2: Yo tuve una pareja y yo era manejaba troca. Y un día llegaba todos los sábados del trabajo. Y un día, pues, estaba con mi compañero y le dije, vámonos. Vámonos el viernes. Le dije, no, pues, que no nos han recibido. Entonces llamamos al jefe. Y el jefe que nos tenía que recibir y no recibió el viernes, me dio por llegar el... Me dio por venirnos. Y llegamos en la madrugada y encontré a la mujer con el vecino.
0: No es cierto.
3: No manches.
2: Abrí rápido la puerta, así suavecito, y fui entrando y llegué arriba a la habitación y la tenía ya, mejor dicho, como a rata el calzón quitado.
0: No es cierto. ¿Y qué hizo cuando te vio?
2: Y llega, se pone grave, me dice, ¿usted por qué llegó a esta hora? ¿Eh? ¿Qué pasa? Yo puedo llegar el viernes, el sábado. Me dice, no, tú me dices que llegabas el sábado.
4: Viejo mentiroso.
0: No puede ser.
4: No, le dijo, mentiroso. ¿Por qué dices que vienes el sábado y llegaste el viernes, eh?
5: No,
4: es un embustero.
5: Es tu culpa.
0: No, qué mala persona.
5: Y luego, Sergio, ¿qué hiciste?
2: Llegas el viernes, ¿por qué me dices mentiras? Le dije, no mames. Le dije al man, ¿sabes qué, mi perro? Te vas. Tú no tienes la culpa. Siempre yo digo que la culpa...
0: Es de la pareja.
2: Es de la mujer de ustedes.
0: Claro. Es de la pareja 100%.
4: Claro, de la persona.
1: Oye, pero la pregunta es, ¿perdonaste o no, Sergio?
2: No. Fueron 8 años y le dije, chao, ¿sabes qué? Suerte, te deseo más. No necesité nada, te dejé las cosas, le dejé la cocina, la nevera. Y le dejé todo ahí. Te lo dejé, dije, ¿sabes qué? Quédate con todo que Dios proveerá.
0: Te lo va a pagar.
2: Esta mujer le fue mal, esta mujer le anda mal. Eso vendió todo y todo. ¿Por qué? Por las cosas. Ahora mal y te va mal. Así es.
0: Así es, así pasa.
5: Hay cada menso, ¿verdad?
4: No,
1: hay buena gente.
0: Es un caballero.
1: Que llegó saludando y todo bien bonito. Vea,
0: duele más que te hagan esto con respeto y con educación a que te griten y te insulten.
4: Y lo le dijo al vato, gracias.
0: Cacheta con guante blanco.
5: Con permiso, señor.
4: ¡Ey!
5: ¡Quédese con todo!
4: ¡Apúrate, le dijo!
1: Tenemos a ¡Hola, Carlita!
6: Mira, pues yo la verdad una vez perdoné. Hace como unos 2-3 años.
0: Sí.
6: Pero yo perdoné porque ya tenía mi ciudadanía.
4: ¿Otra?
6: ¿Cómo se dice? Adentro, ¿verdad? Entonces,
4: otra, como
5: otras cosas.
6: Él me hizo pues hay promesas y esto que el otro. Y yo dije, entonces me aguanté un dinero más y aún así él siguió engañándome.
0: ¿Pero conseguiste la ciudadanía?
4: ¿Sí o no?
6: Sí.
1: Oye, Carita, pregunta, ¿cómo te diste cuenta de la primera vez que te diste cuenta que te ponía el cuerno? ¿Cómo fue?
6: Es que lo que pasa es que él me engañaba con las cariñosas y ahí le encontré cosas.
4: Ese no es engaño. Ese no es engaño, es un desahogo, mi hija.
0: Es marrano tú, no digas eso.
1: Se llama trueque.
0: No. Carlita, ¿y qué te dijo?
1: Se llama transacción.
0: O sea, cuando le dijiste, ya estás amarrando aquí.
6: No, pues las excusas eran de que, pues sí, que era un desahogo, que él no la quería y que cosas así.
4: ¿Él no está enamorado de otra? No.
0: Ah, entonces no pasa nada.
5: Es diferente. Cuando una mujer engaña, es diferente. Cuando un hombre engaña,
4: es un desahogo.
1: ¿Cómo?
0: Claro. Entonces ustedes pueden ir y revolcarse con todo Estados Unidos mientras no se enamore.
5: El hombre fue un cazador.
4: Cuesta 150, no se puede.

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1: A ver, regresamos con jueves de retrojueves. ¿Qué juguete, artículo de la infancia te trae demasiados recuerdos?
2: De madera, ¿eh?
1: ¿Todavía lo tienes contigo?
3: Ay.
2: ¿Trompo?
1: ¿Tuviste la oportunidad de comprarlo? 1-855-370-3100. ¿Qué es esa cosa que te trae muchos recuerdos? Ahorita regresamos.

0: ¿Qué artículo te trae demasiados recuerdos de la infancia?
1: Una escoba también puede ser, ¿o qué?
0: Puede ser lo que sea, Beto.
1: Un recogedor.
0: Una cortina, güey. Una taza.
1: Algo con lo que se me sale la lagrimita de un ojo, porque el otro normalmente llora.
2: ¿Con el camot?
1: No.
0: ¿Por qué?
1: Me siento así como triste cuando lo veo.
2: ¿O se lo prepara la chayo?
1: No.
0: ¿Con qué feito?
1: No sé si se acuerdan ustedes de un tambo cuadrado de manteca.
0: Tambo cuadrado de manteca.
1: Donde vendían manteca de puerco. Cuando se acababa la manteca en los abarrotes, los dejaban afuera. Había un don que siempre le pedía a mi nino Pili el tambo. Y lo cortaba en ángulo 45 y hacía dos recogedores de ahí.
0: Ah.
1: ¿Te acuerdas de esos recogedores?
0: Sí, cómo no, güey, sí.
1: ¡Qué
0: sí.
1: machines, güey! Se me salen las lágrimas.
0: Qué bonito, güey.
1: Bien bonito y el señor compraba los palos de escoba. Yo andaba buscando palos de escoba. Si veía una escoba mal parada, órale, se la llevaba el señor y se la vendía.
0: Hasta un recogedor te puede traer ese recuerdo, fíjate.
1: Sí, güey.
0: De tu infancia. Sí.
1: Pero hay que hablar de juguetes. Porque
0: de también... lo que sea, güey, pueden ser juguetes, puede ser una camiseta. ¿Qué artículo a ti, paisano, a ti, comadre, te trae así recuerdos de la infancia? 1-855-370-3100. A ver, mira, tenemos a el compita Joel con nosotros. ¡Joel!
3: Mira, Pelón, no sé si te acuerdas antes los camiones Tonka, que era la que todo el juego de camiones de construcción.
0: Sí, güey,
1: era bien caro,
0: el grandote de metal, bien. Esas madres hasta ahorita están ahí. Duran.
1: ¿En México tenías?
3: Sí. Yo los tenía en México y hace como 7 años fui a México y mi mamá me los tenía guardados.
0: No.
3: Y me los traje y ahorita tengo mi niño de 7 años que es el que juega con ellos.
0: ¡Qué perrón, Joel!
1: ¿Y todavía funcionan machín, loco?
0: Sí, bueno, esas cosas.
3: Todo, pues es que esos eran de fierro, esos no los podía con nada.
1: Joder.
3: El camión está completo, todo.
1: Yo me encontré uno tirado, güey, hace como 14 años. No me acuerdo dónde me lo encontré. Lo desterré, lo sacudí, lo limpié, lo volví a pintar para mi nieto, güey. Y le sirve el don.
0: Sí, todo, güey, todo.
1: Pero eran de fierro, güey.
0: Indestructibles eran esos, güey.
1: Sí, la neta.
0: A ver, ya tenemos a Pati con nosotros. ¡Hola, Pati!
4: ¡Patito!
5: Los Pin Jacks.
0: ¡Ah, cómo no!
1: ¡Ah, los Pin Jacks!
4: Ay, el que le pastilló esa pelota y agarraba su reloj. Y luego, ay, qué padre.

0: Ahora son como unas armas, ¿no?
1: Y cuando no tenía, y cuando los perdíamos o algo, o no los habíamos llevado a donde fuéramos, agarrábamos piedritas y siempre teníamos una pelota de golf.
0: Sí.
1: Y esa botaba más arriba.
2: ¡Asú! Machín, oye, pero estaba más grande, ¿no? La pelota para las manitas de los niños, ¿o no?
0: No, de golf no, güey.
1: No, es que los pinches los jugué yo creo que desde los 8 o 9 años hasta...
2: Eras experta.
1: Hasta adulta.
3: ¿Pudiste haber ido al Squid Games y ganar? ¿Ves también que ellos también hoy lo hacían?
2: Ah, sí, cierto.
3: Sí, lo manejaron.
2: Oye,
3: allá.
2: Y por cierto, pelotas de antaño, ya viejitas, sí, que te las encuentras, ya están como podridas.
3: ¿Cómo?
2: Sí.
3: ¿Cómo?
0: ¿De qué eran?
2: Ya ves que son, eran de un
3: como
2: material.
3: De plástico rebotador.
2: Exacto.
0: Eran ligas.
2: Con
0: adentro,
2: el tiempo,
0: wey,
2: se pudre, güey. Como una liga, feo.
0: Era una bola de puras liguitas y cubiertas con plástico.
3: Era padre cómo rebotaban y todo.
2: A ver, tenemos a Nabor. Hola, Nabor, ¿qué metió?
4: Así lo tengo todavía. Aquí es un valero.
2: Valero. Como el del Chavo del Ocho.
4: Exacto.
2: Qué perro.
3: Sí. ¿Cuántas veces te lastimaste los dedos jugando al valero?
0: Hoy se quiebra uno hasta los...
4: La verdad no, o sea, yo soy bueno para eso.
2: ¿Qué hubo?
4: O sea, de morrillo. Ajá. Sí.
2: Oye, Nabor, pero, ¿y es el original de tu infancia o este te lo encontraste en un mercado y dijiste, ay, qué padre?
4: Este lo tenía en México, pero me lo mandó mi papá.
2: Uf.
0: El otro día jugué con el pelón, yo al valero. El pelón era el valero.
3: Qué bonito momento.
2: Con razón estaban muy ocupados.
3: Y no querían dejar de jugar y juegan. Sí.
0: Capirucho, le digo, capirucho.
2: A ver, ya tenemos a Pedrito. Hola, Pedro.
5: El Nintendo. Por
2: no.
5: El Super Mario.
2: Ah, perdón.
3: ¿Cuál es? ¿64?
0: Sí, güey.
5: Sí. Ahora joven. Yo con mi chavalo.
2: Ah, qué perrón.
5: Mario.
0: Este vato de Chihuahua.
2: Oye, pero ¿es el original de tu infancia o lo compraste en un tianguis o cómo lo hiciste?
5: Sí, lo compré en un tianguis.
2: Ajá.
3: Oye, hijo, sí, entonces, sí. ¿A tu niño le gusta o prefiere el Roblox?
0: Los nuevos.
5: No, le gustan los nuevos, pero pues nos ponemos, como juego yo con él, le gusta jugar los viejitos, sacamos y lo conectamos y el Super Mario, el Mike Tyson Punch Out.
2: Ah, el Punch Out.
3: Qué padre. O sea, me lo pusiste un día.
2: ¿Te acuerdas? ¿Te gustó el Punch Out?
3: Sí.
2: Está chido, ¿no?
3: Ese día me lo enseñó el pelón.
0: Sí. ¿Te enseñó el Punch Out?
2: No, hombre, qué padre. Oye, pero, ¿y si has pasado algunos jueguitos? ¿Tu hijo se involucra?
5: Oh. No, sí, el Super Contra. Entre los dos pues agarramos la combinación de agarrar 99 vidas y así podemos pasarlo todo.
2: Arriba, arriba, wey. Abajo, abajo, izquierda, derecha, A, B.
5: A ver,
2: a ver,
3: o si se ve que saben. Claro,

0: la Joaquín.
1: Muchas gracias.
2: 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Muy buenos días, feliz jueves. Ahí les va la palabra de las 11 de la mañana. Con esa palabra, la nota, porque esa tarde a las 5:45 vamos a pedir las cuatro palabras del día. Si las tiene las cuatro, usted entra al sorteo para ganar un viaje para dos a Las Vegas en septiembre al concierto de Carin León, cortesía de Sin Lan, New Mexico y sus amigos aquí en Radio Lobo. Así es que ahí les va la palabra de esta hora de las 11, es moneda. La palabra es moneda. Moneda es la palabra. Te deseamos muchísima suerte.

0: 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La palabra de esta hora para que la notes y te registres esta tarde a las 5:45, ¿eh? La palabra de las 11 es moneda. La palabra es moneda. Moneda es la palabra. Anótala. 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
1: ¿Y tú qué?

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1: 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Muy buenos días y feliz jueves. 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

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Muy buenos días, feliz jueves. Si estás anotando las palabras y si estás participando para ganar ese viaje a Las Vegas, Nevada en septiembre al concierto de Carin León, cortesía de nuestros amigos de Zen Law New Mexico, pues ahí te va la palabra de esta hora de las 11. La palabra es moneda. La palabra es moneda. Y hablando de Carin León, pues aquí tienen a su exitazo, tú, en Radio Lobo 97.7, la que toca puras buenas.

97.7, la que toca puras buenas, feliz jueves. Ahí les va la palabra de esta hora para que se registre, para que tenga la oportunidad de ganarse este viaje a Las Vegas, Nevada en septiembre a ver a Carin León. Ahí les va la palabra de esta hora a las 11, la palabra es moneda. Anótala, la palabra es moneda. Esta tarde a las 5:45 pedimos la llamada número 9 con las 4 palabras del día. La próxima va a ser a la 1:05 aquí en Radio Lobo 97.7, la que toca puras buenas.

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1: Radio Lobo 97.7, de la que toca puras venas. Muy buenos días y feliz jueves. 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
1: 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Saluditos. 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Do you know what I just said?
2: Somewhat.
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2: 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I'm doing pretty good, right?
1: You speak Spanish!
2: Un poquito.
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1: I love it, I love it. And today we're here having a party. Tenemos una fiesta. 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
1: 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Así es que venga, acompáñenos. 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It's a pretty good turnout.
2: It is. We're pretty excited, and we're just getting started. We're here until 1 o'clock.
1: Así es que muchísimas gracias. Thank you for having us out here. 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
2: Thanks for coming out.
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1: 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Muy buenas tardes y feliz jueves. 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Ya con eso dicho, le agradecemos que nos hicieron la invitación a toda la gente que llegó y aprovechó esta linda, linda fiesta. Muchísimas gracias de nuevo también. 4511 en la calle Osuna, nosotros ya nos vamos, gracias. Nos escuchamos de 2 a 6 con el show René y Santa. 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

0: bastante bien. ¿Llevas mucho tiempo esperándome?
1: Un poco, pero te quiero mucho, mi amor.

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es viajar. Viajar es la palabra. Esa es la palabra que vamos a estar pidiendo esa tarde a las 5:45. 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

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La palabra es viajar. Anótala. A las 5:45 vamos a pedir las cuatro palabras de hoy. Si las tienes las cuatro, tú entras al sorteo para que te vayas a Las Vegas en septiembre al concierto de Karim León. 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Una vez más, la palabra es viajar. Muy buenas tardes.

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Si no la escuchaste, si no la notaste, hazlo en estos momentos. La palabra es viajar. Esta es la palabra que te puede regalar ese viaje para dos a Las Vegas en septiembre al concierto de Carin León, cortesía de Sinlon, New Mexico, y sus amigos de Radio Lobo. Viajar. Tú vas a viajar a Las Vegas en septiembre a ver a Carin León en vivo.

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0: Santita, buenas tardes.
1: Buenas tardes, serrenas.
0: ¿Cómo andamos, Santita?
1: ¿Cómo crees que ando?
0: No, pues, ¿cómo andas? Cuéntanos, platícanos, dínoslo todo, Santita.
1: Estaba hablando con la cónsul, tratando pues, por agendar, ¿verdad? De que va a venir la visita y para la visita y la invitación para el próximo partido. Ajá. Y no, hijo, es que estamos bien contentos. ¿Quién está contento? Gracias a toda la gente que nos acompañó anoche. Es que un aplauso para todos involucrados. Desde Rebel, que abrió las puertas, el consulado de México, la cónsul Patricia Pinzón, que tuvo esta visión. Yo no creo que ni ella, ni Rebel, ni nosotros pensábamos que iba a llegar a ser lo que es. It's crazy. Si usted no sabe lo que estamos hablando, por los últimos 3 partidos de México hemos tenido una fiesta futbolera. Allí en Rebel, a cortesía del consulado de México y Rebel. Eso, y cada vez se pone mejor.
0: Ándale, pues.
1: Ayer también no fue la excepción. México nos sorprendió porque nos dio un partidazo. Al principio estaba un poquito preocupada. Ustedes también, la primera mitad del partido. Y luego regresaron como otro equipo. No, ahí viene el grande.
0: Ahí
1: viene el duro. Ahí viene el que cuenta. Ya habíamos calificado, ¿no? Vamos a ver qué. Yo creo, ¿y ustedes con quién creen que va a jugar México? No creo que sea, todavía no sabemos. Posiblemente España.
0: ¡Ándale, pues!
1: Y ese va a ser un buen partido si ese es el caso. Pero en fin, hijo, y luego llegué a la Lotería de Nueva México. Está.
0: ¿Y eso? ¿Pero fiesta tú, no?
1: Oiga, si usted tiene una fiesta.
0: No tienes bien, tú.
1: Y eso que estoy gordita, imagínese. Si estuviera flaquita, no, hombre. Y si usted tiene una fiesta y usted quiere promoverla, aquí estamos en sus órdenes. No, y luego me dice, en la Lotería de Nuevo México, le digo, Renazo, es que nosotros estábamos aquí cuando abrieron las puertas.
0: No, y
1: la
0: sí.
1: Lotería de Nuevo México.
0: Sí.
1: Me dice, how cute, huh?
0: No, y sí, y yo me acuerdo muy bien, estábamos a, no sé si era allí, ¿verdad? O dónde era, pero yo me acuerdo que estábamos en un edificio y estábamos sentados en primera fila y estaban presentando la Lotería de Nuevo México. Ahí estábamos.
1: Estaba el gobernador Richardson.
0: Y aquí estamos celebrando 30 años, güey.
1: Espérate. Y ahí estábamos con ellos y les digo, sí, nosotros estamos aquí cuando todo esto comenzó. Y me ven como, no es cierto, no, sí es cierto. Sí. Gloria a Dios y gracias a todos ustedes. Pero bueno, hoy es jueves, muy contenta y feliz y todo lo demás. ¿Y tú cómo estás?
0: Yo muy bien. Esa tarde, muchísimos premios. Vamos a estar regalando boletos para el partido de New Mexico United contra Oakland Roots el próximo sábado. Fui a fin de semana feriado, el 4 de julio, esa tarde también vamos a estar regalando boletos para Legado 7 de este domingo, las palabras para el viaje a ir a ver a Karim León en septiembre, también pendientes para eso.
1: Oye, rápidamente, hold on, quiero platicar contigo sobre ese viaje. La gente llegó allí, más que una persona llegó allí a la mesa y dijeron, ¿es cierto que van a regalar ese viaje? ¿Cómo que sí es cierto? Más que una persona me preguntó, oiga, ¿es cierto que van a regalar? Claro, oiga, si estamos diciendo, Radio Lobo nunca, es que yo no sé si piensan que es demasiado bueno el premio.
0: No, pues es que imagínate.
1: Es que
0: imagínate, Karim León, a Las Vegas, haciendo historia, presentando.

0: presentándose el primer mexicano, música regional Ándale. Mexicana, presentándose en este lugar, por allá en Las Vegas. Estamos hablando de la Bolota. Usted va a tener la oportunidad de estar allí presente, así es que participe y gane.
1: Participe.
0: 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Así es que, pues, participe, regístrese.
1: Sí,
0: y pues ahí están. Alex, ya. Número en cabina, ya sabe, es el 880-9770. Nos puede marcar, nos puede mandar un texto, las redes sociales, entrando allá a rayolobo.net. Número en cabina, ya lo sabe. Y también aprovecho para invitarlos para que bajen nuestra aplicación. Es absolutamente gratis. O sea, usted nos encuentra como Radio Lobo 97.7. All right.
1: All right. Buenas tardes, sí, bienvenidos. Claro. ¿Quién sabe lo que va a pasar el día de hoy? No tenemos mixes, no tenemos nada. We're just gonna sit here and listen to music and talk. Yeah.
0: All right. Si no la cambie, vamos a regresar con todo lo que le tenemos preparado esta tardecita de jueves aquí en Radio Lobo 97.7.
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0: ¡Vámonos!

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1: Ya las 2 de la tarde con 20 minutos en Rayo Lobo 97.7.
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1: Oye, Sandita, le mandamos a un saludo al buen Javier.
2: Hola, Javier. ¿Él andaba o no andaba?
1: Dice que anoche.
2: Ya.
1: Dice, sí, ahí andaba. Dice, yo busqué a la Santa y no la. Dice, no creo que andaba allí. Digo, pues ahí estaba. Y, o sea, que ahí andaba. Ya. Ay, dice, dile que, y sabes, dijo, dile que ya no tome mucho.
2: Ah, no, ¿cómo puedo?
1: No, yo sé.
2: ¿Cómo puedo? Ya cuando terminé con mis deberes, hay una
1: un ultra palacé. Un poquito de tus placeres, ¿no?
2: Una ultra palacé, decían.
1: Oye,
2: te voy a decir una cosa.
1: ¿Qué pasó,
2: y no es gol. Pero ustedes
1: saben, bien ricas, bien frías, bien muertotas. Uy.
2: Yo no sé.
1: Y luego es la cerveza oficial, Sandita.
2: Ay, no.
1: Imagínate nomás.
2: $4, pero espérate, a lo que voy. ¿Cierto o no? ¿Verdad que saben bien ricas allí? Yo no sé si es algo diferente. Yo no sé si el tambo con el hielo, si el hielo tiene oro. I don't know what.
1: Porque
2: yo no soy de cerveza, tú sabes.
1: Y te voy a decir una cosa. Es que todo tiene que ver. Ahí te va. Yo es lo que yo he aprendido. Yo es lo que he aprendido, porque igual vas a un lugar y sabe pues a lo que es una cervecita, y luego vas a otro que dices, oye, está qué rica esta. Entonces, una vez ahí platicando, no me acuerdo dónde era, Sanita, y nos dijeron, dice, es que nos dijeron, el pedo es este.
2: Ok.
1: Todo tiene que ver. Ah, ya sé dónde fue. Okay. Fue en el restaurante, creo que es el Twin Peaks. Okay. ¿O cómo se le llama?
2: Twin Peaks.
1: Ándale, ese.
2: Ajá.
1: Y ahí nos lo explicaron, nos dijeron, lo que pasa es
2: que ese no es restaurante, ahí no es donde andan todas las mamás.
1: O sea, las traen así casi, pero es un restaurante, es un sports bar.
2: Pero aquí ellas no les dices mamas para la banda, ¿verdad?
1: No, tú. Tú mamas para la banda.
2: Ok, ¿qué te dijeron?
1: ¿Te pasas, neta? No, yo no, tú.
2: No, es que no me dijo eso a mí, pero ok, de otra manera. Okay, ¿luego?
1: No, y nos dijeron, nos explicaron, y luego tienen
2: ¿Cuál es la explicación?
1: Y luego nos dice, y nos apunta hacia la puerta.
2: Ajá.
1: Y yo bien baboso, no, pues, ¿qué estoy buscando?
2: La salida.
1: No, dije, ya quiere que me vaya, ya acabo de llegar. Y luego me dice, no, ¿ves la temperatura que se está en ese sign? Le digo, sí. Dice, esa es la temperatura exacta a lo que está la hielera donde está la cerveza.
2: Ajá.
1: Donde están los barriles, donde está. Entonces, dice, todo tiene que ver porque no puede estar muy fría, no puede estar muy caliente.
2: Nazo.
1: Tiene que estar a la temperatura perfecta. Y dice, por eso cuando vas a un lugar y dices, oye, esta sabe muy rica.
2: Yep.
1: Es que está la temperatura a todo lo
2: perfecta.
1: Que da, perfecta.
2: Está hasta casi dulce.
1: Bueno. Oye, Sandita.
2: Yes.
1: Dice, saludos. Hola, buenas tardes.
2: Saluditos.
1: ¿Cómo están? Saluditos. Dice, me encanta. No, muchas gracias. Saluditos.
2: Gracias.
1: Nuestro buen amigo José Barrona.
2: Hola,
1: dice,
2: hola.
1: Buenas tardes. Hola, buenas tardes, amigos Santa y Renazo. Feliz jueves. Que tengan un excelente día. Saludos,
2: igual.
1: José Barrón. Y dice, y que viva México.
2: Eso.
1: Dice el texto al 880-9770. Dice, ando bien crudo, amigo.
2: Guay. ¿Por qué?
1: Yo creo que se la amanecieron.
2: Ahí andaba.
1: Ya se la amanecieron.
2: Mira, hijo, nos sacaron. Tuvieron que desenchufar al DJ.
1: ¡Ándale! Ahora sí se dejaron
2: hasta
1: ir con
2: las,
1: todo.
2: Hasta las 10.
1: Ándale, pues.
2: Ándale, una horita después del partido.
1: Ándale, pues. No, pues qué bueno. Que se repita, que se
2: eso
1: repita.
2: Sí, eso sí.
1: All right, my friends. Buenas tardes. Saluditos en esta hora, las 2:45 a la llamada número 9. Es un paquete de 4 boletos para el partido de New Mexico United contra Oakland Roots. Sí, va a ser el fin de semana feriado del 4 de julio. El partido es el sábado 4 de julio. Así es que pendientes en esta hora, 2:45, llamada número 9 gana, right?
2: Y buena suerte. Estos son algunos de los temas que estaremos platicando el día de hoy en Jueves de Pareja.
1: All right, en Jueves de Pareja, las aplicaciones de citas no están diseñadas para que encuentres pareja. Te lo vamos a explicar esta tardecita.
2: Vas a estar ahí picado, ¿verdad?
1: No,
2: ahora,
1: tú.
2: ¿Crees que tienes mala suerte en el amor y siempre te pasa lo mismo? Bueno, una psicóloga explica la verdadera razón.
1: ¿Y si el amor de tu vida no es tu pareja? Interesante. No te vayas a perder ese segmento más adelantito.
2: Tenemos dos mixes el día de hoy. Es el primero hasta las 4:30, segundo hasta las 5:30 para acompañarlo hacia casita. Los dos buenísimos, no se los pierdan.
1: All right. Buenas tardes y bienvenidos. Están con sus amigos René y Santa. Vamos a regresar con el primer segmento en ese jueves de pareja.
2: Yo no creo que nos queremos. Yo, honestamente, no. Lo que es relaciones, amor, pareja y todo eso. Sí. Hace años decíamos, no, es que tienen que tener camas separadas. Y luego pasaron unos cuantos. No, tienen
1: así,
2: que tener.
1: Así duermen los Trumps.
2: Camas separadas, yeah. ¿Verdad? Pero en la misma recámara. Yeah. Pasaron los años y dijeron, no, la felicidad de las parejas está en recámaras separadas. Decíamos, ok. Ahora, amor en casas separadas. Uy. O sea, tú tu casa, yo mi casa, y yo aplaudo.
1: Un aplauso para eso. Y ya lo hemos platicado. Yes. Yo te he dicho, si yo algún día, Sandita, pero no, el cruz, ¿ah? Pero si algo, esa sería una de las cosas. Nunca vamos a vivir juntos, tú allá, yo acá. De repente una llamadita, un textito, y ¿qué vas a querer? ¿Allá o acá?
2: Hey, what are you doing?
1: Dale.
2: Let me come over. Bueno, un modelo revoluciona la vida sentimental en la era de longevidad. Vamos a platicar qué dicen los expertos. Tú allá, yo acá. Oye, diferentes casas, diferentes zip codes, diferentes estados, diferentes países.
1: ¡Uy, uy, uy!
2: ¡No, en la gloria!
1: Platicamos de eso al regresar, no le cambie. ¡Vámonos!
0: Prepárate para vivir la experiencia.

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1: Son las 2 de la tarde con 37 minutos en Rayo Lobo 97.7.
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1: 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Vamos a celebrar el fin de semana de feriado del 4 de julio. 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

0: Pero ahorita a las 2:45, llamada número 9 es un paquete de 4 boletos, ¿ok?
1: Así es que buena suerte.
0: Pues fíjate, cada vez más adultos mayores están eligiendo sostener relaciones de pareja sin convivir bajo el mismo techo. Ahora, ¿en qué consiste el Living Apart Together? Okay. ¿Y por qué ofrece beneficios emocionales comparables a los del matrimonio o la convivencia?
1: Ya, pues ahí les va. En el universo de los afectos, hay historias.

0: ¿Y por qué ofrece beneficios emocionales comparables a los del matrimonio o la convivencia?
1: Ya, pues ahí les va. En el universo de los afectos, hay historias que desafían el guión tradicional. Y si la plenitud emocional en la vejez no dependería de compartir techo, sino de elegir cuándo encontrarse y cuándo regresar a su propia casa. Una investigación reciente revela que la modalidad Living Apart Together, parejas que mantienen su relación desde domicilios separados, ofrece a los adultos mayores un bienestar mental tan sólido como el que reportan quienes conviven o están casados, desplazando el mito de que el amor para ser pleno exige la convivencia todos los días, una vez a la semana. Imagínate nomás, that's enough, ¿no?
0: Eso. Fíjate, dice el estudio, en las relaciones de pareja muestran también una transformación significativa. Actualmente, más de 14 millones de personas permanecen solteras, mientras que el 11.3 millones viven en pareja, según cifras de We Live. Aunque la convivencia ha sido el modelo tradicional, el 8% de quienes tienen una relación sentimental prefieren no compartir vivienda y eligen alternativas como las parejas TIL, o sea, Together in Life, decían.
1: Ahora, la investigación encabezada por Yang Hu, Universidad de Lancaster, y Rory Cutler de la Universidad de College London, publicada en The Journals of Gerontology, revela que los adultos mayores en Reino Unido que mantienen relaciones afectivas estables pero viven en domicilios separados presentan niveles de salud mental significativamente superiores a quienes permanecen solteros. Te voy a decir una cosa.
0: ¿Qué pasó, Sandita?
1: Cuando uno ya mayora, es mayor, ya avanza en su edad, hay una o dos cosas: o se le va por completo la paciencia, o se vuelve mucho, mucho más paciente.
0: No, imagínate, yo ya no, Sandita. Yo ya mis casi 47 años, la paciencia, Sandita, ya ni la conozco, decían.
1: Porque tú eras muy comprensivo, eras muy paciente, y yo era muy atrabancada. Ahora Renazo es lo contrario, pero yo sí, I'm willing to chill a little
0: bit. Si usted de repente me ve rascándome la cabeza, es de que ya estoy impaciente, ya estoy hasta aquí, ya estoy hasta la madre, digo, ¡ay! ¡Ya! ¿Sí me entiendes cómo te digo? Este efecto, sin embargo, apenas difiere respecto a quienes optan por el matrimonio o la convivencia bajo el mismo techo, o sea, poniendo en cierta forma el ideal histórico de la convivencia como requisito para el bienestar emocional en lo que es la vejez.
1: Basando en una muestra de 15,267 personas entre 60 y 85 años y más de 93,000 observadores de United Kingdom Household Longitudinal Study, desde el año 2011 hasta el 2023, el estudio dice que por primera vez a un análisis de la salud mental, los adultos mayores con relaciones, tú en tu casita, yo en la mía, los resultados se obtuvieron usando modelos de efectivos fijos que permiten comparar la evolución individual de cada persona que está encuestada. Porque sí es cierto, muchas veces pues llenas un papel y luego sabrá Dios si es cierto o no, pero esta persona sí los estudiaron.
0: Eso. All right, bueno, buenísima información en ese jueves de pareja. All right, my friends, ahorita a las 2:45, a la llamada número 9, le espera su paquete de 4 boletos para que se lleve a la familia al partido de New Mexico United contra Oakland Roots SC. Esto va a ser el 4 de julio, fin de semana feriado. No te puedes ganar esos boletos despuesito de esta canción, así es que no le cambies. 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

0: 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Pero en esos momentos, si tú eres la llamada número 9, te espera un paquete. Son 4 boletos, ¿all right?
1: Hay que marcar 880-9770 y buena suerte.
0: Vamos a regresar con tu llamada y también regresamos con lo siguiente.
1: Es que creo que nos tenemos que desahogar.

0: jugar con alguien. Ah, ahí les va. ¿Listos? Ah, ¿tú le darías cosas a inteligencia artificial que no le contaras a tu pareja o tus amigos? Bueno, hay un estudio y los expertos nos dicen por qué hacemos eso.
1: Ándale.
0: I don't know.
1: Ah, platicamos de eso al regresar aquí en Radio Lobo 97.7.
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1: ¿Estás listo para el rock? Entonces, no

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0: dices?
1: Redilo, buenas tardes.
2: Buenas tardes.
1: Buenas tardes. ¿Con quién tenemos el gusto?
2: Con Eric.
1: ¡Eric! ¡Felicidades! Llamada 9.
2: Gracias.
0: ¡Felicidades, Eric! Sus 4 boletos. Se va al partido de New Mexico United el sábado 4 de julio contra Oakland Roots SC. A ver, Eric, solo díganos, ¿cuál es la sesión que toca puras buenas?
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1: Son las 2 de la tarde con 55 minutos en Radio Lobo 97.7.
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1: Amigos, la inteligencia artificial ha evolucionado hasta tal punto de convertirse en una herramienta que está transformando no solo cómo estamos trabajando, sino que también cómo estamos viviendo y nos relacionamos. O sea, es decir, su impacto va más allá de la mera automatización industrial, Santita.
2: ¿Sabes qué? Es bien raro esto de inteligencia artificial. Yo no soy experta, pero una vez nomás, just for fun, le dije a inteligencia artificial.
1: ¿Qué le dijiste?
2: ¿Tú sabes por qué estoy soltera?
1: ¿Y qué te dijo?
2: Y me dijo, pueden haber muchas razones.
1: Ándale, pues.
2: Si no me platicas cómo eres, qué te gusta. Y, o sea, I was like, what? Pero a lo que voy, es que todo se queda grabado, ¿no?
1: Oh, sí, sí.
2: ¿Verdad que sí? Bueno, el hecho de que haya personas que usan inteligencia artificial como el refugio digital no ha pasado desapercibido para los expertos, que analizan un patrón de conducta cada vez más común, que es el sincerarse con la propia herramienta, con su entorno más próximo. Ándale. Ya que sean amistades, familiares o pareja. La respuesta no es otra que el agotamiento emocional. Es que nos tenemos que desahogar con alguien.
1: Con alguien. O sea, es decir, la inteligencia artificial puede también actuar como una válvula de escape. O sea, dada su incapacidad para reaccionar de una forma emocional o hasta juzgar las sensaciones que están expresando las personas. Cuando alguien padece de estrés, ansiedad o la soledad, entre otros problemas, buscar vías seguras para desahogar. En este caso, la propia inteligencia artificial, en lugar de recurrir a personas de confianza.
2: Y sí es cierto, no me juzgó, nomás me cuestionó.

0: Pecuecino.
1: Me dice, es que no sé qué, cuáles son tus gustos, ya, no sé cuál es tu problema.
0: Y luego la inteligencia artificial, como dice el
1: no
0: estudio.
1: No es emocional.
0: No, y no va a andar ahí de chismoso. ¿Sabes qué me dijo la santa? Que le gusta.
1: Not okay. Yet. ¿Me gusta qué?
0: No sé lo que le va a dar si toda la inteligencia. No va a andar con el chisme, ¿me entiendes?
1: Yeah. Un hecho de que puede deberse.
0: ¿Cómo? ¿Cómo? Estaba diciendo inteligencia artificial.
1: Por eso.
0: Amiga, por esa risita.
1: Ahora, un hecho de que puede deberse a diversos motivos, como por ejemplo, la ausencia del juicio, que reduce el miedo a ser mal interpretado o criticado, también influye el anonimato. Que pueden los usuarios decir, pues es que no me conoce, ¿verdad? Es la libertad. Se suma la falta de energía emocional que hace más difícil entablar conversaciones profundas con otras personas.
0: Fíjese, la conclusión es esta, amigos. No es que hayas encontrado a alguien que te escuche mejor, es que la gente que te rodea se ha convertido silenciosamente en público. Es lo que dice la investigadora y escritora georgiana Nato Legdas en un artículo publicado en The Web. Se llama Silicon Canals, para que lo busque. En cualquier caso, dice, los expertos siempre recomiendan el uso de la inteligencia artificial como complemento y no como un sustituto en las relaciones sociales, decía.
1: Yes, y los expertos recomiendan buscar ayuda profesional, ¿ok?
0: Sí, claro.
1: Oye, pero qué fuerte eso, ¿eh? No es que hayas encontrado a alguien que te escuche mejor, es que la gente que te rodea pues se ha convertido en un público.
0: Ándale.
1: Nomás mirando.
0: Ahí está.
1: Nomás mirando, hijo.
0: Uh-huh. Bueno, pues ahí está lo que dice el estudio. Amigos, vamos a dar el brinquito hacia las 3 de la tarde, no le cambies. Usted está participando en tratar de ganar este viaje para ir a ver a Carin León en septiembre allá en Las Vegas. Ahí viene la palabra de las 3, de las 3:05, así es que no le cambie. Regresamos con eso. También vienen boletos para que este domingo se vayan a La Trocas y Corridos Truck Show por allá en la Villa Hispana dentro de Expo New Mexico con la música en vivo de Legado 7. ¿Cómo ganar sus boletos? ¿Cómo comprarlos? Ahorita les decimos. 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
0: ¡Vámonos! 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

0: show de René y Santa. Ya a las 3 de la tarde con 2 minutos en Radio Lobo 97.7.
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0: Oye, Sandita.
1: Yes.
0: Este domingo, ahí en la Villa Hispana, dentro de Expo New Mexico, llega el Trocas y Corridos a Truck Show, llega Legado 7, el Conjunto Sin Rumbo, la Cuartada Norteña, los Parientes del Valle, la banda Nueva Motivación. Es un evento para todas edades, los niños menores de 10 años entran gratis, a la preventa, los boletos, ahorita todo lo que da, vaya, cómprelos en los lugares de costumbre, pero gánese un par, es un par de boletos esta tarde en esta hora a las 3:45, alright, 3:45, llamada número 9 gana ese par de boletos.
1: Y queremos que ganes, y es que asegúrese de participar, y como ya sabe, a las 11, a la 11:05, a la 1:05, y a las 3:05, y a las 5:05 tenemos una palabra para que usted participe. Estamos regalando un viaje para dos personas a Las Vegas, Nevada, para ver a Carin León.
0: Ándale, y ese viaje es en septiembre, friends, así es que tiene bastantes oportunidades para registrarse, así es que ahí les va la palabra de esta hora, de las 3:05, las 3:05, my friends. Oye, Sanita, rápidamente, ¿cómo andas de andas de buenas?
1: Siempre.
0: ¿Andas de buenas? Vamos a darles las palabras de las 11 y la 1 por si por las dudas.
1: Claro, claro.
0: Por si las dudas.
1: Lo hacemos.
0: La palabra de las 11 era moneda, la palabra de la 1 era viajar, y ahí les va la palabra de las 3 de la tarde, la palabra es cartera.
1: De nuevo.
0: Sandita, la palabra es cartera.
1: Así es que ya sabe, anótela.
0: Ya sabes.
1: Y luego falta una más a las 5:05. Y si andamos de buenas, yo te voy a decir una cosa.
0: ¿Qué pasó,
1: cuando
0: señora?
1: El boss nos diga que por qué hacemos esto, yo le voy a decir, es que Renazo anda de buenas.
0: Ando de, y no, y va a decir, no, pues adelante, pues.
1: Yo le sigo la fiesta.
0: Porque eso no pasa todos los días.
1: No.
0: Decir,
1: ¿no? Así es que ya sabe, cuando pidamos la llamada antes de irnos a las 6, usted tiene que tener las 4 palabras, y así entra la tómbola, y son muy buenas las oportunidades. Anda, de ganar, ¿ok?
0: Haga de cuenta, odds are good. Fíjese que haga de cuenta que con todas las oportunidades que estamos dando aquí al aire, una por día, varias veces también en las calles que hemos andado con nuestros amigos de Zen Lawn, creo que va a ser como un total de 56 personas que van a entrar a la tómbola.
1: Oh, that's it,
0: nomás 56 personas, y una de ellas se va a llevar ese viaje.
1: ¡No lo llevamos!
0: Ya.
1: Así
0: es que a la palabra una vez más es cartera.
1: Ok, good luck.
0: Vamos a regresar con lo siguiente, my friends.
1: Oiga, mis amigos, mis amores, me tienen bien preocupadas.
0: What happened, Satisda?
1: Let me talk to you.
0: What happened?
1: Este jueves de pareja.
0: What happened?
1: El fin de los besos de tres. Este es el fin de los besos de tres. Los besos de tres se han vuelto virales durante las celebraciones del Mundial 2026. Pero también han despertado dudas sobre los riesgos.
0: Ándale.
1: Los besos de tres. Es que no aprendimos nada, ¿verdad?
0: A la que están regañando es a la Hani.
1: ¿Por qué?
0: ¿Eh?
1: ¿Por qué? ¿Por qué?
0: Porque anda por allá en todos los partidos en México, Sandita, y anda besando a todos.
1: ¡Déjala!
0: Déjalo, eso es un hombre.
1: Déjala.
0: Es un influencer de la comunidad. Ay, pero en las redes sociales se le conoce como la Hani.
1: La Hani, pues déjala. Si yo fuera como la Hani, está flaquitarda, gloria a Dios de que yo estoy gordita, porque le he mitado.
0: También tú.
1: Yo fuera tebolera.
0: Ándale.
1: Yo fuera la que regala besos.
0: Ándale.
1: Ah, pero por eso no. Así es que hay que tener mucho cuidado. Uno es good.
0: Ajá.
1: Un beso de uno, pues qué bien, pero un beso de dos.
0: Ajá.
1: That's a good Friday night, right?
0: Háblale a aquel para que venga, para que escuche el estudio.
1: No.
0: Ya acaba de llegar, ándale. Háblale. Bueno. 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
1: Son las 3 de la tarde con 15 minutos en Radio Lobo 97.7.
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1: Si usted está participando en la promoción para ganarse este viaje para ver a Carin León en concierto por allá en Las Vegas, Nevada, en septiembre, la palabra de esta hora de las 3 de la tarde es cartera. La palabra es cartera. All right, my friends.
2: Y buena suerte.
1: En esta hora, 3:45, a la llamada número 9, le espera un par de boletos para que se vayan al Trocas y Corridos Truck Show Legado 7 este domingo, Villa Hispana, dentro de Expo New Mexico, junto con el conjunto Sin Rumbo, la Cuartada Norteña, los Parientes del Valle, la banda Nueva Motivación. A las 3:45, llamada número 9, se gana un par de boletos, all right? Fíjate, Sanita, que entre la emoción de los festejos también ha comenzado a surgir una conversación que ha despertado curiosidad y preocupación. Es la llamada enfermedad de lo que es el beso. ¿Ya? Es una infección viral que puede transmitirse a través del intercambio de la saliva. Ahora, medio del entusiasmo que generan los grandes torneos, por ejemplo, del fútbol, y la convivencia entre personas de distintas partes del mundo, por ejemplo, los populares besos de tres, decían, se ha convertido en una escena frecuente durante las celebraciones. Ahí andan celebrando, besándose todos.
2: Pues es que sí es cierto la emoción. Yo siempre ando sola con los partidos estos de México. Yo no encuentro a nadie.
1: Ajá.
2: Ahí estoy solita. Ahí a la otra. No, y si

0: bien, de verdad que sí nos emocionamos, uh-huh. aunque para muchos se trata de una muestra de diversión y espontaneidad. Especialistas recuerdan la importancia de reconocer los riesgos asociados con el contacto cercano. Lo que pasa es you guys are opening your mouth. Don't do that.
1: Andale, no. ¿Qué es la enfermedad del beso y por qué vuelve a ser tema de conversación? Fíjese, la enfermedad del beso es el nombre popular con el que se conoce a la mononucleosis infecciosa. Es una afección causada principalmente por el virus Epstein-Barr. En los últimos días, usuarios en el internet han retomado el tema debido a la creciente interacción social que acompaña a los eventos deportivos internacionales. Y si es cierto eso, Sanita, porque es lo que está ahorita viral por todas las redes sociales.
0: Los besos.
1: Si no es el aventón para arriba al aire.
0: Quiere volar.
1: El beso de tres.
0: Ya, el otro. Ya, ahora imagínate nomás un beso de tres ahí en el al aire.
1: Mm-hmm. Imagínate.
0: All three of us.
1: A ver si pueden. Ready? One, two, three. Y luego los avientes a los
0: ¿con
1: tres.
0: ¿Con quién?
1: Y,
0: conmigo. ¿Eh? Imagínate nomás.
1: ¡Santa! No.
0: ¿Cuáles son los síntomas de los mononucleosis infecciosa? Uno de los aspectos que más llama la atención es que los síntomas suelen confundirse con una gripe común. Entre las señales más frecuentes, ahí les van: cansancio intenso, fiebre, dolor de garganta, dolor de cabeza, molestias musculares, inflamación de los ganglios linfáticos.
1: ¿Cuáles son esos? ¿Los tienes tú o yo?
0: Los dos. Los dos. Mira, luego parece que uno trae paperas, ¿no?
1: Paperas.
0: Entonces, la intensidad de los síntomas puede variar de una persona a otra.
1: Ahora, la mononucleosis es una enfermedad peligrosa, my friends. Han de preguntar, pues, si no es, pues, bueno, hay que seguirle. Y si sí, pues, hay que tener mucho cuidado. ¿Eh? Dice, la buena noticia es que en la mayoría de los casos, Sandita, ustedes déjense ir con todo. La mononucleosis no representa un riesgo grave para la salud. O sea, generalmente desaparece después de algunas semanas, con reposo adecuado, con hidratación, con ese seguimiento médico. O sea, no obstante, los especialistas están recomendando acudir a una consulta cuando los síntomas persisten o se intensifican, ya que solo un profesional de la salud puede confirmar el diagnóstico y descartar otras enfermedades con manifestaciones similares. Decía.
0: Ahora, la pregunta es, ¿deberíamos dejar de festejar, de celebrar? La respuesta es no. Los expertos coinciden que disfrutar de los festejos no significa dejar al lado el cuidado personal. Mientras el espíritu futbolero continúa conquistando, la recomendación sigue siendo la misma: celebrar, divertirse y compartir la emoción del torneo, pero sin olvidar el cuidado de la salud, porque en una fiesta tan grande como esta, la mejor jugada siempre será la prevención.
1: Ándale, eso. No te digo que ahí está búscala, Hani.
0: Todo
1: en
0: tipo.
1: En el Instagram, búscala, y ahí anda él por todo México, en los partidos, Anita, hasta los heteros, se anda besando.
0: Y te voy a decir una cosa.
1: Deja otras también los otros.
0: Corremos el riesgo nomás de pareja, de vez en cuando, ¿verdad? Pasarnos una cosa. ¿Ya? Ahora imagínese, ¿no? Más con dos parejas.
1: Dale. Bueno, pues ahí está. Son las 3 de la tarde con 20 minutos, amigos, a las 3:45 a la llamada número 9. Le espera su par de boletos para el Trocas y Corridos Truck Show este dominguito por ahí en la Villa Hispana con Legado 7, así es que pendientes. No le cambie, vamos a regresar con lo siguiente, my friends.
0: La canción retro en este jueves, retro jueves, no se la pierda.
1: Regresamos con eso aquí en Radio Lobo 97.7.
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0: 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Son las 3 de la tarde con 30 minutos en Radio Lobo 97.7.
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0: En unos 15 minutos, si tú eres la llamada número 9, te espera tu par de boletos para que este domingo te vayas a la Villa Hispana dentro de Expo New Mexico. Es el Trocas y Corridos a Truck Show con el Legado 7, el Conjunto Sin Rumbo, la Cuartada Norteña, los Parientes del Valle, la banda Nueva Motivación, en un evento para todas edades. Niños menores de 10 años entran gratis, así es que pendientes ahorita a las 3:45, llamada número 9, en un par de boletos. All right.
1: All right.
0: Los jueves a esta hora escogemos a un cantante, escogemos a una agrupación y los recordamos a través de un éxito, Sandita.
1: Okay. Mm-hmm. Are you ready for mine?
0: Yeah, oh, yeah.
1: Te voy a decir una cosa.
0: ¿Qué pasó, Sandita?
1: No tengo más que decir de estos muchachones, nomás que por muchísimo, y con esto vas a saber quién son. Ajá. Por muchísimo tiempo, ajá, han sido y fueron los consentidos de Albuquerque.
0: Los consentidos de Albuquerque.
1: Aquí venían año tras año, iniciamos el año nuevo con ellos.
0: El Grupo Innovación.
1: Ándale.
0: El Grupo Innovación. Yeah. Mira, ay, sí.
1: ¿Verdad que sí? Esta canción, honestamente hablando entre nos, porque amigos somos familia, ¿verdad?
0: Claro, sí.
1: Es que la pedían y ya nos tenían hasta el tope cuando pedían esta canción.
0: Ajá.
1: ¿Tú sabes cuál es?
0: La de Tu Confidente.
1: Oh, my gosh. ¿Sí o sí?
0: ¿Sí o no?
1: Yes.
0: Sí, no,
1: es que está buenísima, pero es que en aquel entonces, pues, cada día yo tenía una hora de complacencias durante el mediodía, y por seguro me hablaban y la pedían, y les voy a decir una cosa.
0: ¿Qué pasó, Sanita?
1: Ahora que han pasado tantos años, porque fíjate nomás, esta canción salió en septiembre de 1996.
0: ¡Oh! Y ya para esas fechas ya nos andaban entrevistando acá sus servidores para si queríamos trabajar aquí en la Radio Lobo, y ahí andamos en las negociaciones, este que el otro, y pues aquí estamos.
1: Mis amores, hoy festejamos 30 años con la Lotería de Nuevo México, y mis amores, ustedes

0: ¿qué recuerdo, Dan?
1: Ay, bonito. Yeah. Ya se me llenaron los ojitos de... ¿Y sabes qué?
0: ¿Qué pasó,
1: Sanka? ¿Verdad? Uh-huh. Porque... Yeah, we hear it all the time.
0: Ándale. All right. Muy buenas tardes. En 10 minutitos a la llamada número 9, le espera su par de boletos para el Trocas y Corridos Truck Show este domingo ahí en la Villa Hispana, Expo New Mexico, Legado 7, en un evento para todas edades. A menores de 10 entran gratis. Todo empieza a las 3 de la tarde con un truck show y dura hasta las 10 de la noche. Así es que no se lo vaya a perder este dominguito, pero en 10 minutos a la llamada número 9, un par de boletos. All right.
1: Y buena suerte.
0: Oye, Sanita.
1: Renazo.
0: Esas canciones, te vas a sorprender con la agrupación que yo escogí esa semana, la canción que yo escogí esa semana, así sin aso, quien te viera.
1: Oye, ¿yo mí?
0: Sí.
1: Sobre
0: sí.
1: Tu canción.
0: Y ¿sabes por qué la escojo? Porque el otro día vi un video con esa canción en TikTok.
1: Ok.
0: Y dije, mira, esa canción, esa está buena, está buena, esa va a ser mi canción retro este jueves.
1: ¿Es el Commander?
0: No es el Commander.
1: Es una agrupación,
0: y sí.
1: Y me voy a sorprender.
0: Pues vas a sorprender porque yo escojo a esta agrupación, Sanita.
1: Es Primavera.
0: ¡Es Primavera! Sí, es Primavera. Sí.
1: Ok.
0: Oh, ¿sabes por qué salió? Porque recientemente se presentaron en Juárez, ¿te acuerdas?
1: Ya.
0: Y les valió y cantaron en la lluvia y les aplaudieron. Yeah. Hicieron noticias internacionales por eso. Mm. Y disfrutaron de esa super presentación. Y esta fue una de las canciones que salió en el TikTok.
1: Morir de amor.
0: No. ¿Ready? ¿Ready?
1: Yeah.
0: ¿Ya? ¿Lista?
1: Yes.
0: All right, a ver, ahí te va.
1: ¡Ay, papá! Ya, derecho a la vida.
0: La semana que entra, Sandita, dile al DJ Gonzo que toque esta canción y vas a ver que se va a aprender ahí todo el rebo, vas a ver con
1: Gonzo
0: la canción.
1: Supreme. No, vamos.
0: Dile. Play derecho a la vida, dile.
1: ¡Ay, nomás!

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1: Son las 3 de la tarde con 43 minutos en Radio Lobo 97.7.
2: La que toca puras buenas, qué bueno es Dios, hijo.
1: No, no, claro que sí, Sandita.
2: Ya dices que sí, porque estamos a punto de gracias a Dios, a darle a alguien un gran premio.
1: Ándale, sí, sí, vamos a lo primero, el viaje a Las Vegas presentado por nuestros buenos amigos de Zen Lawn, New Mexico, y sus amigos aquí de Radio Lobo. Te estamos llevando a Las Vegas, Nevada, este septiembre, para que estés presente en el concierto de Carin León. La palabra de esta hora de las 3 de la tarde, si no la escuchaste, es cartera. La palabra es cartera, my friends, all right?
2: Yes, así es que asegúrese de anotarlo. No lo necesitamos right now.
1: No, ahorita no.
2: Vamos a necesitarle la última hora de 5 a 6, así es que, y de 5 a 5, ahí viene otra palabra, así es que buena suerte.
1: All right, pero en estos momentos, si tú eres la llamada número 9, te espera tu par de boletos para que este domingo te vayas al Trocas y Corridos Truck Show, este domingo dentro de la Villa Hispana, y en Expo New Mexico llega Legado 7, la Conjunto Sin Rumbo, la Cuartada Norteña, los Parientes del Valle, a la banda Nueva Motivación. Lo chido de todo esto, amigos, es de que es un evento para todas edades. Niños menores de 10 años entran gratis. Va a haber el Truck Show de 3 a 6, música en vivo de 5 a 10. Así es que no se lo vaya a perder. Llamada número 9, un par de boletos, Sandita.
2: El número es 880-9770. Marque, pero hoy marque ya.
1: Vamos a regresar con tu llamada y también vamos a regresar con lo siguiente.
2: En México, el nombre más común es libélula. ¿Libélula? Dependiendo en la región, también conocida como caballitos del diablo, caballeros, aguaciles o hasta matapiojos.
1: Ándale, pues.
2: Ya, 370 especies de esta hermosa criatura registrados. Pero ¿qué es lo que significa cuando pasa enfrente de ti o tienes uno alrededor? En minutos te contamos.
1: No le cambie, platicamos eso al regresar en Radio Lobo 97.7.
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4: Nos vamos con la llamada número 9 al 880-9770. Es un par de boletos para que este domingo se vayan al Trocas y Corridos a Truck Show, ahí en la Villa Hispana, dentro de Expo New Mexico. Llega la música en vivo de Legado 7, el conjunto Sin Rumbo, la Cuartada Norteña, los Parientes del Valle y la banda Nueva Motivación. Te recordamos que es un evento para todas edades. Niños menores de 10 años entran gratis y la preventa ahorita a todo lo que da en los lugares de costumbre. Nos vamos con la llamada número 9, Sandita. ¿Dices?
5: Rápido, buenas tardes.
6: Hola, buenas tardes.
5: Hola, buenas tardes. ¿Con quién tenemos el gusto?
6: Con Claudia.
5: ¡Claudia! ¡Felicidades! ¡Llamada 9!
4: Claudia, su par de boletos se va al Trocas y Corridos Truck Show este domingo ahí en la Villa Hispana. Claudia, solo díganos, ¿cuál es la sesión que toca puras buenas?

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1: Son las 3 de la tarde con 55 minutos en Radio Lobo 97.7.
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1: Feliz jueves, estamos a día 25 de junio 2026. Este es el significado, amigos, el significado espiritual de las libélulas. Libélulas. ¿Y qué quiere decir cuando encuentras una? Las libélulas son insectos intrigantes con características únicas que nos hacen pensar de inmediato en la magia que transportan. Estas poseen unos colores hipnotizantes y vuelan con tal suavidad que pareciera que no hacen ningún esfuerzo con sus alitas, Sandita.
2: Son dragonflies. Ahora, de
1: en
2: hecho.
1: En el paso, abundan, Sandita.
2: Ya, donde quiera que haya agua, ¿verdad? Ahora, de hecho, estos insectos son capaces de moverse a una increíble velocidad

0: 45 millas por hora, flotar como un helicóptero, volar hacia atrás como un colibrí, volar hacia arriba, hacia abajo y ambos lados. Lo que es alucinante es poder hacer esto mientras baten sus alitas apenas unos 30 veces por minuto, mientras que los mosquitos y las moscas domésticas necesitan batir sus alas como 600 a 1000 veces por minuto respectivamente. That's crazy.
1: Ándale. Ahora, el significado espiritual de estos insectos, amigos. Si te encuentras a una libélula volando, un dragonfly, no la ahuyentes ni te asustes, ya que tiene algo muy importante que decirte. Fíjate, dicen que muchas leyendas alrededor dicen que están destinadas a inspirar y motivar a las personas a ser flexibles y adaptables en las situaciones que se encuentran en la vida. La libélula en casi todas las partes del mundo simboliza el cambio y el cambio en la perspectiva de la autorrealización. Esto viene desde la madurez mental y emocional, así como de la comprensión del significado más profundo de la vida, Sandita.
0: Así es, ahora, ahí les va. También significa que debemos recordar mantener una perspectiva levemente positiva, incluso cuando las cosas se vean sombrías o oscuras. En Japón se cree que los dragonflies atraen buena suerte. Estas aparecen en menudo.
1: ¡Menudo!
0: Like
1: no, no se me antoja, no se me antoja en el menú, Sandita.
0: Representando fuerza y felicidad. Ahora, también dragonflies roja se considera sagrada. Un mito de los nativoamericanos sugiere que las dragonflies eran originalmente dragones. Un coyote engañó a un dragonfly, un dragón, para que cambiara de una forma y esto no pudo volver a cambiar. Como resultado, la libélula simboliza el cambio, la velocidad y la ilusión.
1: Ahora, un recordatorio, friends, un recordatorio sobre vivir la vida al máximo. Fíjese, en promedio, las libélulas viven entre 7 y 56 días, lo que simboliza y ejemplifica la virtud de vivir el momento y vivir la vida al máximo. Mira, ¿sí es cierto?
0: Yeah.
1: Al vivir el momento, eres consciente de quién eres, dónde estás, qué estás haciendo, qué quieres y qué no. Y puedes hasta tomar decisiones informadas a momento.
0: Y todo eso de un little insect. Ahora, vivir la vida al máximo tampoco significa que no tendrás problemas, que todo será fácil. Por el contrario, para eso normalmente tienes que afrontar tus mayores miedos, defender tus pensamientos y creencias, lo que puede ser realmente difícil. Sin embargo, las mejores cosas de la vida surgen cuando se superan las dificultades. Y eso es lo que nos dice that little dragonfly.
1: Ese mensajote, Santita.
0: ¿Ah?
1: Ese mensajote que
0: sí
1: nos está dando. Vivir el momento y hay que vivirlo al máximo porque la vida
0: es corta.
1: Pues, es corta y es prestada, Santita.
0: Ya.
1: Vamos a de brinquito hacia las 4 de la tarde. Ahí vienen más boletos para el Trocas y Corridos Truck Show. Ahí vienen sus mixes. Ahí viene su reporte de tráfico y muchísimo más aquí en Radio Lobo 97.7.
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1: Ya a las 4 de la tarde con 4 minutos en Radio Lobo 97.7.
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1: En Nuevo México, en el país en el cual vivimos y en el mundo que compartimos. Estas son las 4 noticias a las 4 que marcan este 25 de junio 2026.
2: White Sands busca visitante por posible exposición a la rabia. El Parque Nacional White Sands solicita ayuda para localizar a un adolescente que manipuló un murciélago muerto y lo llevó al centro de visitantes. Las autoridades piden que el menor reciba atención médica para evaluar una posible exposición al virus de la rabia. El parque recuerda que nunca se debe tocar fauna silvestre, viva o muerta.
1: Ah, gente. Ah, tesorera republicana enfrenta cargos a Kimberly Skaggs, tesorera del Partido Republicano de Nuevo México, fue arrestada por presuntamente abandonar la escena de un accidente en el que murió un ciclista en Las Cruces. Las autoridades la acusan además de manipulación de pruebas. La investigación incluye imágenes de vigilancia y evidencia encontrada en su vehículo. Su primera audiencia se va a realizar en la corte del condado de Doña Ana.
2: Ah, gente.
1: No, y sí, pues.
2: Incendio Macaulay Springs continúa creciendo. El incendio Macaulay Springs ya supera 327 acres y permanece sin contención en las montañas Gemes. El fuego ha provocado evacuaciones, cierres de campamentos y de un tramo de la carretera estatal 4. Bomberos, helicópteros y aviones a cisterna continúan trabajando para controlar las llamas mientras las condiciones climáticas ofrecen una ligera mejoría.
1: Crece la oposición a un centro de datos en Ratón. Más de 100 residentes de Ratón se oponen al proyecto de un nuevo centro de datos impulsado por la empresa Atrix. Los vecinos expresan preocupación por el consumo de agua y electricidad, además de la contaminación por ruido y luz. El estudio de viabilidad concluirá en agosto y cualquier decisión final va a depender de las autoridades municipales.
2: Esas fueron las 4 noticias que a las 4 que marcan este 25 de junio 2026.
1: Y ahora nos vamos con un reporte de tráfico.

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1: Bueno, vamos a ver qué es lo que está pasando en las carreteras. El reporte de tráfico, el primero de la tarde. Sandita, WhatsApp.
2: Posiblemente lloviendo en diferentes partes de la ciudad. Al momento estamos bien libres de accidentes o incidentes. El área más problemática va a ser la 25 hacia el sur, como se aproxima a esta zona de construcción. Tenga mucho cuidado como se aproxima a Montgomery, esa área. Está bien, pero está bastante despacio. Conduzca con mucha precaución y siempre utilice cinturón de seguridad.
1: Bueno, pues ahí está. Buenas tardes, saluditos. Ay. Feliz jueves. Estamos a día 25 de junio 2026. Sandita, buenas tardes. ¿Cómo andamos?
2: ¿Ya les cayó el cansancio de anoche o no? ¿O sí? ¿O no?
1: O sea, mucha gente anda cruda.
2: ¿O sí?
1: Anda mucha gente anda cruda.
2: Andan raw. ¿Por qué? Yo sé por qué. No, yo los vi volar anoche. ¿Sí? Claro. ¿Eh? Y no tienen alas. Claro.
1: All right, pero la que sigue, Sandita.
2: Claro.
1: La que sigue, este dominguito por allá nos vemos en la Villa Hispana dentro de Expo New Mexico, Trocas y Corridos a Truck Show. Llega Legado 7, el conjunto Sin Rumbo, la Cuartada Norteña, los Parientes del Valle, la banda Nueva Motivación, evento para todas edades, niños menores de 10 años entran gratis. El Truck Show empieza a las 3, desde 3 a 6, y luego la música de 5 a 10, así es que a disfrutar de este dominguito por allá en la Villa Hispana, right?
2: Yes, queremos que alguien gane, asegúrese de participar. Yes. Buenas suerte.
1: En esta hora, a las 4:45, despuesito del mix, llamada número 9, le espera su par de boletos. ¿Qué pasa? Cuéntanos, ¿no? Pues dinos, ¿qué guarapen?
2: La verdad que sí.
1: Bueno, vamos a regresar con lo siguiente.
2: Hoy es jueves de pareja. ¿Qué significa cuando un hombre te dice bebé? Y le digo, yes, y bien frías.
1: Ah, ¡santa!
2: ¿Es así o es así?
1: No, es así. Hola, bebé.
2: Ah, pues sí, también. Bueno, le vamos a platicar qué es lo que significa en realidad que te digan, bebé. ¡Ay, no más!
1: Que si van a querer ir a ver a Karim León en Las Vegas.
2: ¡Vamos, bebé!
1: 5:05, vamos a conocer la cuarta palabra de hoy, ¿eh? Good luck, my friends.

0: 4 de la tarde con a 17 minutos en Radio Lobo 97.7.
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0: Amigos, ahorita a las 4:45 a la llamada número 9 le espera su par de boletos para que se vayan al Trocas y Corridos a Truck Show en la Villa Hispana dentro de Expo New Mexico. Es este domingo. Allí se va a estar presentando Legado 7, el conjunto Sin Rumbo, la Cuartada Norteña, los Parientes del Valle, a la banda Nueva Motivación. 4:45, llamada número 9. Se gana un par de boletos, ¿verdad?
1: Right? Y buena suerte.
0: Fíjate, para muchas escuchar la palabra bebé de la voz de la pareja puede ser muy tierno, puede ser algo halagador, además de evocar ese sentimiento de protección y seguridad que todas buscan en la persona que quieren a su lado, decían.
1: Bebé es universal, ¿no? Como ¿cómo se llama when it's both sexes? Unisex.
0: Unisex.
1: Ahora, pero así she, como. No. Sí, así como. Pues sí, nunca te han dicho bebé. Te han dicho bebé. Te han dicho bebé. Don't ever call me bebé. Nobody. Mi próximo novio. Si estás escuchando, bigotón, a mí no me digas así. A mí dime, Santa. Ok. Pero,
0: ¡Santa!
1: Bien enojado, ¿verdad?
0: ¡Santa!
1: Pues, ¿dónde andabas anoche, Santa?
0: Te vi en los videos, Santa.
1: ¡Santa!
0: Ahí te vi en los videos que ahí andabas que quiere volar, quiere volar.
1: Casi no te pueden levantar, pero ahí andas con tus alas. ¡Santa!
0: ¡Santa!
1: Ahora, pero sí, como hay significados positivos con esta palabra, también los hay negativos. Ándale. Es que hay que tener cuidado. Sin embargo, bebé puede ser una palabra que denota una conexión muy profunda con la otra persona y una forma de decir, te conozco bien.
0: Ándale.
1: Y te quiero proteger, loca.
0: Así es que aquí vamos a presentar la lista de lo que puede significar esta palabra en la vida de una pareja, ¿right? La palabra bebé, decían.
1: A ternura y afecto. Te ve como alguien vulnerable, adorable, a quien quiere cuidar. Cuando te dice bebé, te expresa su cariño y deseo de protegerte.
0: A la protección, Sanita, protección, ahí está, mira. Quiere hacerte sentir segura a su lado, además de decirte de que pues estará allí para ti, pase lo que pase. Protección, friend.
1: Cercanía, te considera una persona cercana y con quien puede compartir sus emociones más profundas. Asimismo, te demuestra que confía en ti y que se siente cómodo estando vulnerable contigo.
0: Deseo y atracción. O sea, te encuentra sensual, te encuentra atractiva y esta palabra despierta su deseo y te encuentra irresistible, Sandita.
1: No, that's a little creepy. Oye, bebé, ponte ese pañal. ¡No!
0: ¿Por qué te vas a poner pañal?
1: Porque bebé.
0: Porque te va a mandar
1: Porque bebé, y luego te encuentras sensual.
0: Ándale.
1: Oye, el chupón que te regalé.
0: El chupón que te regalé.
1: Ahora, próximo control. En algunos casos puede ser una forma de ejercer control a la que viverón, ¿no?
0: Ándale, ya.
1: Sobre la relación o de manipularte.
0: Y luego ahí está la manipulación, Sandita. Si lo usa de una forma estratégica, puede ser una forma de manipularte para que hagas lo que él quiere o para hacerte sentir culpable de alguna situación.
1: Ahora, último, es un hábito. Básicamente le dice así a todo el mundo.
0: Ándale,
1: a la secretaria, hola, bebé, a la señora del mecánico.
0: De las
1: hola,
0: frutas, bebé. También.
1: ¿De quién?
0: La señora de las frutas.
1: ¿Cuál señora de las frutas? ¿Cuál?
0: La señora, la que vende los vasos de la fruta. Hola, bebé, me da
1: bueno,
0: me da dos.
1: Es un hábito y le gusta, pues, decirle así a todos, especialmente porque sí le decía a su ex.
0: Ándale. ¡Santa! All right, bueno, pues ahí está. ¡Vámonos!
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0: vehículo y el que va enfrente. Al momento, Albuquerque se reporta sin accidentes, pero los altos vientos, los fuertes vientos, por supuesto, van a causar problemas y lluvias a través de la ciudad, así es que tenga mucho cuidado, conduzca con mucha precaución y siempre utilice cinturón de seguridad.
1: No le cambie, vamos a regresar con el mix de la hora y recuerde que despuesito del mix, a la llamada número 9 le espera su par de boletos para que se vayan al Trocas y Corridos a Truck Show ese domingo ahí en la Villa Hispana, llega Legado 7 y tú estás invitado. 4:45, llamada número 9 gana aquí en Radio Lobo. Regresamos con el mix en Radio Lobo 97.7.
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1: Son las 4 de la tarde con 45 minutos en Radio Lobo 97.7.
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1: El reporte de tráfico, Sandita, WhatsApp.
2: Tenemos un accidente en la 25 hacia el norte en salida de Avenida César Chávez 223, afectando dos carriles izquierdos. El tráfico está retrasado hasta antes de llegar a Río Bravo, así es que tenga muchísima paciencia. Es el único problema que tenemos reportado a esta hora. Está lloviendo diferentes partes de la ciudad más duro y fuerte que en otras. La clave aquí es dejar suficiente espacio entre su vehículo y el que va enfrente por si acaso tiene que frenar de repente. Conduzca con mucha precaución y siempre utilice cinturón de seguridad.
1: Este domingo, ahí en la Villa Hispana, dentro de Expo New Mexico, llega el Trocas y Corridos Truck Show, Legado 7, el Conjunto Sin Rumbo, la Cuartada Norteña, los Parientes del Valle, la Banda Nueva Motivación. Es un evento para todas edades, niños menores de 10 años entran gratis. Los boletos los puede conseguir el día de hoy en los lugares de costumbre a $70. Es la preventa, así es que vaya, cómprelos. Pero en estos momentos, Sandita, la llamada número 9 le espera. Es un par de boletos, Sandita.
2: Esos boletos lo están esperando, dice Renato. Sí, que marque ahora mismo 880-9770 y buena suerte.
1: Márquele, participe y gane. Vamos a regresar con tu llamada y también vamos a regresar con nuestros amigos de Glashin Valles en Enderman, aquí en Radio Lobo 97.7.
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11: Nos vamos con la llamada número 9 al 880-9770. Su par de boletos para el Trocas y Corridos Truck Show este domingo por ahí en la Villa Hispana dentro de Expo New Mexico. Legado 7, el Truck Show de 3 a 6. Música en vivo de 5 a 10 de la noche, domingo 28 de junio. Nos vamos con la llamada número 9, Sandita. ¿Dices?
12: Redilo, buenas tardes.
13: Buenas tardes, aquí llamando por los boletos.
12: Buenas tardes, ¿con quién tenemos el gusto?
13: Mi nombre es José Luis Llamas, ¿cómo estás, mija?
12: ¡Ah, pues José Luis Llamas, felicidades!
11: ¡Felicidades!
12: ¡Ándele! Pues nosotros muy bien, pero felicidades, usted está aún mejor porque ya cuenta con sus boletos, ¿eh?
13: Y mira, ahorita que llamé, fui la llamada 3 y volví a llamar y volví a entrar.
11: Ándele, pues es que esos boletos estaban destinados para usted, José Luis, felicidades.
13: Sí, sí, como que sí me va a caer bien el del baño de agua, ¿no? Por eso, un poco de buena suerte.
11: Bueno, pues felicidades, José Luis, se va al Trocas y Corridos a Truck Show este dominguito ahí en la Villa Hispana. A ver, solo díganos, ¿cuál es la sesión que toca puras buenas?
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1: 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Muy buenas tardes y feliz jueves. Aquí está con nosotros nuestro amigo, el abogado Noé Baez de Goshen Baez Enderman. ¿Cómo está, abogado?
2: Todo muy bien. ¿Cómo estás, Santa?
1: Muy bien, gracias. Ahora, usted ha estado haciendo esto por más de 30 años, ¿verdad?
2: Sí.
1: ¿Cuál es la diferencia más grande que ha visto en los casos de, hay que decir, 20 años atrás a ahora?
2: El valor de los casos. Vemos un caso, por ejemplo, un caso de muerte. Hace 25 años, tomas ese caso, lo comparas con ahora, el valor ha aumentado. Y que es bueno, ¿verdad? Porque me acuerdo cuando empecé, muchas veces decían, no, pues es que hay diferencia si es una víctima hispana, una víctima blanca, una víctima de color. ¿Cómo, pues, siendo abogado, siendo joven, apenas haber salido de la escuela de derechos, pensando, pues, todos somos iguales, todos somos humanos? Recuerdo que muchas veces la primera pregunta que preguntan es, ¿y tu cliente qué es? ¿Mexicano, hispano, afroamericano, blanco o qué? Y muchas veces decían, bueno, si es blanco, el valor es más alto, y pues no lo entendía. Pero ahora lo que he visto de que lo que más diversidad, ahora lo que el gusto que me da de que si vamos a juicio, como dice aquí, vamos a corte, en los jurados típicamente hay minorías en ese jurado, y antes era pura gente blanca, ¿verdad? Y que pues no es lo mismo, porque para mí todo el tiempo lo importante es de que si pueden relacionar con uno, pueden relacionar con nuestros clientes, es lo importante. Así que es lo que he visto, que el valor de los casos ha aumentado, que para mí es bonito.
1: Nuestra comunidad también se ha aferrado a sus derechos, número uno, y se ha educado. 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
2: Es que antes se me hace que era el agradecimiento simplemente en un trabajo, así que si pasa algo en el trabajo, ¿verdad? No hay que moverle porque te van a desocupar. Ándale. Y ahora lo que he visto, hay gente que piensa, bueno, si me desocupan, hay otro trabajo, y es lo que hemos visto, como digo, ahora con las redes sociales, cosas como estas, se me quedan más comunidad, más comunicación, y la gente está más informada. Muchas veces la información no es lo correcto, pero...
1: Por eso estos segmentos aclaramos muchas cosas, porque yo recibo llamadas después de que platicamos y piden su número de teléfono. Lo que pasa es que antes teníamos nomás la experiencia de otra persona.
2: Como digo, la gente, a mi trabajo como abogado es informarles. Quizá no es lo que quieran oír, y a veces eso así toca, de que no, usted está equivocado. Bueno, pues estoy equivocado, pues no los quiero forzar a hacer algo que no quieren hacer, porque a veces que hablamos con clientes de que mira, esto es lo que están ofreciendo, pues no, no es lo suficiente. Le digo, pero es que viendo las cosas, ¿verdad? Con mi experiencia, creo que lo que están ofreciendo es justo. Y no es lo justo, más, que esto que el otro, quiero más. Quizás otra persona, otro abogado les puede dar lo que están buscando. Primeramente, no hay que forzar a un cliente a hacer algo que no quiere hacer.
1: Yo busco esa integridad, yo busco esa experiencia, 30 años. 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
1: 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Muchísimas gracias.
2: Gracias, Santa.
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1: Son las 5 de la tarde con 13 minutos en Radio Lobo 97.7.
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1: Buenas tardes, saluditos, feliz jueves. Estamos a día 25 de junio 2026. Santita, buenas tardes, ¿cómo andamos?
2: Buenas tardes, Renazo. Contento, feliz y todo lo demás.
1: Qué bueno, qué bueno, qué bueno, qué bueno. Pues ahí van.
2: Sí, porque no va a venir.
1: No, porque no llegan.
2: Porque
1: no,
2: vamos a ir.
1: Ya. Nuestros amigos de Zen Lawn, New Mexico y Radio Lobo 97.7, te queremos llevar a Las Vegas este septiembre a un concierto de Karim León. Súper fácil participar. Lo que tienes que hacer es escuchar a las 11:05, a la 1:05, 3:05 y 5:05. Damos a conocer la palabra de la hora. Las anotas, porque en esta hora, antes de irnos más o menos como a las 5:45, pedimos la llamada número 9. Si tienes las 4 palabras, así, mira, automáticamente entras a este sorteo de este viaje a Las Vegas, Nevada, en septiembre, al concierto de Karim León, alright?
2: Are you ready?
1: La palabra de esta hora de las 5, my friends, la palabra es gasto.
2: ¿De nuevo?
1: Santita, la palabra es gasto.
2: Ahora, anótelo, y anote la palabra antes de las 6, más o menos unos 30, 35 minutos hacia la llamada número 9 y así que está registrado para este gran viaje.
1: Eso, la palabra es gasto. Ahí les van las, ¿sabes qué, Santita? Las 4 palabras de hoy, por si no las anotaron.
2: Anda de buena.
1: Sí, andamos de buenas. La de las 11 era moneda, una, viajar, número, la de las 3 era cartera y luego ahorita de las 5, gasto. Anótelas, gasto, all right?
2: Y buena suerte, claro. Porque sí, incluye todo, el vuelo, el hospedaje, sí, y los boletos. Claro.
1: Oye, Santita, somos
2: Unidos.
1: Fin de semana de 4 de julio, New Mexico United contra Oakland Roots SC. O se va a celebrar el 4 de julio apoyando al negro y amarillo. Ahora, ¿qué te parece, Sandita? Andamos tan de buenas, pero hoy de tan, no sé qué me está pasando.
2: De buenas.
1: De que vamos a regalarle un paquete de 4 boletos a la primera llamada que entre.
2: Es la lluvia.
1: Es la lluvia.
2: 880-9770. ¿Quiere estos boletos? Ya. Marque ahora mismo y está la llamada número 1.
1: Me encanta, Zenita. Me encanta cuando cuando está el día así, lluvioso, nubladón, así como deprimido el día. Uy, me encanta.
2: No, y sabes qué más nos encanta, que le va a ayudar a combatir el incendio.
1: Eso también.
2: Ahí en las montañas. Eso. Bienvenida, lluvia.
1: All right. Vamos a los teléfonos, Zenita. ¿Y dices?
2: Radile, buenas tardes.
3: Buenas tardes.
2: Buenas tardes. ¿Con quién tenemos el gusto?
3: No lo vas a creer, pero soy José Luis Llamas.
2: ¿Otra? No, oiga, ya acaba de ganar, oiga.
3: Pues sí, pero ya estoy llamando.
2: Ay, no,
3: ay,
2: no.
3: Que me entró ya.
2: Ay, no, ay, no.
3: La suerte que entró.
2: Sí, imagínese nomás, es porque ayer fue el día de San Juan y luego hoy está lloviendo. Ah, pero cada 30 días tiene que esperar para darle la oportunidad a alguien más. ¿Está bien con usted?
3: Pues no, ok, está bien.
2: Ok, pero gracias por escuchar y anda con suerte, váyase luego no, al casino.
1: Platícales del de los luchadores.
2: Oye,
1: ya, porque ese trae el premio mayor, Sanita, diles.
2: Vaya a comprar unos raspaditos de los luchadores y $25,000, o sea, es lo que tiene en juego. Así
1: oye,
2: que
1: qué suerte la de José Luis.
2: Suerte, felicidades.
1: Ay, vamos a la que sigue, Sandita, y dices.
2: Radilo, buenas tardes.
4: Bueno,
2: bájale a la radio para escuchar su linda voz. Bueno, ¿con quién tenemos el gusto?
4: Iliana.
2: ¡Iliana! ¡Felicidades, mija! Primera llamada, bueno, segunda llamada. Ya cuenta con sus boletitos, ¿ok?
4: Gracias.
1: Ande, Liliana, felicidades. Sus 4 boletos se va a el partido de New Mexico United contra Oakland Roots el sábado 4 de julio. No nos cuelgue para tomar toda su información. Y nosotros regresamos con lo siguiente.
2: Estamos en el Mundial. Estamos en Retro Jueves. Estamos en Jueves de Pareja. Tu pareja ama el fútbol, pero tú no.
1: Ándale.
2: Ay, imagínate tú, hijo, ahí estarías con tu carota. Bueno, le vamos a platicar cómo sobrevivir el Mundial 2026. Mientras hay chelas.
1: Vámonos, oye, claro.
2: Y tacos.
1: No, bye.
2: Bienvenida a fiesta, ¿verdad?
1: Bueno, platicamos eso al regresar aquí en Radio Lobo 97.7.
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0: encanta. Son las 5 de la tarde con 17 minutos en Radio Lobo 97.7.
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0: A las 5:45 vamos a pedir la llamada número 9. Si tú tienes las cuatro palabras de hoy, tú entras al sorteo para ganar ese viaje para dos a Las Vegas, Nevada. En septiembre se va a estar presentando Karim León, haciendo historia, presentándose el primer mexicano para presentarse en este lugar. ¿Sabe del cual estamos hablando? Estamos hablando de la bolota por allá en Las Vegas, Sandita.
1: ¡Qué fun! Imagínese nomás usted, yo, Karim León, en una bolota. Bueno, a mí no me tiene que guiar, pero imagínese nomás.
0: All right. 5:45, llamada número 9 con las cuatro palabras de hoy, entra a este sorteo. Pues el Mundial 2026, síguese, durante el Mundial 2026, muchas parejas deberán encontrar un equilibrio entre lo que es la pasión por el fútbol y las actividades cotidianas. Estas recomendaciones pueden ayudar a mantener el equilibrio durante lo que es este torneo, Santita.
1: Yes, oye, rápidamente, hace 4 años, no sé si se acuerdan, donde este tema igual estaba, pues, de tema de plática. En aquel entonces, hace 4 años, habían como grupos de mujeres que salían a hacerse las uñas o salían de compras durante lo que era el mundial porque no les gustaba. Y esta semana hemos estado platicando de lo que es la representación de la mujer en este mundial 2026. Hijo, en las fiestas del consulado de México ahí en Rebel, te puedo decir que estamos 50-50.
0: Ya, no.
1: Los tiempos han cambiado por completo.
0: Y como les dije ese día también, y cuando estuvo aquí Lía, cuando estuvo aquí la cónsul Patricia y obviamente tú, yo les dije, creo que ha sido un gran éxito estos eventos porque está organizado por mujeres. Están organizados por mujeres. ¿Y por qué? Porque se están fijando en cada detallito, ¿me entiendes? Y por eso cada evento se pone mucho mejor, porque pues ahí está Eliana, ahí está la cónsul, ¿me entiendes? Ahí estás tú también metiendo ahí tus 5 centavitos.
1: Y están escuchando.
0: Claro.
1: Y todo lo que quieren. Ahora, si tu pareja ya tiene marcado el calendario y de partidos, organizando reuniones para ver el tri y hablar del mundial, desde que se levanta hasta que se acuesta, no estás solo o sola. Cada 4 años millones de personas vivimos el fútbol con intensidad, mientras que otras intentan adaptarse a una rutina que por algunas son semanas, mis amores. Parece girar alrededor de todo, de un balón.
0: Ándele, no es necesario compartir todas las aficiones. O sea, la psicóloga especializada en relaciones, ella se llama Silvia Congoff, sostiene que una convivencia saludable se basa en el respeto por los intereses individuales. Eso significa que una persona puede pues disfrutar del fútbol sin que la otra se vea obligada a seguir cada partido o conversación relacionada con este torneo.
1: Así es, ahí están mis viejitos, por ejemplo, mi papá, yo no creo que él sabía qué tan fanático del fútbol era, él le encanta. Mi mamá pues se pone a hacer ahí su crucigrama, lo que sea, pero cuando juega a México, dice mi papá que hasta mi mamá hace maromas, hace sus grititos y todo lo demás.
0: Mira.
1: Y por eso digo eso de la convivencia juntos, ¿no? Dale. El mundial también puede ser una oportunidad. En lugar de ver el torneo como un problema, algunas parejas aprovechan estas semanas para organización, pues sus tiempos, ¿no? Mientras uno disfruta los partidos, el otro puede dedicar espacio a actividades personales, reuniones con amigos o pasatiempos que normalmente deja a un lado. Okay. Hagan eso, no vayan a las fiestas del consulado, pero después van a ver los videos y van a decir, no, pues porque no fui. Vaya mejor.
0: Van a ver los videos y lo van a ver al otro allá que andaba volando y dice, mira, para eso vas, ¿ah?
1: Ajá, te crecen alas.
0: Ándale. Bueno, pues ahí está, así es que pues, no pasa nada. No pasa nada. Y luego cada 4 años nada más. All right, my friends, ¡vámonos!
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0: Vamos a ver qué es lo que está pasando en las carreteras, el reporte de tráfico. Sandita, WhatsApp.
1: El semáforo en San Mateo y Osuna está descompuesto y fíjese que es una zona bastante ocupada y tenga mucho cuidado cómo se aproxima a esa área. La persona a su derecha sale primero. Aguas en la 25 hacia el norte en Avenida César Chávez, salida 123. Tenemos un accidente reportado. Está causando retrasos en las dos direcciones. Es que está lloviendo, mis amores. Tengan mucho cuidado. La 40 hacia el lado oeste. Stop and go, stop and go, stop and go. Lo bueno es que la 40 hacia el lado este, sin problema alguno, conduzca con mucha precaución y siempre utilice cinturón seguridad.
0: Bueno, pues ahí está. No le cambie. Vamos a regresar con el mix de la hora. Y recuerde que despuesito del mix a la llamada número 9 con las 4 palabras de hoy. de hoy jueves, moneda, viajar, cartera y gasto, ¿ok? Esas son las palabras. Oh, ya las dijo tres. Bueno, entran al sorteo para ganar este viaje para dos a Las Vegas en septiembre a ver a Karim León en concierto. Regresamos con el mix en Radio Lobo 97.7.
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0: ¡Vámonos!
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14: Son las 5 de la tarde con 28 minutos en Radio Lobo 97.7.
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14: All right, my friends, buenas tardes, saluditos. Recuerden que despacito de este mix, si tú tienes las 4 palabras del día de hoy, la palabra de las 11, la palabra de la 1, la palabra de las 3 y de las 5, tú irás a la llamada número 9, despacito del mix, entras al sorteo para que ganes, tengas la oportunidad de irte a Las Vegas al concierto de Carin León en septiembre. Así es que te deseamos muchísima suerte y un aplauso también para nuestro patrocinador de esa super promoción, nuestros amigos de Sin Lawn, New Mexico. All right.
15: All right.
14: Sandita.
15: Renato.
14: You ready or what?
15: I'm ready.
14: Summix. Aquí lo tienen, Radio Lobo 97.7.
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1: Son las 5 de la tarde con 44 minutos en Radio Lobo 97.7.
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1: El reporte de tráfico, Sandita WhatsApp.
2: Les recuerdo que el semáforo en una zona bastante ocupada, San Mateo y Osuna, está descompuesto. Tenga mucho cuidado y recuerde que la persona a su derecha sale primero. Tiene que hacer un alto completo. Está mucho mejor la 25 hacia el norte, la 40 hacia el lado oeste. La lluvia ya se calmó un poquito a través de la ciudad. De cualquier manera, tiene que tener mucho, mucho cuidado. Conduzca con mucha precaución y siempre utilice cinturón de seguridad.
1: All right, my friends, en busca de la llamada número 9, si tienes las 4 palabras de hoy, tú entras al sorteo para ganar este viaje a Las Vegas, Nevada, en septiembre al concierto de Karim León. Es una promoción presentada por Sin Lawn, New Mexico, y tus amigos aquí en Radio Lobo. Así es que márcale, participa y a ver si entras al sorteo.
2: Ojalá y si las tenga las 4 palabras y buena suerte. 880-9770 y once again, good luck.
1: Vamos a regresar con tu llamada en Radio Lobo 97.7.
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1: Bueno, nos vamos a con la llamada número 9 en busca de las 4 palabras de hoy. Hoy jueves, la palabra de las 11, la 1, 3 y 5. Si las tienes las 4, entras al sorteo para que tengas la oportunidad de ganarte ese viaje para 2 personas a Las Vegas, Nevada, este septiembre, al concierto de Carin León. Es una promoción presentada por Zen Law New Mexico y Radio Lobo 97.7. Nos vamos a los teléfonos, Anita. ¿Dices?
2: Radilo, buenas tardes.
3: Buenas tardes.
2: Buenas tardes. ¿Con quién tenemos el gusto?
3: Con Margarita.
2: ¡Margarita! ¿A poco quiere ir a ver a Carin León?
3: Pues sí.
2: Es muy posible, mija. Primero, ya es la llamada 9. Ahora sí tiene las 4 palabras. Entra a la tómbola, le damos una vuelta y a ver si se gana ese viaje, ¿ok?
3: Ok.
2: Ok, la palabra de las 11 de la mañana.
3: Moneda.
2: De las... de la 1 de la tarde.
3: Viajar.
2: De las 3 de la tarde.
3: Cartera.
2: Una más, Margarita. La palabra de las 5 de la tarde es...
3: gasto.
1: ¡Yay! ¡Felicidades!
2: ¡Renazo! ¡Dale las buenas noticias!
1: Margarita, vos ahí está, tiene las 4 palabras de hoy. Muchísima suerte en ganar este viaje. El viaje incluye vuelo, hospedaje para 2 personas y obviamente los boletos para el concierto en septiembre para ver a Carin León. De todo corazón, Margarita, le deseamos muchísima suerte. Si llega a ganar, ¿a quién se lleva?
3: A mi esposo.
1: ¿Y su esposo cómo se llama?
3: Guadalupe.

0: 55 minutos en Radio Lobo 97.7.
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0: Oye, pues qué emoción, le deseamos a muchísima suerte a Margarita y a su esposo, ojalá y que pues sean los afortunados de ganarse este viaje para dos a Las Vegas, Nevada, en septiembre al concierto de Carin León, ¿verdad? Right? Todo pagado.
1: Ya están participando, ¿verdad?
0: Ya están participando ya.
1: Así es que good luck.
0: Amigos, pues con eso dicho, queremos agradecerle a cada uno de ustedes que nos acompañaron el día de hoy, muchas, pero muchas gracias. Mira, ahorita a las 6:06 de la tarde, por el placer de vivir con el doctor César Lozano, a las 7 de la tarde, Puras del Recuerdo, a las 8 de la noche, el Freeway Show. Amigos, mañana bien tempranito, con el Bueno, la Mala y el Feo, de 5 a 11 de la mañana, ya para amarrar esa semanita laboral, aquí estaremos de regreso a partir de las 2 de la tarde, ¿alright?
1: Ah, porque así lo quiere Dios.
0: Eso, Sandita.
1: Renazo.
0: You ready or what?
1: I'm ready. ¡Vámonos! Los vamos a dejar con estas palabras el día de hoy, y mucha atención, al menos 188 personas murieron y más de 1500 resultaron heridas cuando fuertes terremotos consecutivos sacudieron Venezuela la noche del miércoles, según Jorge Rodríguez, presidente de la Asamblea Nacional. Equipos de rescate de los Estados Unidos, México, España, Qatar y las Naciones Unidas ya están desplazando al país para apoyar las labores de búsqueda y los sobrevivientes.
0: Hoy, en medio del dolor que deja un terremoto, la esperanza no se rompe. Las pérdidas pesan, pero también se levanta algo invisible y fuerte. La unión entre personas que no se conocen, pero se tratan como hermanos. En cada mano que ayuda, en cada abrazo ofrecido sin palabras, en cada familia que se sostiene, nace una fuerza que ningún movimiento de la tierra puede destruir. Venezuela siempre ha demostrado que su gente sabe reconstruirse desde el corazón. Que el duelo nos encuentre unidos y que la memoria de quienes se fueron nos inspire a cuidar más, a ayudar más y a no dejar a nadie atrás. Porque incluso entre ruinas, la humanidad sigue en pie. Somos Radio Lobo 97.7.
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